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2: Mis queridas almas hercianas, sean bienvenidas a Gabinete de Curiosidades en este tercer programa que tenemos de la serie dedicada al dúo de arte sonoro Christoph Karl Rohl por sus 30 años de trayectoria y que se encuentran en México haciendo un trabajo intenso de registro de los sueños que pudieron llegar a la Fonoteca Nacional, pero también en otros proyectos, por ejemplo en Casa del Lago y también próximamente con el CEMAS. Muchísimas gracias por estar aquí. Ahora queremos enfocarnos en otro de trabajos, proyectos que han generado, que es las improvisaciones. Si nos pudieran hablar cómo se fue dando este cuarteto.
3: Sí, la improvisación es muy importante en nuestra práctica sonora porque es una manera de escuchar que es muy típica, porque el tiempo se hace de manera colectiva. Cuando tú compones en tu estudio, tú haces el tiempo. Pero cuando improvisas con otras músicos, músicas, el tiempo se hace con la escucha de cada uno y es un trabajo de la escucha muy típica que no se puede hacer solito en su estudio. Y tuvimos la suerte de hacer parte de un movimiento muy importante en Europa que está la música improvisada. Una cosa muy interesante es el tipo de juego que tenemos con los objetos, porque cuando estamos en un estudio para hacer una secuencia con un objeto, hay algo en el cuerpo que es muy libre porque nadie te puede observarte. En el escenario, todo el público puede ver la manera de manipular, de agitar un vaso de plástico, un papel, un ventilador, que son cosas que hacen un ruido muy interesante de la vida cotidiana. Y es el dispositivo electroacústico la manera de asamblar los objetos con sintetizador, con un cassette, con computador, porque hay tanto sonido en el computador, pero hay...
4: Pesa menos que... Pero, que
3: y es un mundo que es muy particular porque hay la grabación de los sonidos grabados del mundo, pero también de objetos y mezclado con este resto instrumental de los improvisadores con cuales improvisamos. Y es muy típica la forma de música que sale de este resto de improvisación electroacústica. Y es por eso que nosotros le llamamos live electroacústica, que es una manera de improvisar que no es la misma que la manera de un instrumento, porque no hay la velocidad y es muy compleja la manera de pensar, de combinar los sonidos al tiempo presente, y la escucha se trabaja de una manera diferente que en la composición.
2: Sí, sin duda. ¿Les parece que escuchemos la primera parte que compartieron conmigo? Tenemos dos. Entonces escuchemos la primera, si la quieren presentar.
4: Bueno, practicamos esta improvisación con instrumentistas y nos encontramos con el sonido, no con melodías o ritmos, no como el jazz. Me encanta el jazz, pero es una improvisación totalmente libre y la manera de encontrarnos es el sonido, el timbre o la agitación de la forma de los sonidos y todo. Y a veces tocamos con personajes que conocemos su música, pero no lo conocemos personalmente. Nos encontramos por la tarde y por la noche ya hacemos un concierto. Lo que vamos a escuchar es como un grupo, un cuartet, que se llama Quartet Un Peu Tendre, con nosotros y un saxofonista que nos encontramos, que se llama Donny Glasgow, y una pianista, Sophie Agnel. Y bueno, es el inicio de un concierto que hicimos, bueno, de un concierto en San Nazaire. Al inicio de este concierto hay como una fonografía que, bueno, como un sonido grabado que proponemos. Y hay que decir qué es exactamente esta fonografía. Son chiquitas, es como una manifestación de personas que no tienen habitaciones. Y bueno, la manifestación se acaba, pero había el megáfono y los niños, las niñas tocan el megáfono y hacen lo mismo, consignas, pero se equivocan porque se dicen que calor, la primavera será muy caliente, pero se equivocan, dicen show, calor, el invierno será caliente. Y bueno, se equivocan y bueno, son chiquitas. Y después todos entran, el pianista, el saxofonista y todo.
2: Adelante, escuchemos entonces esta primera parte.
5: Yo la CNT, ya. En contra del fascismo, contra el blanco. A ver, hubo uno de ellos que era el que más apreciamos cuando fusilaron a los de Puerto de Burgos. Carlos Millas al Paredón. Franco asesino, Carlos Millas al Paredón. Después no lo mataron los de Italia, ya no podemos fusilar. Tenemos otra que es, nos damos la vuelta en las manifestaciones y con este gobierno vamos de culo, con este gobierno vamos de culo. Parado, despierta, el paro está en tu puerta. Parado, despierta, el paro está en tu puerta. Muy bien.

0: Están en Gabinete de Curiosidades, soy Frida Rebontulet y estamos con el dúo Christoph Carroll, quienes nos acaban de dar una muestra de estas improvisaciones que han tenido a lo largo de su carrera, particularmente en esta ocasión con el cuarteto Important. Muchas gracias por estar en este espacio y Carroll, Christoph, si pudieran darnos ya como un cierre algún comentario sobre esta última parte que escuchamos, que es más instrumental en comparación a la primer parte de la pieza, donde se puede apreciar pues todo el diseño sonoro de la manifestación y demás.
1: Nosotros, Carol y yo, tocamos más con sonidos más electrónicos, es totalmente diferente, no hay palabras, y bueno, y también tocamos objetos, pero esta parte es más como
2: más abstracta,
1: lo que podemos decir. Es otra parte de este concierto. La cosa es que la improvisación es mejor escuchar todo porque hay un camino. Lo más interesante es cómo pasamos de un ambiente, un momento de musical a un otro, cómo se transforma la materia sonora, pero necesita escuchar una hora o media hora. No es posible. Es por eso que hay dos ambientes muy diferentes, dos energías muy diferentes. ¿Cómo se transforman de manera colectiva? El sonido es muy agradable a escuchar y a hacer también.
0: Pues muchísimas gracias. Estamos aquí en Gabinete de Curiosidades y les invitamos a que escuchen los programas anteriores como el que viene para tener esta serie de entrevistas con el dúo Christoph Carroll en estos 4 programas dedicados y festejando, celebrando estos 30 años de trayectoria. Muchísimas gracias, Carol, pues, Christoph.
1: Gracias a tú.
2: Muchas gracias.
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5: Continuamos esta tarde con músicas del siglo XX, percusiones inusitadas en Italia. En Mani Mata, del 2008, múltiples espacios sonoros coexisten: una marimba, dos tambores de madera rectangulares, coronados por un bloque de madera, un gong que cuelga sobre el pecho del intérprete. El ataque sonoro en los instrumentos está diseñado para ampliar sus posibilidades tímbricas. Palos hechos de diferentes materiales y grosor golpean en varios puntos de las barras de la marimba, los log drums y el gong. Las manos pueden tocar suavemente o golpear los instrumentos con dedos, nudillos y palmas. Mata es el nombre de un artista estadounidense. El fallecido Gordon Mata Clark, famoso en los años 70 por sus obras arquitectónicas conocidas como cortes de edificios, basadas en el principio de que se eliminaban secciones de edificios abandonados para romper o abrir la perspectiva. Pierluigi Villone, nacido en Italia en 1960 y actualmente residente en Viena, es un compositor conocido por su capacidad para trascender el tiempo lineal con su música, creando un espacio ritualístico para los oyentes. Su enfoque radical a la composición lo ha llevado a explorar paisajes sonoros inexplorados y desarrollar técnicas instrumentales y vocales únicas. A pesar de sus métodos vanguardistas, la inspiración de Villone tiene sus raíces en un universo arcaico y sagrado, donde la música alcanza su esencia fenomenal. Estudió composición con Salvatore Sciarrino y Helmut Lachermann. Vamos a escuchar de Pierluigi Villone, compositor italiano, nacido en 1960, Mani Mata. Esta obra para marimba, log drum, caja china y gong chino, de 2008, interpreta Tom DeCock, percusiones. Música del álbum Pierluigi Villone, Mani, producción en Italia en 2018 por el sello Sub Rosa, y esperamos que usted lo disfrute.

Acabamos de escuchar de Pierluigi Villone, compositor italiano, Mani Mata para marimba, log drum, caja china y gong chino, de 2008 la composición. La interpretación corrió a cargo de Tom de Kock, de este álbum producido en Italia en 2018 por el sello Sub Rosa. El título de este álbum, Pierluigi Villone, Mani. Y le comento que también Pierluigi Villone es un músico que explora de manera intensiva el sonido a través de las manos. Cita a De Leonardis, quien en su breve historia de la mano, con un toque de humor, reflexiona: generalmente se supone que la gente tiene dos manos. Para mí hay y han sido muy pocos los que verdaderamente tienen tantas manos como nos da la madre naturaleza. Mani de Leonardis es otra obra de Pierluigi Villone. Parece ir aún más lejos, con sus muelles de suspensión de coche que no son a priori pensados para la música, y su cristal que amenaza con agrietarse y romperse en su proximidad. Este es el carácter latente de la obra, la inquietud, el pigmentante o la pigmentante inquietud en la estrella de la partitura. De nuevo se trata de dejar que el objeto se muestre según sus propias leyes. Y el autor continúa diciéndonos: he limpiado el óxido y la costra de los muelles como si uno caminara en un yacimiento arqueológico. De esta forma desarrollé el tipo de familiaridad que viene con tocar la forma con las manos, su ritmo, las distancias entre los anillos, las posibles irregularidades del material, quizás para descubrir lo que hay dentro. Escuchemos de Pierluigi Villone, compositor italiano, Mani de Leonardis, es el título de esta obra de 2004 para cuatro suspensiones y vidrios de automóvil, en la versión, en la interpretación de Tom de Kock, percusión. Del mismo álbum, Pierluigi Villone, Mani, producción en 2018 en Italia por el sello Sub Rosa.

0: Acaba usted de escuchar música del italiano Pierluigi Villone. Esto fue Mani de Leonardis, composición de 2004 para cuatro suspensiones y vidrios de automóvil. Interpretó Tom de Kock, percusiones. Selección del álbum Pierluigi Villone, Mani. Esta producción se realizó en Italia en 2018 por el sello Sub Rosa. Continuamos con algunos mensajes y después no se pierda un programa más de la serie Mundofonías.
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0: ¿Qué tal? ¿Cómo estáis? Bienvenidas, bienvenidos. Esto es Mundofonías, el programa que sin duda estabais esperando con ansia. Y es comprensible porque es el que os acerca maravillosas músicas del planeta. Pero vuestras cuitas ya tienen remedio porque aquí estamos con además muchas novedades discográficas que nos van a llevar por África, aunque también, por ejemplo, después por otros territorios orientales y diversos parajes musicales, como por ejemplo los que nos acercan estos dos artistas con los que hemos abierto la edición de hoy, el guitarrista catalán Marcel Vallès y el percusionista franco-cherokee, podríamos decir Steve Sheehan, músico norteamericano de padre cherokee y madre francesa, uno de los personajes más reconocidos como percusionista a nivel internacional en los últimos años e incluso décadas, podríamos decir. Juntos nos ofrecen este trabajo que tiene un título en portugués, que no es el idioma de ninguno de ellos, pero bueno, evoca también la estancia de Marcel Vallès en tierras brasileñas, Boas Lembranças. Buenos recuerdos, que mira, para nuestros oyentes de Radio Neria, ahí en Corcubión, en Galicia, pues lo dirían exactamente igual, Boas Lembranças. Mi familia gallega diría Boas Lembranças. También nuestros oyentes de Radio Filispín, en Ferrol, es más o menos parecido, solo que en un sitio pues ese sea y en otro no. Así que saludos e apertas a nosos subintes galegos. Pero volvemos a la música que estábamos escuchando, que también manda saludos, y manda saludos a una región del planeta, a un continente en el cual vamos a pasar bastante tiempo a continuación. Salute to Africa. Saludo a África.
1: Pues sí, seguimos con África, con música que llega desde Mali, de un artista al que hemos oído ya varias veces, aunque no con su propio nombre. Es un guitarrista que es miembro del grupo Guitar Ibaro y también ha grabado en el disco Tumaro de Hawa y Kase Madi Diabaté. Y se presenta con su propio nombre ahora y con sus composiciones. Él es Gasu Sobra Kouyaté, y este es su disco de debut con su propio nombre, es Sobra Dance.

0: Estás en Mundofonía si oías Fadiala, la pieza que abre el disco Sobra Dance, firmado por Gasu Sobra Cúyate, un guitarrista maliense al que, como decíamos, hemos oído en anteriores ocasiones en otros proyectos diferentes y que ahora, con el apoyo del sello One World Records, se lanza en solitario con su propio nombre, componente de Guitaríbaro. Y un artista de Bamako, muy inspirado además por la música de Ali Farka Touré. De hecho, viajó para estudiar esa música a Nia Funke. Todas estas influencias se reflejan en este disco llamado Sobra Dance.
1: Pues también desde Bamako nos visita ahora esta artista llamada Ma Damba. Tabo Locura es el disco que nos presenta, en el cual tiene una presencia importante un acordeonista francés, del que hablábamos justo en nuestro programa anterior, Antoine Girard, uno de los dos componentes del dúo Apter, que aquí escuchamos junto al artista maliense Ma Damba, el disco Tabo Locura y esta pieza titulada Soninko.

0: Pues seguimos en Mundofonías. Hemos dejado Mali ya con la música de Ma Damba para después viajar hasta el sur de Marruecos, no demasiado lejos tampoco, para escuchar a este grupo de cultura amazigh, Tarwan Tiniri. Su nombre significa en amazigh la generación del desierto y tenemos aquí su tercer disco llamado Saman, algo así como épocas o eras o tiempos. La pieza que oíamos era una canción de amor, Hasad Isri, que hace referencia a esos amores de juventud que se convierten en poemas y que se lanzan a lo mejor en una boda en la que comenzará una unión que será de por vida. Así es como explican esta canción, este grupo, Tarwan Tiniri.
1: Pues vamos a continuar por esos territorios del África noroccidental con este grupo que desde hace ya años y décadas, un par de décadas ya, representa la cultura del pueblo Tamashek, más conocidos como Tuaregs, que en realidad están relacionados cultural y lingüísticamente con los anteriores, los Amazigs, también conocidos como Bereberes. Este grupo, Tamik Rest, fue fundado por artistas procedentes de ambos lados de la frontera de Mali y Argelia. Ya sabemos que el pueblo Tamashek, el pueblo Tuareg, tiene esas características nomádicas que a veces se piensan como que vagan sin ton ni son por el desierto. No es así, tienen evidentemente sus referencias y tradicionalmente pues van en diversas épocas del año a diferentes lugares para ganar el sustento, para buscar el agua, para buscar un sitio donde establecerse temporalmente, etcétera. Mandando también nuestros mejores deseos para toda esa convulsa en la actualidad y en los últimos tiempos región, deseando no solo que haya paz, sino que haya justicia y reconocimiento a todos los pueblos que por allí habitan. Vamos a escuchar la música de Tamik Rest, este nuevo disco Asikel, y que cuenta con piezas como esta, Imanim, mi alma.

0: Continuamos en este viaje que nos está llevando por diversos parajes de África. Lo que hemos escuchado es la música de Tammy Crest, este grupo que desde hace ya 2 décadas representa eso que se ha dado en llamar el blues del desierto, esa música ligada a las comunidades Tuaregs o Tamashek del Sahara. Este es su nuevo disco, Asikel.
1: Pues seguimos en África, pero vamos más hacia el sur y al centro de África, hasta Nigeria, para escuchar la música de este cantante, líder de banda y compositor, Asuka Mogweta, con su grupo Anioma Brothers Band of Africa, y este disco llamado Gracias a Dios, pero en su idioma, el Igbo, y es Kenechukwu.

0: Mundofonía siempre retando a sus locutores con estas palabras de todo el mundo. Oíamos a Asuka Mogueta, como decíamos, con una pieza de este nuevo disco, Kenechukku, que quería decir gracias a Dios, es un nombre también propio, y da nombre a este disco de 7 piezas, embebido de la música Ekobe y High Life. Y la pieza que hemos oído es la que da nombre al disco.
1: Pues dejamos África, pero no sus raíces. Y bueno, eso que decías del reto al locutor que supone hacer cada programa de Mundofonías, pues es que, fíjate, solamente diciendo los títulos de las piezas y de los discos, aquí hemos hablado en inglés, en mandeo mandinga, en portugués, en amazic, en tamashek, ahora en igbo, en varias lenguas de África, vamos, o sea, tremendo. A ver qué programa puede presumir de esa poliglosia tremenda. Bueno, pues ahora llega otro idioma. De hecho, es el que estoy hablando ya, el castellano, porque el grupo que nos visita se llama Tumbao Bravo, que nos llega de la zona de Michigan, en los Estados Unidos, uniendo esas raíces afroamericanas, el Latin Jazz, con el saxofonista, flautista, picolista y ocarinista, y percusionista también, Paul Von Hagen al frente, con una formación que junta también trompeta, fiscornio, congas, timbales, piano y contrabajo. Ellos nos presentan este disco Joy of the Mambo, la alegría del mambo, que vamos a experimentar directamente con este ritmo bravo. Es Tumbao Bravo con Paul Von Hagen.

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0: Hemos seguido Mundofonías con música que llegaba desde Estados Unidos. Después de Tumbao Bravo, hemos oído algo muy diferente, el grupo Ancient Future. Es un proyecto que se define como la organización musical primera en el mundo y la que lleva más tiempo dedicándose exclusivamente a la misión de crear músicas del mundo de fusión. Lo hacen desde 1978, liderados por Matthew Mumford. Cada disco es, pues, diferente, con diferentes músicos, diferentes componentes, y en este caso, este disco, que es el octavo LP, es una colección de homenajes a artistas que han tenido relación artística a lo largo de los años del trabajo de Ancient Future. Uno de esos fue el maestro del tabla, Shakir Hussain. Precisamente hemos oído la pieza que es el homenaje a él, Punjabi Jinsaki.
1: Pues vamos a despedir este programa viajando ahora a la ciudad de Estambul. Desde allí nos llega la propuesta de Johnny McCam. No hay ningún miembro del grupo que se llame así. Son artistas, si no me equivoco, de origen turco y francés, los que se juntan en este grupo que nos presenta un disco que también mezcla dos idiomas en su título, Kara Deniz Dreaming, el sueño de Kara Deniz, del Mar Negro en turco, reuniendo raíces de aquellas tierras con elementos electrónicos, eléctricos y chisporroteantes. Vamos a cerrar esta edición de Mundofonías con la pieza que también cierra este disco, Her Shei Yolunda. Tiene un título irónico, según ellos explican, Todo va bien, y que, como comentan, es una pieza escrita a raíz de la masacre, la desgracia, el genocidio en Gaza y en contra de todas las guerras imperialistas en general. Es la música de Johnny McCam cerrando esta edición de Mundofonías, el programa que os acercamos a Araceli Tzigane y Juan Antonio Vázquez desde Alcorcón, Madrid, a través de ese medio centenar de emisoras que lo difunden por todo el universo en expansión. Es más, las ondas que van llevando las músicas de Mundofonías hacen que el universo se acelere en esa expansión. Es una cosa que los científicos están estudiando hoy en día. Recordad nuestro correo electrónico, radio@mundofonias.com. Nos encontráis en las redes sociales y, por supuesto, en nuestra web, mundofonias.com. Hasta dentro de muy poquito. Salud.

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habitación en un sótano en algún lugar de Birmingham. Es una noche de otoño. Hay dos camas, una a derecha y otra a izquierda de una saliente. La de la derecha pertenece a Gus y la de la izquierda a Ben. Las dos camas están hechas, pero algo revueltas. En cada una de ellas penden las corbatas, los chalecos y los sacos respectivos de ambos hombres. Ben está acostado en la cama de la izquierda leyendo el diario. Gus se halla sentado en el lado derecho de la cama, atándose con dificultad los cordones de los zapatos. Los dos hombres se encuentran en mangas de camisa, con pantalones y tirantes. Gus se ata el zapato, se levanta, bosteza y comienza a caminar despacio hacia la puerta de la izquierda. Se detiene, baja la mirada y sacude un pie. Ben baja el diario y observa a Gus. Gus se arrodilla y se desata el zapato. Se lo quita lentamente. Mira dentro de él y saca una caja de fósforos aplastada que sacude y examina. Las miradas de ambos se encuentran. Ben agita el diario y lee. Gus se guarda la caja de fósforos en el bolsillo y se agacha para ponerse el zapato. Con dificultad ata el cordón. Ben baja el diario y lo observa. Gus se arrodilla, desata el cordón y de nuevo se quita lentamente el zapato. Mira adentro y saca un atado de cigarrillos aplastado. Lo sacude y lo examina. Nuevamente las miradas de ambos se encuentran. Ben mueve el diario haciendo ruido y sigue leyendo. Gus se guarda el atado en el bolsillo. Se agacha, se pone el zapato y lo ata. Luego se aleja al desgaire hacia la izquierda. Ben tira con violencia el diario sobre la cama y sigue a Gus con mirada furibunda. Recoge el diario y se acuesta en la cama boca arriba, leyendo. Luego se escucha el ruido de la cadena del baño, tirada dos veces, pero el agua no corre. Este ruido viene de la izquierda. Gus vuelve a entrar, rascándose ahora la cabeza. Ben arroja el diario.

0: ¿Qué te parece esto? Escucha. Un hombre de 87 años quiso cruzar la calle, pero había muchísimo tránsito. No encontraba manera de pasar. En vista de eso, se metió debajo de un camión.
1: ¿Qué hizo?
0: Se metió debajo de un camión. Un camión estacionado.
1: No.
0: El camión se echó a andar y le pasó por encima.
1: Bah.
0: Es lo que dice aquí.
1: Las cosas que pasan.
0: Es como para hacerlo a uno vomitar, ¿no es cierto?
1: ¿Quién le aconsejó que hiciera semejante cosa?
0: Un hombre de 87 años que se mete debajo de un camión.
1: Es como para no creer.
0: Aquí está, en letras de molde.
1: Increíble.
2: Gus meneó la cabeza y salió por la izquierda. Nuevamente, desde afuera, se escuchó un tirón a la cadena del baño. Pero el agua nuevamente no corrió. Ben empezó a silbar ante un artículo del diario.
1: Quiero preguntarte una cosa.
0: ¿Qué has estado haciendo allí afuera?
1: Bueno, estaba...
0: ¿Qué hay del té?
1: Iba precisamente a prepararlo.
0: Bueno, prepáralo.
1: Sí, ya voy.
2: Gus se sentó en la silla de la izquierda, jugando con sus pensamientos.
1: Lo que puedo decir es que esta vez ha puesto una vajilla muy linda, con una especie de rayas, rayas blancas. Es muy linda. No todo alrededor. Lo demás es todo negro, ¿sabes? El platito es negro, salvo en el medio, donde se pone la taza. Allí es blanco. Los platos son iguales, ¿sabes? Solo que tienen una raya negra, los platos, que los atraviesa por el centro. Sí, estoy encantado con la vajilla.
0: ¿Para qué quieres platos? ¿No vas a comer?
1: He traído unos bizcochos.
0: Bueno, será mejor que los comas pronto.
1: Siempre traigo algunos bizcochos. O una torta. Es que, claro, no puedo tomar té sino como algo.
0: Bueno, en ese caso, ¿quieres preparar el té? Estamos perdiendo el tiempo.
1: ¿Tienes cigarrillos?
0: No.
1: Creo que se me han terminado. Espero que este trabajo no sea muy largo. Quería preguntarte una cosa. ¿Qué pasa?
0: Una criatura de 8 años mató a un gato.
1: Vamos.
0: Es la verdad. ¿Qué te parece? Una criatura de 8 años que mata a un gato.
1: ¿Y cómo lo hizo ese chico?
0: Era una chica.
1: ¿Y cómo lo hizo esa chica?
0: No. No lo explica.
1: ¿Por qué no?
0: Espera un momento. Dice solamente: el hermano, que tiene 11 años, contempló el incidente desde el galpón de las herramientas.
1: Ah.
0: Esto es completamente ridículo.
1: Yo apostaría cualquier cosa a que fue él.
0: ¿Quién?
1: El hermano.
0: Creo que tienes razón. ¿Qué te parece? Un chico de 11 años que mata a un gato y le echa la culpa a la hermana de 8 años. Es como para...
1: ¿A qué hora tienen que llamar?
0: ¿Pero qué te pasa? Puede ser a cualquier hora. Cualquiera.
1: Bueno, yo quería preguntarte una cosa.
0: ¿Qué?
1: ¿Has notado el tiempo que tarda el tanque en llenarse?
0: ¿Qué tanque?
1: El del baño.
0: No. ¿Tarda?
1: ¡Es terrible!
0: Bueno, ¿y entonces?
1: ¿Qué crees que le suceda?
0: Nada.
1: ¿Nada?
0: Sencillamente tiene el flotador descompuesto.
1: ¿Descompuesto el qué?
0: El flotador.
1: No, de veras.
0: Bueno, es lo que yo diría.
1: Caramba. A mí no se me ocurrió. Hoy no he dormido bien. ¿Y tú? Esta no es una gran cama. Además, me habría venido bien otra frazada. ¿O qué es esto?
0: ¿Qué?
1: Los primeros 11. Diablos. ¿Has visto, Ben?
0: ¿Qué cosa?
1: Los primeros 11.
0: ¿11 qué?
1: Un retrato que hay aquí. De los primeros 11.
0: ¿Qué primeros 11?
1: ¿No lo dice?
0: ¿Qué hay del té?
1: Todos me parecen un poco viejos. No me gustaría vivir en esta pocilga. Podría pasar si tuviese una ventana, porque entonces se podría mirar hacia afuera.
0: ¿Para qué quieres una ventana?
1: A mí me gusta tener un poco de vista, Ben. Ayuda a pasar el tiempo. Quiero decir que uno entra en un sitio cuando aún está oscuro. Entra en una habitación que nunca había visto, duerme todo el día, hace todo lo que tiene que hacer, y luego se marcha de nuevo por la noche. Me gusta ver un poco de panorama. En este trabajo nunca hay ocasión.
0: ¿No tienes días libres?
1: Solo cada quincena.
0: Es el colmo. Cualquiera pensaría que trabajas todos los días. ¿Cuántas veces nos dan un trabajo? ¿Una por semana? ¿Y de qué te quejas?
1: Sí, pero tenemos que estar listos. ¿No es cierto? ¿No es posible salir de casa por si llaman?
0: ¿Sabes qué es lo que te pasa?
1: ¿Qué?
0: Que no tomas interés por nada. ¿No tienes aficiones, pasatiempos?
1: ¿Tengo aficiones?
0: A ver, adivina. ¿Cuál es una de las mías?
1: No lo sé. ¿Cuál?
0: Yo tengo mis trabajos en madera. Mis modelos de veleros. ¿Me has visto alguna vez sin hacer nada? Nunca estoy ocioso. Sé ocupar mi tiempo en la forma más ventajosa. Y entonces, cuando llaman, estoy listo.
1: ¿Y no te aburres un poco?
0: ¿Aburrirme? ¿De qué?
1: ¿Tienes cigarrillos?
0: No.
1: Me he quedado sin ninguno. Otra vez. No, yo quiero decir, yo digo que la vajilla es buena. Sí, es muy linda. Pero es todo lo que puedo decir de este local. Peor que el que la vez anterior. ¿Recuerdas el último sitio en que trabajamos? ¿La última vez? ¿Dónde era? Allí por lo menos había un aparato de radio. No, en serio, no parece preocuparle mucho nuestro confort en estos días.
0: ¿Cuándo dejarás de charlar?
1: Vas a pescar un reumatismo, si te quedas mucho tiempo en un sitio como este.
0: No nos quedaremos mucho. Prepara el té, ¿quieres? Dentro de un momento ya estaremos trabajando.
1: Quería preguntarte una cosa.
0: ¿Qué demonios pasa ahora?
1: ¿Por qué esta mañana paraste el auto en mitad de esa calle?
0: Creí que te habías dormido.
1: ¿Estaba dormido? Pero me desperté cuando paraste. Porque paraste, ¿no es cierto? En mitad de la calle. Todavía estaba oscuro, ¿te acuerdas? Yo miré hacia afuera. Estaba brumoso. Pensé que a lo mejor querías dormir un poco. Pero estabas muy estirado y quieto en el auto, como si estuvieras esperando algo.
0: No esperaba nada.
1: Sin duda me he vuelto a dormir. ¿Qué ocurría? ¿Por qué paraste?
0: Era demasiado temprano.
1: ¿Temprano? ¿Pero qué quieres decir? Nos llamaron, ¿no recuerdas? Y teníamos que ir enseguida. Y lo hicimos. Nos pusimos en marcha inmediatamente. ¿Cómo es posible que fuese muy temprano?
0: ¿Quién contestó la llamada telefónica? ¿Tú o yo?
1: Tú.
0: Llegamos demasiado temprano.
1: ¿Demasiado temprano para qué? ¿Quieres decir que alguno tenía que salir antes de que nosotros entrásemos? Ya me parecía que estas sábanas no estaban como es debido. Están bastante sucias. Esta mañana, cuando entré, me sentía muy cansado y no me di cuenta. Esto es tomarse algo de libertad, ¿no es cierto? Yo no quiero que mis sábanas se usen en otras camas. Ya te dije que las cosas van de mal en peor. Antes, las sábanas siempre estaban limpias. Ahora me doy cuenta.
0: ¿De dónde sacas que no están limpias?
1: ¿Qué quieres decir?
0: ¿Cómo sabes que no estaban limpias? Has pasado el día entero metido entre ellas, ¿no es así?
1: ¿Cómo? ¿Quieres decir que la suciedad es mía? Sí, tal vez sea eso, sí. Es difícil comprobarlo. En realidad no sé qué olor despido. Eso es lo malo. Ven. Ven.
0: ¿Qué?
1: ¿En qué ciudad estamos? Me he olvidado.
0: Ya te lo dije. En Birmingham.
1: Sigue. Viene a quedar en la región del centro. En importancia. La segunda ciudad de Gran Bretaña. Nunca lo hubiera adivinado, ¿eh? ¿Es viernes hoy? Mañana será sábado.
0: ¿Y por qué?
1: ¿Podríamos ir al Club Villa a ver el partido?
0: Juegan fuera de su cancha.
1: Ah, ¿de veras? Qué lástima.
0: De todos modos, no hay tiempo. Tendríamos que estar de vuelta enseguida.
1: En otras ocasiones lo hicimos, ¿no es así? ¿Acaso no nos quedamos a ver el partido? ¿Debemos descansar un poco?
0: Las cosas se están poniendo más difíciles, muchacho. Más difíciles.
1: Vi al Villa caer derrotado en un campeonato una vez. ¿Con quién era? Ah, sí. Unos de camisas blancas. Al terminar el primer tiempo estaban 1-1. Los otros ganaron por un penal. Y luego hablan de drama. Sí, un penal discutido. Discutido. Perdieron por 2-1 a causa del penal. ¿Tú estabas también allí?
0: No, yo no.
1: Sí estabas. ¿No te acuerdas del penal discutido?
0: No.
1: El jugador cayó al suelo justo en el área. Luego dijeron que estaba mandándose la parte. Yo no creí que el otro tipo lo hubiera tocado, pero el referee reclamó la pelota enseguida.
0: ¿Que no lo tocó? ¿Pero qué estás diciendo? ¿Lo tiró en el suelo cuán largo era?
1: No, el villano. El villano juega así.
0: Vamos, por favor.
1: Oh, debió de ser aquí, en Birmingham.
0: ¿Qué debió ser?
1: El partido del Villa. Sin duda fue aquí.
0: Estaban jugando en otro sitio.
1: Lo dices porque sabes cuál era el otro equipo. Eran los Spurs. Los Hotspurs de Tottenham.
0: Ajá. ¿Y qué hay con eso?
1: Nosotros nunca hemos trabajado en Tottenham.
0: ¿Cómo estás tan seguro?
1: Si hubiera sido Tottenham, lo recordaría.
0: No me hagas reír, ¿quieres?
1: ¿A qué hora llamará? Sí, me gustaría ver otro partido de fútbol. Siempre fui aficionado del fútbol. Oye, ¿qué te parece si vamos a ver a los Spurs mañana?
0: Juegan fuera de su cancha.
1: ¿Quiénes?
0: Los Spurs.
1: ¿Entonces podrían jugar aquí?
0: No seas estúpido.
1: Si juegan fuera de su cancha, ¿pueden jugar aquí? ¿Podría ser que jugasen con el Villa?
0: Pero el Villa juega fuera de su cancha.
1: Ven.
0: En otro lugar, juegan en otro lugar.
1: Mira, ven.
0: ¿Qué?
1: Mira.
0: ¿Qué es eso?
1: No sé.
0: ¿De dónde ha salido?
1: De abajo de la puerta.
0: Bueno, ¿pero qué es?
1: No lo sé.
0: Levántalo.
1: ¿Qué quieres decir?
0: ¿Que lo levantes? ¿Qué es?
1: Un sobre.
0: ¿Tiene algo escrito?
1: No.
0: ¿Está cerrada?
1: Sí.
0: Ábrelo.
1: ¿Qué?
0: Que lo abras. ¿Qué hay dentro?
1: Fósforos.
0: ¿Fósforos?
1: Sí.
0: Enséñamelos. Nada escrito. Ni una palabra.
1: ¿Verdad que es curioso?
0: Y entró por debajo de la puerta.
1: Seguramente.
0: Bueno, ve.
1: ¿Que vaya a dónde?
0: Que abras la puerta. Tal vez alcances a ver a alguien fuera.
1: ¿Quién, yo?
0: Vamos.
2: Gus lo miró. Se guardó los fósforos en un bolsillo. Fue hasta la cama y sacó un revólver de debajo de la almohada. Se dirigió después a la puerta. La abrió. Miró fuera. Para después cerrar.
1: Nada.
0: Han tenido que ser muy rápidos.
1: Bueno, me vienen muy bien.
0: Sí.
1: ¿No es cierto?
0: Sí. Siempre estás quedándote sin fósforos, ¿verdad?
1: Siempre.
0: Por eso te vienen muy bien.
1: Sí.
0: ¿No es cierto?
1: Sí, me van a ser muy útiles. Muy útiles.
0: ¿No es cierto?
1: Sí.
0: ¿Por qué?
1: Porque no tengo ninguno.
0: Bueno, pero ahora tienes unos cuantos, ¿verdad?
1: Ya puedo encender el hornillo.
0: Sí. Siempre andas pidiendo fósforos a otros. ¿Cuántos tienes ahora?
1: Una docena, más o menos.
0: No vayas a perderlos. Además, son colorados. Ni siquiera necesitas una caja. No los desperdicies. Vamos, enciende.
1: ¿Eh?
0: ¡Que enciendas!
1: ¿Que encienda qué?
0: El hornillo.
1: ¿Quieres decir el gas?
0: ¿Quién?
1: Tú.
0: ¿Qué quieres decir con eso de que quise decir el gas?
1: Bueno, ¿no es eso lo que quisiste decir? El gas.
0: Te digo que vayas a encender el hornillo. Quiero decir que enciendas el hornillo.
1: ¿Cómo es posible encender un hornillo?
0: Es una figura de dicción. Encender el hornillo. Figura de dicción.
1: Jamás oí tal cosa.
0: Encender el hornillo. Pero si lo dice todo el mundo.
1: Creo que estás equivocado.
0: ¿Qué quieres decir?
1: Se dice ponerle fuego al hornillo.
0: ¿Quién lo dice? En toda mi vida jamás oí que nadie dijese poner fuego al hornillo.
1: Apuesto cualquier cosa a que mi madre lo decía.
0: ¿Tu madre? ¿Desde cuándo no la ves?
1: No sé, más o menos.
0: Entonces, ¿por qué hablas de tu madre? Gus, no es que no quiera ser razonable, pero trato de hacerte comprender una cosa.
1: Sí, pero...
0: ¿Quién es el socio principal aquí? ¿Tú o yo?
1: Tú.
0: Lo que hago es velar por tu bien, Gus. Tienes que aprender, amigo.
1: Sí, pero yo nunca oí...
0: Nadie dice poner fuego al hornillo.
1: Entonces, ¿qué es lo que se enciende?
0: ¡El hornillo, imbécil!
1: Está bien, está bien.
0: Bueno, ¿qué estás esperando?
1: Quiero ver si encienden.
0: ¿Qué cosa?
1: Los fósforos. No. Hago la prueba aquí. Ya está.
0: A ver si pones el maldito fuego al hornillo por los clavos de Cristo.
1: Ya está lista.
0: ¿Qué cosa?
1: La hornilla. ¿Qué pasará esta noche? Quería preguntarte una cosa.
0: Por amor de Dios.
1: No, quería preguntarte una cosa.
0: ¿Para qué te sientas en mi cama? ¿Qué es lo que te pasa? Siempre estás haciéndome preguntas. ¿Qué te sucede?
1: Nada.
0: Antes no solías hacer todas estas malditas preguntas. ¿Qué te ha dado de golpe?
1: Nada, estaba pensando.
0: Pues no pienses. Tienes que hacer un trabajo. ¿Por qué no te dedicas a eso y dejas de hablar?
1: Es que de eso quería hablarte.
0: ¿De qué?
1: De trabajo.
0: ¿Qué trabajo?
1: Pensé que quizás supieras algo. Se me ocurrió que tal vez tú... Quiero decir que si tienes alguna idea de lo que va a pasar esta noche...
0: ¿Le va a pasar a quién?
1: A quien sea.
0: ¿Te sientes bien? Pues ve a preparar el té.
1: Sí, por supuesto.
2: Gus salió hacia la cocina. Ben lo seguía con la mirada. Luego sacó su revólver de debajo de la almohada, mirando si estaba cargado. Inmediatamente entró Gus.
3: ¡No sale gas!
0: ¿Y qué?
3: Hay un medidor.
0: Yo no tengo dinero.
3: Yo tampoco.
0: ¿Tendrás que esperar?
3: ¿A quién?
0: A Wilson.
3: A lo mejor no viene. Podría ser que enviara un mensaje. No siempre viene él.
0: Bueno, entonces tendrás que arreglarte sin dinero.
3: Caramba.
0: Luego tomarás tu taza de té. ¿Qué te pasa?
3: Quisiera tomarla antes.
0: De todos modos, será mejor que te prepares. Ten lista la pistola.
3: Bien, yo no sé, pero esto es un poco demasiado. En vista de lo que me cuesta. En fin, espero que, si viene, tenga un chelín encima. Le corresponde tenerlo. Después de todo, esta es su casa. Y pudo haberse fijado si había gas para una taza de té.
0: A lo mejor solamente la ha alquilado. No hace falta que sea suya.
3: Yo sé lo que es. Apostaría a que es dueño de la casa entera. Ni siquiera se preocupa ya de que haya gas. La casa es suya, claro que sí. Recuerda los otros lugares. Vas a esta dirección y encuentras una llave, encuentras una tetera, nunca ves a nadie. Ah, nadie oye nada. ¿Lo has pensado alguna vez? Nunca se quejan de nosotros, ¿no es cierto? Porque hagamos mucho ruido, ni cosa parecida. Jamás ves un alma, ¿no es así? Salvo el tipo que viene. ¿Te has dado cuenta? ¿Será que estas paredes no dejan pasar los sonidos? No es posible averiguarlo. Todo lo que podemos hacer es esperar, ¿no es cierto? La mitad de las veces, ese Wilson ni siquiera se molesta en venir personalmente.
0: ¿Para qué? Es un hombre ocupado.
3: A mí me cuesta trabajo hablar con él. Con Wilson. ¿Lo sabías, Ben?
0: Acaba con eso, ¿quieres?
3: Hay varias cosas que quisiera preguntarle. Pero las veces en que lo veo, no consigo hacerlo. He estado pensando en lo último.
0: ¿Qué último?
3: La muchacha. ¿Cuántas veces vas a leer ese diario?
0: ¿Qué quieres decir?
3: Me pregunto que cuántas veces...
0: ¿Pero qué estás haciendo? ¿Criticándome?
3: No... Yo solamente...
0: Te voy a dar un buen golpe en la oreja como no pongas más cuidado.
3: Bueno, mira, Ben.
0: No miro nada. ¿Cuántas veces...? Eso sí que es tomarse libertades.
3: No fue esa mi intención.
0: Sigue por ese camino, amigo. Sigue. Sí. Nada más sigue.
3: Yo estaba simplemente pensando en esa muchacha. No era una gran belleza, ya lo sé. Pero de todos modos... Un poco floja, ¿no es cierto? Qué cosa rara. En serio, no recuerdo un caso igual. Parece que no se mantuvieran firmes como los hombres. Una composición más suelta. Como quien dice. Qué manera de ensancharse, ¿eh? Estaba gruesa, sí. Ah, pero yo quería preguntarte... ¿Quién limpia después que nos vamos? Tengo curiosidad por saberlo. ¿Quién hace la limpieza? A lo mejor no limpia nada. Tal vez dejan las cosas como están, ¿no? ¿Qué te parece? ¿Cuántos trabajos hemos hecho? Yo no puedo contarlos. ¿Y si nunca limpian después que salimos?
0: ¡Ah, ganso! ¿Pero te has creído que somos los únicos en esta organización? Pon un poco de sentido común. Tienen secciones para todo.
3: ¿Qué? ¿Limpiadores también?
0: ¡Ay, idiota!
3: No, lo que me hizo pensar fue la muchacha.
2: Se oyó un ruido metálico en el abultamiento de la pared, como de algo que descendía. Ben y Gus tomaron presurosos sus revólveres y observaron la pared. El ruido se detuvo. Ben y Gus se miraban. Ben hizo un ademán nervioso en dirección de la pared. Gus se acercó despacio. La golpeó con el revólver. Le resultaba hueca. Ben fue hasta la cabecera de su cama apuntando con el revólver. Gus dejó su revólver en la cama y golpeó la parte inferior del tablero del centro, encontrando una juntura. Levantó el tablero. Por ahí apareció una puerta de servicio, la de un montaplatos, sostenida por poleas. Había también una caja vacía. Gus miró fijamente dentro de la caja, sacando un trozo de papel.
0: ¿Qué es?
3: Míralo.
0: A verle.
3: Dos chuletas doradas con papas fritas. Dos budines de sagú. Dos tés sin azúcar.
0: A ver, déjame ver eso.
3: Dos tés sin azúcar. ¿Qué me cuentas de eso?
0: Bueno,
3: ¿por qué no nos dejan pensar? Tienen prisa por lo visto. Eso es un poco extraño. ¿No te parece?
0: No, no es tan extraño. Probablemente hubo un café aquí y nada más. Arriba. Estas casas cambian de mano muy rápidamente.
3: ¿Un café?
0: Sí.
3: Ah, ¿quieres decir que ahí debajo estaba la cocina?
0: Sí. Estas casas cambian de mano de la noche a la mañana. Entran en liquidación. Los dueños del negocio, ¿sabes? Llegan a la conclusión de que no produce lo bastante y se mudan.
3: Luego los que estaban aquí descubrieron que no ganaban lo suficiente y se fueron.
0: Por supuesto.
3: Muy bien. ¿Pero quién es el dueño ahora?
0: ¿Qué quieres decir con eso de que quién es el dueño ahora?
3: ¿Quién maneja el negocio? Si alguien se fue, ¿quién vino?
0: Bueno, eso depende de...
2: Con estrépito, se oyó un golpe seco descendiendo la caja. Ben preparó su revólver. Gus fue hacia la caja y sacó un papel.
3: Sopa del día, hígado con cebollas, torta con mermelada.
0: Sería mejor mandarles algo a los de arriba.
3: ¿Eh?
0: Convendría que les mandáramos algo.
3: Ah, sí, sí. Tal vez tengas razón.
0: Pronto. ¿Qué tienes en la valija?
3: Poca cosa. Un momento.
0: No hagas eso.
3: Bizcochos. Una barra de chocolate. Medio litro de leche.
0: Nada más.
3: ¿Un paquete de té?
0: Bueno.
3: No podemos mandar el té. Es el único que tenemos.
0: Bien, pero no hay gas. Sin gas no se puede hacer nada.
3: Quizás los de arriba nos manden un chelín.
0: ¿Qué otra cosa tienes ahí?
3: Un pastelito de coco.
0: ¿Un pastelito de coco?
3: Sí.
0: Nunca me dijiste que tuvieras tal cosa.
3: No te lo dije.
0: ¿Por qué uno solo? ¿No trajiste otro para mí?
3: No creí que te gustaran.
0: Bueno, de todos modos no podrás mandar un pastelito de coco solamente.
3: ¿Por qué no?
0: Alcánzame uno de esos platos.
3: Está bien. ¿Quieres decir que puedo quedarme con el pastel de coco?
0: Quédate con él.
3: Bueno, esos otros no saben que los tenemos, ¿verdad?
0: No se trata de eso.
3: ¿Y no puedo quedármelo?
0: No. Trae el plato. ¿De dónde ha salido esto?
3: ¿Qué?
0: Estas papas fritas.
3: ¿Dónde las encontraste?
0: Ah, muchacho. Estás haciéndome jugadas muy feas.
3: Las como solamente con cerveza.
0: ¿Y de dónde ibas a sacar la cerveza?
3: Estaba ahorrando para comprármela.
0: Mira, esto no me lo voy a olvidar. Ponlo todo en un plato. Un momento.
3: Se fue.
0: Todo por tu estúpida culpa. Por las trampas que haces.
3: ¿Y ahora qué hacemos?
0: Tendremos que esperar a que baje. Será mejor que te prepares.
3: Ven.
0: ¿Qué?
3: ¿Qué pasa aquí?
0: ¿Qué quieres decir?
3: ¿Cómo es posible que esto sea un café?
0: Bueno, era un café.
3: ¿Has visto la cocina de gas?
0: No, ¿qué?
3: Solo tiene 3 quemadores.
0: ¿Y qué hay con eso?
3: Que no se puede hacer muchas cosas con 3 quemadores, sobre todo en un lugar con mucho movimiento como este.
0: Por eso el servicio es tan lento.
3: Sí, pero ¿qué pasa cuando no estamos aquí? ¿Qué hacen entonces? Todos esos pedidos de menú que bajan y no sube nada. Es posible que esto ocurra desde hace años. ¿Qué pasa cuando no estamos? No podrán hacer un gran negocio. Pasticcio de macarrones... Armita macarronada.
0: Platos griegos.
3: No.
0: Tienes razón.
3: Es gente muy fina.
0: Pronto, antes que se vaya.
3: 3 conservas de McBeat y Price. Una cerveza Lyons, etiqueta negra. Un paquete de papas fritas Smith. Una torta de coco. Una fruta y nuez.
0: Queso.
3: Queso.
0: Y una botella de leche.
3: Una botella de leche de 0.5 litro. Express Diary. Llegué a tiempo.
0: No tendrías que gritar de esa manera.
3: ¿Por qué no?
0: No se acostumbra.
3: Bueno.
0: Por ahora eso debe de bastar.
3: ¿Te parece?
0: ¿Por qué no te vistes? En cualquier momento estará aquí de vuelta.
3: ¿Qué casa es esta? Sin té ni bizcochos.
0: De tanto comer te vuelves perezoso, amigo. ¿Sabías que estás volviéndote perezoso? El trabajo hay que hacerlo pronto.
3: ¿Te refieres a mí?
0: Claro. Pierdes el tiempo.
3: ¿Yo pierdo el tiempo?
0: ¿Has revisado tu revólver? Ni siquiera lo has hecho. Tiene un aspecto horrible. ¿Por qué no lo lustras de una vez?
2: Gus frotó el revólver en la sábana. Mientras Ben sacaba un espejo de bolsillo y se arreglaba la corbata.
3: ¿Dónde estará el cocinero? Sin duda tuvieron unos cuantos para hacer frente al movimiento. A lo mejor tenían algunas otras cocinas de gas, ¿eh? ¿Quién te dice que no haya una en el corredor?
0: Claro que sí. ¿Sabes cuánto tiempo se tarda en hacer una hormita macarronada?
3: No, ¿por qué?
0: Una hormita. A ver si refrescas tus ideas.
3: Hacen falta unos cuantos cocineros, ¿no? Cuanto antes salgamos de esta casa, mejor. ¿Por qué no se comunica con nosotros ese hombre? Parece como si hiciera años que estoy aquí. Sin embargo, no le hemos fallado nunca, ¿verdad? Nunca le hemos fallado. ¿Sabes, Ben? Estaba pensando en ello justamente el otro día. Somos cumplidores, ¿verdad? Sin embargo, me alegrará cuando todo esto haya terminado. Ojalá que el tipo no se ponga nervioso esta noche ni cosa por el estilo. Me siento un poco raro. Tengo un dolor que me parte la cabeza.
0: Ahí viene otra vez. A ver qué dice.
3: Un revuelto de bambú con castañas y pollo. Un char sui, chop sui. Con habas.
0: ¿Habas?
3: Sí. Yo no sabría por dónde empezar. ¿Han devuelto el paquete de té?
0: Sí. ¿Por qué han hecho eso?
3: Tal vez no es la hora del té.
0: Yo creo que será mejor decirles.
3: ¿Decirles qué?
0: Que no podemos hacerlo. Que no tenemos los elementos.
3: ¿Les habrán gustado las otras cosas?
0: A ver, préstame lápiz. Les escribiremos una nota.
2: Gus, al volverse para buscar un lápiz, encontró de pronto el tubo acústico que pendía de la pared a la derecha de la puerta del montaplatos, exactamente frente a su cama.
3: ¿Y esto qué es?
0: ¿Qué?
3: ¿Esto?
0: ¿Esto? Bueno. ¡Ah! Un tubo acústico.
3: ¿Desde cuándo está allí?
0: Es lo que corresponde. Debimos usarlo antes, en vez de gritar por el hueco.
3: Es curioso que no lo haya advertido antes.
0: Bueno, vamos.
3: ¿Qué es lo que se hace?
0: ¿Ves eso? Es un pito.
3: ¿Qué? ¿Esto?
0: Sí, sácalo. Así.
3: ¿Y ahora qué?
0: ¿Sopla como yo?
3: ¿Que sople?
0: Soplando, suena. Entonces se dan cuenta de que quieres hablarles. Sopla.
3: No oigo nada.
0: Habla ahora. Habla por el tubo.
3: La despensa está vacía.
0: ¡Oh, no! ¡Dame eso!
4: Buenas noches. Lamento incomodarlos, pero nos pareció mejor hacerles saber que no nos queda nada. Mandamos todo lo que teníamos. Aquí abajo no hay más comida. ¿Qué? No. Mandamos todo lo que teníamos. Siento mucho que tenga que decirme eso. Sí, el pastel de coco estaba rancio. El chocolate estaba derretido. La leche estaba agria.
3: ¿Y las papas fritas?
4: Los bizcochos tenían hongos. Bueno, sí. Sí, lamentamos mucho todo eso. ¿Qué? ¿Qué? Sí, sí. Sí, sí. Sí, por supuesto. Claro, claro. Sí, enseguida.
0: ¿Has oído?
3: ¿Qué?
0: ¿Has oído lo que me dijo? Enciende el hornillo. No pongas fuego al hornillo. No enciendas el gas. Pero enciende el hornillo.
3: ¿Cómo vamos a encender el hornillo?
0: ¿Qué quieres decir?
3: No tenemos gas.
0: ¿Qué hacemos ahora?
3: ¿Para qué quería que pusiésemos fuego al hornillo?
0: ¿Para hacer té? ¿Quieren tomar una taza de té?
3: Él quiere tomar una taza de té. Uh-huh. Y yo, toda la noche deseándolo.
0: ¿Qué hacemos ahora?
3: ¿Qué vamos a beber nosotros? Yo tengo sed también. Me muero de sed y de hambre. Y él quiere una taza de té. Esto colma la medida. ¿No te parece? ¿No me vendría mal algo que comer? ¿Y tú? Parece que te vendría bien un poco de comida. Hemos mandado todo lo que teníamos y no estás satisfecho. No, en serio, es como para golpearse la cabeza contra la pared. ¿Por qué le mandaste todas esas cosas? ¿Por qué las mandé yo? ¿Quién puede saber lo que tienen allí arriba? A lo mejor tienen una ensaladera llena. Algo deben tener. De nosotros no sacarán más ahora. ¿Notaste que no pidió ensalada? Uh-huh. Probablemente tienen allá arriba. Carne fría, salchichas, calabaza, repollo, arenques, huevos duros, de todo. A lo mejor también tienen un cajón de cerveza. Quizás se están comiendo mis papas fritas con un litro de cerveza en este momento. ¿No dijo nada de las papas fritas?
0: No.
3: No van a pasar hambre, te lo aseguro. ¿No pensarás que se van a quedar allí sentados esperando que suba comida de aquí, no?
0: Bueno.
3: La buscarán en otro sitio. No les faltará nada. Y ese quiere una taza de té. A mi juicio, es una broma muy pesada. ¿Qué te pasa? No te veo demasiado animado. Me gustaría tanto tener un Alka-Seltzer.
0: Debe estar llegando la hora.
3: Ya lo sé. Y a mí no me gusta trabajar con el estómago vacío.
0: ¡Cállate un momento! Quiero darte las instrucciones.
3: ¿Para qué? Siempre hacemos las cosas de la misma manera.
0: Necesito darte instrucciones. Mira, cuando recibamos la llamada, vas y te colocas detrás de la puerta.
3: ¿Me coloco detrás de la puerta?
0: Ajá. Si llaman a la puerta, no contestas.
3: Si llaman a la puerta, no contestas.
0: Pero no llamarán a la puerta.
3: Y yo, por lo tanto, no contestaré.
0: Cuando el tipo entre...
3: Cuando el tipo entre...
0: Cierras la puerta después que haya pasado.
3: Cierras la puerta después que haya pasado.
0: Sin hacer notar tu presencia.
3: Sin hacer notar mi presencia.
0: Él me verá y vendrá hacia mí.
3: Él te verá e irá hacia ti.
0: A ti no te verá.
3: ¿Eh?
0: Que no te verá a ti.
3: No me verá a mí.
0: Pero me verá a mí.
3: Te verá a ti.
0: No sabrá que tú estás ahí.
3: No sabrá que tú estás ahí.
0: No sabrá que tú estás ahí.
3: Ah, no sabrá que yo estoy aquí.
0: Ajá. Yo sacaré el revólver.
3: Tú sacarás el revólver.
0: Él se parará en seco.
3: Él se parará en seco.
0: Si se vuelve...
3: Si se vuelve...
0: Tú estarás ahí.
3: Yo estaré aquí.
0: Ajá.
3: ¿Te has olvidado de una cosa?
0: Bueno, ¿cuál?
3: De acuerdo con tus instrucciones, yo no he sacado mi revólver.
0: ¡Tú has sacado el revólver!
3: Y he cerrado la puerta.
0: Y has cerrado la puerta.
3: Antes nunca olvidaste ese detalle, ¿te das cuenta?
0: Cuando te vea detrás...
3: Cuando me vea detrás...
0: Se sentirá turbado.
3: Turbado.
0: No sabrá qué hacer.
3: ¿Y qué hará entonces?
0: Me mirará a mí y te mirará a ti.
3: No diremos una palabra.
0: Lo contemplaremos.
3: No dirá una sola palabra.
0: Nos mirará.
3: Y nosotros lo miraremos.
0: Ninguno dirá una sola palabra.
3: ¿Y qué haremos si es una mujer?
0: Bueno, haremos lo mismo.
3: ¿Exactamente lo mismo?
0: Sí, exactamente.
3: ¿No cambiaremos nada?
0: Exactamente igual.
3: Oh, perdóname. ¿Para qué nos mandó fósforos si sabía que no teníamos gas? Ben, ¿por qué nos mandó fósforos si sabía que no teníamos gas? ¿Por qué lo hizo?
0: ¿Quién?
3: ¿Quién nos mandó los fósforos?
0: ¿De qué estás hablando?
3: ¿Quién está arriba?
0: ¿Qué tiene que ver una cosa con la otra?
3: Bueno, ¿Pero quién es?
0: ¿Qué tiene que ver una cosa con la otra?
3: Te hice una pregunta.
0: ¡Basta!
3: Ya te lo pregunté antes. ¿Quién se mudó aquí? Te lo pregunté. Dijiste que los que estaban aquí se habían ido. Bueno, ¿quién vino en su lugar?
0: ¡Ah, cállate ya!
3: Te lo he dicho antes. ¿No es cierto?
0: ¡Te pedí que te callases!
3: Te lo dije. ¿Quién había sido el dueño de esta casa? ¿No es cierto? ¡Te lo dije! Bueno, ¿para qué está haciendo todos esos juegos? Eso es lo que quiero saber. ¿Para qué lo hace?
0: ¿Qué juegos?
3: ¿Para qué lo hace? Rendimos nuestras pruebas. No es verdad. Las aprobamos perfectamente, ¿no es cierto? Las dimos juntos, ¿recuerdas? Sí. Hemos demostrado que somos capaces. Cumplimos siempre con el trabajo. Claro. ¿Para qué hace esto? ¿Qué se propone? ¿Para qué todo este juego? Oh. ¡Scampi! ¡No nos queda nada! ¡Nada, entiende!
0: ¡Basta, maniático!
3: ¡Pero has oído!
0: ¡Basta! ¡Te lo prevengo! Escucha esto. ¿Qué te parece?
4: ¡Va! ¿Has oído cosa igual alguna vez?
3: Sigue.
0: Sí, es verdad.
3: ¡Vamos!
0: Está aquí en letras de molde.
3: ¿Pero es cierto esto?
0: ¿Podrías imaginarlo?
3: Es increíble.
0: Lo hace a uno sentir ganas de llorar.
3: ¡Increíble!
0: ¿A dónde vas?
3: ¡A beber un vaso de agua!
0: ¡Gus, espera!
4: ¿Sí? Sí, dígame. Sí, enseguida. Inmediatamente. Claro que estamos listos. Sí, entendido. Sí, repito. Ha llegado y vendrá inmediatamente. Se utilizará el método corriente. ¿Sí? Sí, claro que estamos listos. Perfecto, adiós.
2: Ben sacó el peine y se peinó el cabello. Luego se arregló el saco para que no se le notara el bulto del revólver. Ben corrió presuroso a la puerta de la izquierda.
0: ¿Gus? ¿Tú? ¡Gus! ¡No! ¡Ah! ¡Gus! ¡Gus!
2: Gus había entrado despojado del saco, del chaleco, la corbata y el revólver. Se detuvo con su cuerpo agachado, los brazos a los lados. Levantó la cabeza después de haber caído para mirar a Ben, hasta cerrar lentamente los ojos.
0: ¡Gus!

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3: Muy buenas noches. En esta ocasión, en Jazz y Música de Albania, queremos presentarles a Talea, que es un ensamble de Nueva York conformado por músicos de diferentes orígenes internacionales, específicamente de China, Francia, Italia, Austria y Albania. El conjunto nació en el 2001 con el propósito de conectar la música folclórica de Albania con el jazz neoyorquino. De ahí que el grupo recurre a las formas gitanas y a los instrumentos tradicionales de los Balcanes, como el acordeón, los cantos gitanos, melodías otomanas y la fanfarria. El conjunto comenzó por dar numerosas presentaciones no solo en Estados Unidos, sino también en Italia, especialmente en regiones donde los albanos tienen una significativa presencia como en Venecia, Parma, Bolzano y Calabria. Entre sus presentaciones, el ensamble fue bien recibido en el Festival de Música Balcánica de Bolonia. En el evento, ¿Recuerdas a Sarajevo?, en 2005, los miembros de Talea se motivaron por grabar su primer disco, Harina Harinane. Escucharemos entonces música de Admir Skurtaj, acordeonista y compositor albanés, quien nació en 1969. Frasi a catena, Pareti de Berto y Epílogo. En la interpretación en el acordeón de Admir Skurtaj, Gaetano Partipilo y Alessandro Noco, saxofón contralto, Giorgio Distante, trompeta, Giorgio Vendola, contrabajo, Vincenzo Bardo en la batería, Mario Grassi, percusiones, Meli Hadderach en la voz, Aznan Hosik en la voz y guitarra, y ellos conformaron el álbum Talea, Harina Harinane, disco editado en 2005 en Italia por el sello Stradivarius.

Acabamos de escuchar música de Admir Skurtag, acordeonista y compositor albanés, quien nació en 1969. Frasia Catena, Pareti de Berto y Epílogo. En la interpretación en el acordeón de Admir Skurtag, Gaetano Partipilo y Alessandro Nocco, saxofón contralto, Giorgio Distante, trompeta, Giorgio

0: Bovendola, contrabajo. Vincenzo Bardo, en la batería. Mario Grassi, percusiones. Meli Hadderach, en la voz. Aznan Hosik, en la voz y guitarra. Y ellos conformaron el álbum Talea, Karina Harinane, disco editado en 2005 en Italia por el sello Stradivarius.
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1: Todo entretenimiento es político. A veces hace falta leer entre líneas para encontrar el mensaje, pero otras, muchas, te lo cantan en la cara. Como la hinchada del Palmeiras de San Pablo, cuando en medio del metro de la ciudad, tras un partido de su equipo contra el Cruzeiro por el campeonato brasileño, cantaron: "La trolada tenga cuidado, Bolsonaro va a matar a los maricones". Era 2018, y la derecha brasileña gustaba de presumir que el presidente le iba al Palmeiras.
2: El presidente de Brasil, Jair Bolsonaro, participó el lunes en un partido de fútbol benéfico en Santos y hasta se dio el gusto de anotar un gol, que, curiosamente, marcó con la pierna izquierda.
1: Quien piensa que el fútbol es solo pueblo y libertad, no conoce a los Irriducibli, la afición de la Lazio. En 1998, tras un partido de su equipo contra la Roma, se vio a los aficionados cargando una pancarta con el lema: "Auschwitz es su patria, los hornos sus casas", como dignos portavoces del que fuera, según, el equipo favorito de Mussolini. 13 años después, al antisemitismo se sumó el racismo, cuando la misma porra mostró otra pancarta: "Equipo de negros, hinchada de judíos".
3: Este fin de semana, 12 ecuatorianos fueron víctimas del racismo en el fútbol mexicano. Fue durante el compromiso ante el Atlante, lograron escuchar gritos racistas en su contra.
1: El Frente Atlético y los Ultra Sur, ambos del Madrid. El Lauta Army de Bulgaria. Los Bad Boys Blues de Croacia. Los Headhunters del Chelsea. Los Teddy Boys 95 de Polonia. La lista no es corta. Alrededor del mundo, son muchas las barras de aficionados que eligen politizar el fútbol para difundir mensajes de odio, pues la rivalidad deportiva en sus mentes es rivalidad ideológica. Para ellos, utilizar una camiseta de otro color es el equivalente a iniciar una guerra. La FIFA ha intentado frenar los discursos de odio en el fútbol, pero aún hoy podemos escuchar a los fanáticos mexicanos lamentarse porque ya no pueden insultar a los porteros rivales cada que hacen un despeje. Pobrecitos, no les dejan jugar con su exclusión forzada.
4: En esta ocasión tenemos una efeméride dedicada a los 73 años sin Django Reinhardt, músico de jazz, quien se especializó en la guitarra y en la composición. Jan Reinhardt nació el 23 de enero de 1910 y falleció el 16 de mayo de 1953. Este músico romaní francés, que nació en Bélgica, fue el primer gran talento de jazz que surgió de Europa y sigue siendo uno de los más importantes. Con el violinista Stefan Grappelli, Reinhardt formó el quinteto Du Haut Club de France, con sede en París, en 1934. El grupo fue uno de los primeros en tocar jazz, que presentaba la guitarra como instrumento principal. Reinhardt grabó en Francia con muchos músicos estadounidenses visitantes, incluidos Coleman Hawkins y Benny Carter, y realizó una breve gira por los Estados Unidos con la orquesta de Duke Ellington en 1946. Murió repentinamente de un derrame cerebral a la edad de 43 años. Las composiciones más populares de Reinhardt se han convertido en estándares dentro del jazz gitano, incluyendo Minor Swing, Daphne, Belleville, Youngology, Swing 42 y Nuage. El guitarrista de jazz Frank Vignola afirma que casi todos los principales guitarristas de música popular del mundo han sido influenciados por Reinhardt. Durante las últimas décadas se han celebrado festivales anuales de Django en Europa y Estados Unidos, y se ha escrito una biografía sobre su vida. En febrero de 2012, el Festival Internacional de Cine de Berlín celebró el estreno mundial de la película francesa Django. Escuchemos entonces música de él. Jan Reinhardt, 23 de enero 1910, 16 de mayo de 1953, sus fechas. Conocido por su apodo romaní, Django fue un guitarrista y compositor de jazz romaní-francés, nacido en Bélgica. Varias piezas: Sweet Chorus, Oh No Man, Minor Blues, Melody o Crepúsculo, Django's Theme, Nuage y Daphne. en la interpretación de Django Reinhardt y su quinteto The Hot Club de France, integrado por muchos músicos. Desde luego, Django Reinhardt y el trío de Rosenberg, también Django Reinhardt y los Gypsy Boys, nuevamente este gran guitarrista, Django Reinhardt, y de Stefan Grappelli Trio. Música del álbum Gypsy Jazz, Django Reinhardt, The Rosenberg Trio, Papi Lafferty Quartet, The Gypsy Boys y The Stefan Grappelli Trio. Disco editado en 1995 en Bélgica por el sello A Jazz Our Wits.

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1: Acabamos de escuchar música de Jan Reinhardt, 23 de enero 1910, 16 de mayo de 1953, sus fechas. Conocido por su apodo romaní, Django fue un guitarrista y compositor de jazz romaní francés, nacido en Bélgica. Varias piezas: Sweet Chorus, Oh No Man, Minor Blues, Melody o Crepúsculo, Django's Theme, Nuage y Daphne. En la interpretación de Django Reinhardt y su quinteto, The Hot Club de France, integrado por muchos músicos. Desde luego, Django Reinhardt y el trío de Rosenberg, también Django Reinhardt y los Gypsy Boys, nuevamente este gran guitarrista, Django Reinhardt, y de Stefan Grappelli Trio. Música del álbum Gypsy Jazz, Django Reinhardt, The Rosenberg Trio, Papi Lafertin Quartet, de Gypsy Boys y de Stefan Grappelli Trio. Disco editado en 1995 en Bélgica por el sello A Jazz Our Wit.
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10: Lastimoso enamorado. Francisco Brines.

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Eras sordo y digno, y dominabas la carne y el espíritu. Ridícula muestra ahora tu figura, la edad, tu lujosa experiencia.

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Continuamos conmemorando los 73 años sin Django Reinhardt, músico de jazz. Sin esperar su última sesión con Grappelli en Londres el 25 de agosto de 1939, Django continuó realizando grabaciones con otros grupos y también presentándose, donde predominaban los metales y entre ellos el trompetista Philip Brunn. Y esta primera sesión de la Big Band de Django, Django's Music, se colocó bajo los auspicios de Brunn el 22 de marzo de 1940. El 1 de octubre de 1940, Hubert Rosenstein hizo su primera aparición con Django para la primera sesión de la grabación de Nuage y Rhythm Future. Y esto es precisamente lo que se convirtió en el tema de ahora en adelante, el futuro. Posteriormente, como es conocido, el ensamble se reorganizó en el quinteto Du Haut Globe de France, con el clarinete reemplazando al violín y la batería a la segunda guitarra rítmica. Iba a durar 6 años con su última sesión en octubre de 1947, es decir, 2 años más que la versión Grappelli de el quinteto Du Haut Globe de France. Durante el periodo Rosenstein, Django tocó más de 40 de sus propias composiciones por primera vez. Anteriormente tuvo unas 30 creaciones de este tipo durante el periodo Grappelli. El papel de Hubert Rosenstein resultó ser tan estimulante para Django Reinhardt como lo había sido el de Grappelli. Alex Comele vino a agregar apoyo en el clarinete a las 2 sesiones de diciembre de 1940, mientras que Gerard Levesque, durante febrero de 1943 y noviembre del 47, y Maurice Meunier durante agosto de ese mismo año, 1947. Fue que intervinieron ocasionalmente para compensar la ausencia del tan solicitado Rosenstein, que se veía atrapado en otros proyectos de vez en cuando. Klaus Tissandier nos recuerda la contribución del clarinete a la música de Django como un todo, así como también recuerda el papel vital y muy especial desempeñado por uno de los grandes y quizás olvidados maestros del instrumento. Escuchemos entonces música de Jan Reinhardt, 23 de enero de 1910, 16 de mayo de 1953. Conocido por su apodo romaní, Django, fue un guitarrista y compositor de jazz romaní francés, nacido en Bélgica. Las piezas son diversas. Empezamos con Django Logi, Sweet Chorus, Django's Dream, Revire y Minor Swing. En la interpretación de Claude Tissandier, clarinete y arreglos. Romain Brisemur y Luc Destoy en las guitarras solistas. André Bonin con trabajo. Música del álbum Django's Dream, editado en 2011 en Austria por el sello Harmonia Mundi y Le Chant du Monde.

0: Acabamos de escuchar música de Jan Reinhardt, 23 de enero de 1910, 16 de mayo de 1953. Conocido por su apodo romaní, Django, fue un guitarrista y compositor de jazz romaní francés, nacido en Bélgica. Las piezas son diversas. Empezamos con Django Logi, Sweet Chorus, Django's Dream, Revire y Minor Swing. En la interpretación de Claude Tissandier, clarinete y arreglos, Romain Brisemur y Luc Destoy en las guitarras solistas, André Bonin con trabajo. Música del álbum Django's Dream, editado en 2011 en Austria por el sello Harmonia Mundi y Le Chant du Mont.
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2: Autores de la minificción: Cristina Gutiérrez Mar y Oscar Tagle. El arete de perla.
3: Capítulo 11. Desperté buscando su cuerpo, la cama aún cálida. Entre la neblina de luz observé dos botellas vacías, mi ropa tirada en la alfombra y su aroma que todavía volaba en estelas por la habitación. Aturdido leí la nota del buró en francés. No sé cuánto tiempo estuve sin moverme. Se hizo de noche.
4: El arete de perla es una novela donde conviven el cuento, el relato, el diálogo, la microficción, los aforismos, la micronovela, la poesía y la prosa poética. Cada forma es una voz y juntas tejen una sola historia, un espacio de sensualidad y lenguaje en movimiento. Un libro que se lee en capas como la propia memoria.
2: Cristina Gutiérrez Mar y Oscar Tagle. El arete de perla. Libros invisibles. Primera edición, Guadalajara, Jalisco, México, 2025. Allen Ginsberg. El poeta beatnik. 2026, 100 años de su nacimiento. El poema Aullido fue el grito de liberación, de guerra, de los beatniks. Fue junto con En la carretera, de Jack Kerouac, la obra representativa de dicha generación. Sus primeras célebres palabras han sido citadas, adaptadas, tergiversadas y veneradas desde entonces.
3: Vi las mejores mentes de mi generación destruidas por la locura, hambrientas, histéricas, desnudas.
2: El poema fue leído, interpretado, cantado en una famosa galería de San Francisco en 1955.
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4: Muy buenas noches y bienvenidos todos a Cine Sonoro. Mi nombre es Indira y seré como cada sábado su compañera de butaca. Para esta noche elegimos Los Fableman, la última producción de uno de los cineastas más prolíficos de la historia, Steven Spielberg. Mencionar este nombre ya es ponerle un peso importantísimo. Y otro de los factores que hacen de esta una gran película es que el director lleva parte de su biografía a la pantalla grande, de una manera valiente y sí, romántica. Fableman es una historia que retrata los primeros años de Spielberg, antes de ser cineasta, y sus primeros acercamientos a una cámara y a una pasión, el cine. La música, sin duda, no pudo haber sido encomendada a alguien mejor que al músico John Williams, otro grande, un músico reconocido con una amplísima trayectoria en la creación de marcos sonoros para películas, involucrado en los proyectos más ambiciosos. Sin más preámbulo, les invitamos a abrir bien los oídos y disfrutar de esta película por medio de su música. Se extiende la alfombra roja y aquí inicia Cine Sonoro. Comenzamos.

Seguimos en Cine Sonoro. Para esta noche elegimos la música que John Williams compuso para la película Los Fableman, la última entrega del gran y reconocido director Steven Spielberg. Para esta película, Spielberg, de 77 años, desnuda y compromete parte de su vida a la visión del público, de una manera sensible, como lo es esperado cuando se habla de una producción de este cineasta. Raya un poco, tal vez, en el lugar común del devenir de su cinematografía, pero no deja de ser un deleite. Spielberg, con toda la experiencia, se acerca y respalda con un músico de excelencia en la materia de cine, John Williams, el gran y reconocido músico que vuelca su creatividad y hace un gran marco sonoro para la película. Así pues, continuamos con la escucha de este filme. Seguimos.

0: Por hoy, este cine sonoro llega a su fin, pero yo los espero la siguiente semana para un nuevo estreno en nuestra cartelera. Muy buenas noches.
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2: Hola, ¿qué tal? Buenas noches. Bienvenidos todos a una sesión más de nuestro espacio nocturno rock. Mi nombre es Indira y seré su guía en este recorrido. Esta es una noche de acercarnos a la totalidad, a los sonidos del universo que nos propone la banda Mister Cosmos. Un proyecto del Estado de México conformado por tres cuerpos celestes atraídos por una misma fuerza gravitacional. Su primer EP es una muestra de la razón de ser de Mister Cosmos. Es un universo de emociones. Elegimos Villaflor, una canción incluida en este material. Y de aquí se desprende una selección de canciones adecuadas para la ocasión. Escucharemos de la banda Beke la canción Floating Moons. Enseguida elegimos Árbol de Ojos, la canción Políglota. Después, La Realidad, una canción de la banda Bengala. Y finalmente de Hola Bill elegimos la canción La Fuente. Bienvenidos todos a una noche de rockerías. Nuestras vías de comunicación están abiertas, así que no olviden ponerse en contacto con nosotros. Y por supuesto, que giren los viniles.

Seguimos con toda la energía del rock que seleccionamos para Radio UNAM en este espacio llamado Nocturno Rock. Hoy estamos conformando nuestra lista con música que surge de la inspiración de escuchar a Mr. Cosmos, la banda que esta noche recomendamos porque sus sonidos abrazaron todos los estados de ánimo y nos dotaron de una energía inmensa. Elegimos ahora Evaporarse, una canción incluida también en su primer EP homónimo. Después elegimos What's Holding You de la banda Laurel Meets The Obsolete. Después elegimos de la banda The Mountain la canción Diablo. Enseguida 3 de la banda Folaxoid. Mientras tanto, les invitamos a disfrutar de la selección de esta noche y no olviden que pueden consultar nuestras canciones que hemos programado en nuestro perfil de Spotify. Continuamos.

Queremos despedir esta programación con otra canción de la inspiración de esta noche. Ellos son Mr. Cosmos, con la canción Mar. Les invitamos también a unirse a sus redes, seguirlos y recomendarlos. Mi nombre es Indira, por hoy yo me despido, pero los espero el siguiente sábado para muchos más guitarrazos. Buenas noches.

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1: Él creía en la función tradicional del poeta como un cantor. Por ejemplo, Ginsberg alternaba en sus lecturas en público canciones de William Blake con sus propios poemas y con el canto de mantras en los cuales el auditorio podría participar. Desde el movimiento beat hasta el estallido hippie de San Francisco y luego la revuelta punk, para Ginsberg todo esto formaba parte de una tradición singular que ve el trabajo creativo como una forma de conocimiento, una investigación meticulosa de la propia conciencia.
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0: Allen Ginsberg, el poeta beatnik. 2026, 100 años de su nacimiento. Antes que nada, puedo decir de mi trabajo literario que no tengo oficio alguno y que no sé lo que estoy haciendo, declaró en algún momento Ginsberg. Para él, el oficio de poeta consistía en observar con desapego la actividad de la propia mente, para luego transcribir al papel lo observado. La materia de su poesía, lo que podría llamarse su tema, es la acción de la mente. Es la acción de la mente.
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estrenado en vivo. Esto la escribí en 2006 y se acaba de grabar en un disco en 2004 y fue grabado por Topacio Ortiz. Así pues, escucharemos el movimiento vivaz de estas piezas para cuarteto de marimbas, interpretado por Topacio Ortiz en las cuatro marimbas, grabado para el álbum Cantos y Danzas a la Vida, del 2024.

Esto fue el movimiento vivaz de las piezas para cuarteto de marimbas escritas por Gerardo Aponte, un servidor, y que salió en el álbum Cantos y Danzas a la Vida, interpretado por Topacio Ortiz. Este disco recién salió en diciembre del 2025, pero fue grabado en 2024. Lo pueden buscar en plataformas. Así, Cantos y Danzas a la Vida. En este mismo disco sale una pieza que se llama Saudade. Esa pieza la escribí en el 2007 y la escribí para que fuera tocada con el ensamble Grialia, este ensamble del que ya hablamos antes, donde tocaba música del mundo. Pero nunca se tocó, nunca se leyó, porque despuesito de que escribí esa rola, pues el ensamble se deshizo. Así que por fin se le dio vida en este álbum, Cantos y Danzas a la Vida, y la interpretación es de Ricardo Rodríguez Rodríguez en las flautas de pico, Cecilia Becerra en el violín, Cristina Arista en el violonchelo, Miguel Ángel Rivera Bedoya en la guitarra y Chatrán González en percusiones. Esto es Saudade, una pieza de 2007.

Esto fue Saudade, una pieza de mi autoría, Gerardo Aponte Cupido. Es una composición de 2007 y fue grabada en 2004. Y ha salido en el álbum Cantos y Ansias a la Vida. Gracias por continuar en Testimonio de Oídas. Hablaremos un poco de esta pieza y composición muy rara. Se llama Sueño Olvidado y fue una composición hecha para banda de metal. Sí, para esta banda de metal en la que yo estaba, Execrobecordia. Esta rola salió en el primer disco que grabé yo con Execrobecordia, un disco que salió en 2008 y que se llama el disco Entre los Sueños del Tiempo. Les dejo aquí con Sueño Olvidado.

Pues, ¿qué les pareció mi lado de compositor de metalero con Sueño Olvidado interpretado por Execrable Recordia? Si la quieren volver a escuchar, no se olviden que pueden escuchar la repetición de este programa los sábados y domingos a las 5 de la mañana por las dos frecuencias de Radio UNAM, 860 de AM y 96.1 de FM. Ahora vamos con mi suite bizarra, escrita para Orcus, este grupo en el que ya hablamos en emisiones pasadas, donde buscábamos mezclar tanto la escena como las diferentes músicas de rock y metal y del mundo y demás. Y esta pieza fue escrita pensando justamente en hacer chistes escénicos. Desafortunadamente en una grabación no se pueden ver los chistes, pero esta grabación que les dejo, que es una grabación en vivo en el 2015 en el Festival Universitario de Oboe en su cuarta emisión, en la Facultad de la UNAM, se podrán escuchar unos silencios donde están estos chistes y se escucharán las risas. Es una cuestión escénica, pero bueno, esperemos que se rían un poco y si no, cuando se vuelva a tocar, los invito. Esto es Suite Bizarra, composición del 2012, interpretada por Orcus.

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Esto fue Suite Bizarra, composición del 2012, composición de un servidor, Gerardo Aponte Cupido, interpretada por Orcus, grabación en vivo. La siguiente pieza que les dejo es una pieza, un homenaje para los gatitos, ahora que están de moda, pero para mí siempre han estado de moda, y esto se llama Danza para dormir a un menino, composición de 2007, interpretado por Betsaida Romero Figueroa en la flauta, Janet Paulus en el arpa, y un servidor, Gerardo Aponte Cupido, en la viola. Grabación del 2024 y la pueden encontrar en el álbum Cantos y Danzas a la Vida.

¿Qué les pareció Danza para dormir a un menino? ¿Escucharon bien el final de la pieza? Espero les haya gustado. Les recuerdo que esta la pueden escuchar en el álbum Cantos y Danzas a la Vida, un disco con composiciones mías que salió recién en diciembre del 2025. Esta pieza fue interpretada por Betsaida Romero Figueroa en la flauta, Janet Paulus en el arpa y un servidor, Gerardo Aponte, en la viola. Hay una pieza que se me encargó hace muchos años, que Salomón Guerrero, un gran amigo, me encargó que la escribiera hace varios años, Vals Sentimental. Y este vals es un homenaje a los valses de salón mexicanos del siglo, de principios del siglo XX. Les dejo aquí una versión que grabó Iván Torres para su álbum Memoria, Reminiscencias de la Música de Salón en México, donde recopila la obra integral para violonchelo y piano de Alfonso de Elías y Rubén Montiel, pero también incluyó mi vals. Esto es Vals Sentimental, interpretado por Iván Torres en el violonchelo, Carlos Adriel Salmerón en el piano, grabación de 2021.

Esto fue Vals Sentimental del álbum Memoria, Reminiscencias de la Música de Salón en México, con los intérpretes Iván Torres en el violonchelo y Carlos Adriel Salmerón al piano. La siguiente pieza es una pieza en proceso, y de hecho es un adelanto, de un ciclo de canciones que escribí en 2021, donde son 7 canciones, donde una de ellas, literal, me apareció en un sueño, me desperté a medianoche, escribí, transcribí la música que escuché en el sueño, y eso fue el principio de este ciclo de canciones. Para grabar esta pieza específica, invité a una gran artista de la República de Tuva, Seinkonam Chilak. Si tienen oportunidad, escuchen su música, hace cosas increíbles, más dirigidas hacia la música del mundo, pero con muchísima mezcla de muchas cosas. Y tuve la fortuna de escribirle y aceptó entrar en este proyecto. Ya cuando acabe todo este proyecto les platicaré más, pero sí quería compartirles esto. Entonces les dejo, de mi ciclo de canciones, Canciones a la Tierra, les dejo la canción dedicada al agua, interpretado por Seinkonam Chilak en la voz, Cecilia Becerra en el violín, un servidor, Gerardo Aponte en la viola, Cristina Arista en el violonchelo, Óscar Espinosa en el piano, Topacio Ortiz y Eduardo Torres en las percusiones. De estos está grabado en 2004.

24. Interpretada por Sam Conan-Chillack en la voz, Cecilia Becerra en el violín, un servidor Gerardo Ponte en la viola, Cristina Ariste en el violonchelo, Óscar Espinosa en el piano, Topacio Ortiz y Eduardo Torres en las percusiones. No olviden que pueden escuchar todas estas emisiones y todas las emisiones de Testimonio de Oídas en www.radiopodcast.unammx, y no olviden que también pueden escuchar estas transmisiones por radio en el 96.1 FM los lunes y miércoles a las 11 de la noche. Para terminar este programa y esta secuencia de programas donde les estoy compartiendo mi música y mi quehacer artístico, les dejo con dos piezas que están también en este disco que acaba de salir en 2025, en diciembre de 2025, y que está en primicia radiofónica aquí en Testimonio de Oídas para todos ustedes. El disco se llama Cantos y Danzas a la Vida. Lo pueden encontrar en redes y también se puede comprar en líneas. Les dejo con el segundo movimiento en Sueños, de unas piezas para cuarteto de percusiones que escribí en 2022 para el Fortísimo Percussion Quartet, un ensamble mexicano de percusiones. Y escucharán también Silfos y Elfos, de mis piezas para dúo de clarinetes bajos que escribí en 2024, interpretado por Citlali Rosas, quien también me encargó que le escribiera estas piezas para dúo de clarinetes bajos. Sí, ella grabó los dos clarinetes bajos.

0: Muchas gracias por acompañarnos en estas emisiones de Testimonio de Oídas, donde he tenido la oportunidad de compartirles un poco de mi quehacer artístico en México. Muchas gracias a Ronam y a Dulce Wet por la apertura de estos micrófonos. Y les recuerdo que pueden escuchar esta emisión y todas las emisiones de Testimonio de Oídas en www.radiopodcast.unam.mx, poniendo ahí serie 66, buscando ahí serie 66. Muchas gracias. Estuvimos con ustedes esta noche, Francisco Ramírez Chamorro en la operación, Ismael Morales y Dulce Huet en la producción, y un servidor, Gerardo Aponte, al micrófono. Búsquenme en redes sociales, solo pónganme en el buscador mi nombre y ahí saldrá todo al respecto de mí. Hasta la próxima.
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0: feminismo de la diferencia. Es una corriente dentro del movimiento feminista que enfatiza la importancia de reconocer y valorar las diferencias entre las mujeres, incluyendo clase, raza, sexualidad y otras interseccionalidades. Se define como un reconocimiento y valoración de las diferencias entre mujeres que critica el feminismo universalista, buscando desmantelar opresiones estructurales y amplificar voces marginadas.
1: Libolet, página web feminista.

0: El feminismo de la diferencia surge principalmente en el marco de la segunda ola de los feminismos, en los años 60 y 70, cuando muchas mujeres comenzaron a preguntarse por qué, aún después de conquistar derechos como el voto, la desigualdad persistía. Esta corriente plantea que la emancipación no consiste únicamente en ser iguales a los hombres ni en adaptarse al modelo masculino dominante, sino en reconocer y valorar aquello que históricamente ha sido invisibilizado o inferiorizado, como son las experiencias, los cuerpos, las formas de vida y las voces de las mujeres. Así, el feminismo de la diferencia propone transformar la sociedad no borrando las diferencias, sino otorgándole significado político y cultural.
1: Jessica Gómez Muñoz,
0: docente del Departamento de Ciencias Sociales y Políticas y del Doctorado en Estudios Críticos de Género de la Universidad Iberoamericana.
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0: Estamos escuchando Afar del 2007 de João Pedro Oliveira, 1959 Portugal, con estancias en Brasil y Estados Unidos, compositor, académico, artista habitual en esta serie, quien ocupa la cátedra Corwin de composición en la Universidad de California, Estados Unidos. João Pedro estudia interpretación de órgano, composición y arquitectura en Lisboa. Su música abarca ópera, composiciones orquestales, música de cámara, música electroacústica y video experimental. Y ha recibido más de 70 premios y galardones internacionales, entre los que están la beca Guggenheim, el premio Magisterio de Bourges y el premio especial Gigahertz. João Pedro impartió clases en la Universidad de Aveiro, Portugal, y en la Universidad Federal de Minas Gerais, Brasil. Entre sus publicaciones se incluyen artículos y un libro sobre teoría musical del siglo XX. Acerca de su obra, Afar, del 2007, João Pedro Oliveira escribe.
1: Génesis, capítulo 28. Jacob tuvo un sueño. Vio una escalera cuyo extremo superior llegaba al cielo. Los ángeles de Dios subían y bajaban, y el Señor que estaba en la cima dijo: Yo soy el Señor, el Dios de tu abuelo Abraham y el Dios de tu padre Isaac. Tus descendientes serán como el polvo de la tierra. Subir la escalera de Jacob es un proceso difícil. Cada paso que das es más difícil que el anterior y requiere más tiempo y esfuerzo. Estos escalones son pesados, y el polvo de tus pies se esparce y finalmente desaparece. Cuando llegas a la cima de la escalera, todo lo demás desaparece. Has alcanzado el infinito.

0: escuchamos Afar, del 2007, de João Pedro Oliveira, 1959, Portugal, compositor, académico y videoasta experimental. Su página www.jpoliveira.com. Música del álbum Muslav After, después de Muslav, volumen 3. Esto es un CD de un álbum doble junto al DVD volumen 4, producido en México por Zero Records y Muslav en el 2025.
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3: Ginsberg describió su obra como un gráfico de su mente. Se pasó toda la vida tratando de expandir su conciencia. Para ello, empleó todo lo que estaba a su alcance para incentivar su expansión. Veo la función de la poesía como un catalizador de estados visionarios. Y digo visionarios porque, solo en esta época de grosero materialismo en que nos hallamos, totalmente desvinculados de nuestra propia naturaleza y de la naturaleza que nos rodea, las enseñanzas más naturales nos parecen visiones, dijo en algún momento.
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0: Hola, hola, bienvenidos, ¿cómo están? Estamos hoy en un nuevo episodio de Ya Oíste. Hoy les traigo un tema muy interesante, poco conocido, que incluso yo al momento de investigar, la verdad me quedé con muchísimas dudas. Y tener el privilegio el día de hoy de poder contar también con un especialista en el área es algo que, wow. O sea, definitivamente vamos a aprovechar y vamos a sacar todas esas duditas. Es un tema que, pues no creo que muchos hemos escuchado, yo me incluyo en esa parte. Es la lucidez terminal. Pero para yo no quitarle la palabra a nuestra querida invitada, a nuestra querida doctora Adriana Baltasar.

0: Bastidas, una especialista en geriatría y cuidados paliativos. Bienvenida, doctora, ¿cómo se encuentra?
1: Muchas gracias, muy contenta, muy feliz de poder estar aquí el día de hoy para compartir este tema que me gusta mucho, me apasiona y creo que es importante que lo conozcamos.
0: Pero antes que nada, me gustaría que nos explicara un poquito a qué se relaciona o qué es la lucidez terminal, porque yo me imaginaba una cosa y ya cuando leí, pues era completamente otra.
1: Claro, mira, la realidad es que la lucidez terminal es un episodio súbito, inesperado de claridad mental y como de un aumento súbito de energía en un paciente que ya está en el contexto de una enfermedad terminal, ya en una situación pues al final de la vida o previo a la muerte. Este episodio pues es súbito, dura generalmente un periodo muy corto de tiempo. Y lo importante es que se presenta una conexión como muy inesperada, muy súbita, pero a la vez relevante, tanto para el paciente como para quienes lo rodean, ¿no?
0: Claro.
1: Imaginémonos, la situación de lucidez terminal es cuando yo tengo a un ser querido, a un, pues sí, vaya, un enfermo, un ser querido, que ya tiene una enfermedad pues muy avanzada, en un estadio terminal prácticamente, que ya sabemos que quizá el final se acerca,
0: okay.
1: Que ya tiene cierto grado de desconexión con su entorno, que quizá ya no logramos entablar una conversación con él, ya no nos contesta quizá nuestras preguntas, ya no nos pide alimento, líquido, etcétera. Y de repente, de manera súbita, tiene un rush de energía, tiene otra vez entabla una conversación, otra vez logra comunicarse con nosotros, nos pide alimentos, nos pide un refresco, nos pide algo que antes ya no hacía.
0: Ya no.
1: Eso es la lucidez terminal.
0: Estaba viendo que en este tipo de situaciones, pues lo impactante es para la persona también que lo está acompañando, ¿no? Porque creo que piensa que todo volvió a la normalidad, ¿no? Entonces yo creo que ahí es un tema pues delicado, en el aspecto en el que, pues, claro, ¿quién no quisiera ver a su familiar volver otra vez a hacer sus actividades, que salga de esa enfermedad? Pero lo que estábamos leyendo y lo que estamos platicando, doctora, es que a veces pues es cuestión solamente de horas o de días, ¿no?
1: Exacto. Generalmente cuando nos enfrentamos a un episodio de lucidez terminal, nos está indicando que seguramente el final ya se acerca. Una realidad es que es imposible predecir cuánto tiempo nos queda de vida.
0: Claro.
1: No hay forma, no hay alguna forma que con certeza nos ayude a esto, ¿no? Si bien hay algunos factores pronósticos y algunos puntos, a lo mejor parámetros de laboratorio, parámetros clínicos, etcétera, que nos orientan a que el final ya se acerca, la realidad es que muchas veces los pacientes no se comportan como en los libros y pues desafían, ¿no?, a estos pronósticos. A veces el fallecimiento puede ocurrir pues en las siguientes horas, en los siguientes días, 7 días, o a veces no. A veces los pacientes pues desafían esas posibilidades y lo que pareciera ser un episodio ya de lucidez terminal, pues no, resulta que fue simplemente una lucidez paradójica, se llama, cuando,
0: okay,
1: cuando ya no es, no ocurre la muerte de manera inmediata, ¿no?, sino que a lo mejor presenta esta lucidez y el fallecimiento puede ocurrir en meses incluso.
0: Pero ahora, por ejemplo, doctora, estábamos hablando de enfermedades terminales, ¿no? Uh-huh. Y hay, por ejemplo, una estadística, perdón, de la edad en la cual se presenta más este tipo de lucidez terminal.
1: Sí, generalmente se ha observado que predomina en pacientes ya adultos mayores, en pacientes geriátricos, y específicamente se empezó a observar este fenómeno en pacientes con enfermedades neurodegenerativas.
0: Okay.
1: ¿Cómo qué? Como las demencias, la enfermedad de Alzheimer, la demencia vascular, las demencias mixtas, otro tipo de condiciones ya de deterioro cognitivo. En estos pacientes como tal se empezó a observar los cuadros de lucidez terminal. Por lo tanto, pues es más frecuente que un paciente presente lucidez terminal ya en edades avanzadas, ¿no? Estamos hablando 80 años o más. En realidad, cualquier paciente que presente una enfermedad terminal propiamente, uh-huh, llámese un cáncer en un estadio avanzado, una insuficiencia orgánica, por ejemplo, una falla cardíaca, una enfermedad renal crónica, una enfermedad hepática avanzada, etcétera, cualquier paciente que se encuentre en esa situación de terminalidad o al final de la vida puede presentar un episodio de lucidez terminal. aunque pues se ha observado o se ha descrito con mayor frecuencia en pacientes mayores con demencia.
0: En la parte psicológica o emocional, ¿cómo es que lo estudian o lo abarcan? Porque creo que es un poquito más lo vemos en físico, ¿no? Claro. Que me duele algo, tengo malestar, pero ¿cómo? O sea, esa es una parte muy interesante, doctora.
1: Fíjate que en el ámbito de los cuidados paliativos, que es como mi área de especialidad, además de la geriatría, realizamos una evaluación de varias esferas del individuo, ¿no? De la persona. Una esfera biológica, que estamos hablando justo de los síntomas físicos, el dolor, náusea, vómito, sueño, etcétera. Los síntomas emocionales o psicoemocionales, que estamos hablando ahí de cómo afronta su diagnóstico, cómo afronta una pérdida, posibilidad de trastornos de ansiedad, de depresión, incluso el duelo anticipado, ¿no? De saberse perdiendo su estado de salud. Y también abordamos la esfera espiritual, que muchas veces en la medicina pues difícilmente la abordamos, ¿no? Y en cuidados paliativos sí es súper importante realizar el abordaje de esas creencias que tiene el paciente, ¿no? Si es una persona que se considera espiritual, si tiene alguna creencia, alguna religión.
0: Okay.
1: Espiritualidad va mucho más allá de la religión. Pero bueno, es como una esfera muy importante también que evaluamos. Y ahí pues vaya en el aspecto psicológico o emocional, es donde pues vamos indagando este tipo de síntomas, ¿no? Si el paciente presenta algún cuadro de depresión, compatible con depresión, con ansiedad, con este duelo anticipado, ahí es donde nos vamos dando cuenta y pues por supuesto, al darnos cuenta, logramos integrar un diagnóstico y dar un tratamiento en esa situación.
0: Antes de terminar, doctora, a mí me gustaría que, pues, no sé qué mensaje para todos aquellos que están en el sector de salud, porque es un tema, como bien dijimos, que no muchos tienen el privilegio de poderlo ver personalmente o de saber qué les puede dejar a esas personas que están en el sector médico y a las personas que están fuera de.
1: Yo creo que muy importante, no olvidemos que los cuidados paliativos se deben de brindar de una manera oportuna por un equipo. Paliativos no es nada más una persona, el paliativista es un equipo de el médico, enfermería, psicología, nutrición, vaya, somos un equipo de varios integrantes que nuestro objetivo es siempre acompañar y aliviar síntomas, ¿no? Aliviar síntomas físicos, emocionales, espirituales, este sufrimiento, para dar confort, para dar calidad de vida, calidad de muerte también. Y creo que un punto bien importante es que como profesionales de la salud, nadie nos enseña a afrontar la muerte. Esa es la realidad. Tal vez los que estamos en el área de paliativos lo sabemos hacer.
0: Claro.
1: Pero en medicina nos enseñan a curar, siempre a curar. Y pues no siempre podemos curar alguna enfermedad. Y es importante que cuando ya no podemos curar, entonces siempre acompañemos. Siempre busquemos dar confort, calidad de vida, aliviar síntomas, acompañar. Eso es la clave. Es un tema delicado, pero muy bonito, y creo que se presta reflexión.
0: Así es, y pues muchísimas gracias. Esperemos verla aquí de nuevo, doctora. Y gracias a todos los que se quedaron hasta esta parte del podcast. Nos vemos en el siguiente episodio. Gracias, doctora, y hasta pronto. Yo soy Génesis Sainz. Esto fue un episodio más de Ya Oíste. Adiós.

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2: Hay personas que no pueden olvidar un rostro. ¿Cómo ves? A estas personas, que además tienen habilidades de reconocimiento facial excepcionales, se les llama superreconocedoras, y su pericia para recordar una cara fue estudiada recientemente por la Universidad de Nueva Gales del Sur, en Australia. Los investigadores sugieren que esta destreza podría provenir de una estrategia de observación especialmente eficiente. Es decir, los superreconocedores se enfocarían en aquellas características que les proporcionan más pistas y les son más útiles para recordar. Así, no verían más cosas, sino con más precisión. Los investigadores mostraron en una computadora fotografías de rostros a 37 superreconocedores y 68 personas que no lo eran. Se midió qué partes de un rostro veían y por cuánto tiempo lo hacían. Al comparar los datos obtenidos, encontraron que los superreconocedores fijaban la mirada en más puntos y exploraban mucho más los rostros. Con esta información obtenida de ambos grupos, alimentaron 9 redes neuronales, fundamentales en la inteligencia artificial, preentrenadas para el reconocimiento facial, y les pidieron además identificar si dos rostros eran de la misma persona. Encontraron que cuando la inteligencia artificial utilizaba datos provenientes de los superreconocedores, era mucho más precisa al identificar los rostros que si venían de reconocedores promedio. Este trabajo fue publicado en la revista Proceedings of the Royal Society B, Biological Sciences, y podría impulsar el desarrollo de tecnología de reconocimiento facial más precisa.

0: Si quieres conocer más sobre el tema, te invitamos a consultar el texto ¿Qué tan bueno eres para recordar una cara? 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
1: Desde que Borges declaró que el fútbol es popular porque la estupidez es popular, se instaló en el imaginario intelectual que todo aficionado al fútbol tiene algo de idiota, y de forma paralela, que el desprecio al fútbol es sinónimo de inteligencia.
2: Eres un estúpido.
3: Perdóname, a mí no me vas a decir estúpido por encima de estúpido.
2: Te lo repito.
3: Aquí nos hacen televisa.
2: Te lo repito.
1: Borges, sin quererlo, pateó una bola que fue recibida por un equipo contrario de su propio gremio. Escritores que piensan que con una mano lees a Ciorán y con la otra pones un partido del Pachuca.
4: Con la mano izquierda lees al Pachuca, con la mano derecha lees una novela.
1: Mientras que el argentino declaró que 11 jugadores contra otros 11, corriendo detrás de una pelota, no son especialmente hermosos, el escritor británico J.B. Priestley declaraba que decir que pagaron para ver a 22 mercenarios dar patadas a un balón es como decir que un violín es madera y tripa, y Hamlet, papel y tinta. Mientras que Orwell sentenció que hay ya bastantes causas reales de conflicto en la vida, Camilo José Cela opinaba que el intelectual debe interesarse por lo que está vivo, y que el fútbol lo está. Hay que recordar que el fútbol está en el terreno del ocio, y por lo tanto, de lo político. El entretenimiento de masas siempre ha pecado de inocente. Y mientras que para algunos se vuelve su lugar seguro de relajación, no se puede negar que las clases dominantes han podido encontrar en él un medio de manipulación de masas. No es un pecado único del fútbol. En su momento le pasó al teatro y a la ópera. La iglesia controlaba los libros hasta antes de que Gutenberg le entregara al mundo la imprenta. Y de igual forma que la iglesia no es la religión, podemos decir que la FIFA no es el fútbol. Por lo que este debate se reduce a la pregunta de siempre. ¿A quién le vas?
3: Perdóname, es un estúpido este hombre. No.
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6: El mismo Ginsberg escribió sobre su generación. Una definición sobre la generación Beat, la tituló. En resumen, decía Ginsberg, se podrían caracterizar las consecuencias de esta generación o el vocablo en los siguientes términos.
5: Liberación espiritual, liberación de la palabra censura, entre otras ideas.
6: Pero la esencia de la definición generación Beat se puede encontrar también en una de las frases más celebradas de la novela En la carretera. Todo me pertenece porque soy pobre.
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6: Su obra.
7: Jaime Sabines.
6: Recuento de poemas, 1950-1993.
7: Los temas.
8: Los amorosos. Los amorosos callan. El amor es el silencio más fino, el más tembloroso, el más insoportable. Los amorosos buscan. Los amorosos son los que abandonan, son los que cambian, los que olvidan. Su corazón les dice que nunca han de encontrar. No encuentran, buscan.
6: Nuestro autor es más que cualquier otro, un poeta que le canta al amor, a lo amoroso. Pero una de sus biógrafas también habla de esperanza, de fe, de la vida.
9: Él hablaba en el libro que yo tengo, en la biografía, que Los Amorosos no es un poema, que a él le parezca el mejor, pero que sí están todos los temas que desarrollará a lo largo de su obra, porque Los Amorosos está en su primer libro oral. Y en ese libro

0: hasta la madrugada en que trenes y gallos se despiden dolorosamente. Les llega a veces un olor a tierra recién nacida, a mujeres que duermen con la mano en el sexo complacidas, a arroyos de agua tierna y a cocinas. Los amorosos se ponen a cantar entre labios una canción no aprendida y se van llorando, llorando la hermosa vida.
1: Benedetti, quien escribió el prólogo a uno de sus libros más leídos, Poesía Amorosa, asegura que ante poetas mexicanos tan destacados como López Velarde, Pellicer, Novo, Villaurrutia, Paz, Huerta o Pacheco, Sabines aparece casi como una isla. Lo explica así el uruguayo.
2: De un modo disociado de ese corpus poético, la tradición mexicana, pero vinculada en cambio a la realidad a través de sucesivos y sólidos puentes. Uno de esos nexos es, sin duda, el amor. Otros son la muerte, la inquietud social, la angustia por la existencia, la presencia o ausencia de Dios.
1: Benedetti diferencia a Sabines de Paz, dos opuestos de la poesía, dos opuestos disputándose el título del mejor poeta de México.
2: Tal afán comunicativo de Sabines, ¿se entiende? Tal empeño solidario establece a sí mismo una distancia con una personalidad tan invasora como la de Octavio Paz, cuya poesía rigurosa pero inclemente suele seducir con toda legitimidad a otros intelectuales, pero en cambio establece una cautelosa distancia con el lector común. Sabines, por su parte, busca un interlocutor, la otra cara del diálogo, Mario Benedetti.
1: Este mismo narrador y poeta uruguayo se sorprendía algo molesto que al trabajo de Sabines le pusieran tantos adjetivos.
2: Amarga, escéptica, burlona, doliente, inadaptada, pesimista, o lluvia de bofetadas, poderosa, excesiva. Otros lo definen como decepcionado de la vida, pesimista, corrosivo.
1: Más allá de todos estos conceptos, nosotros nos quedamos con una idea expresada por quienes conocen a este poeta.
2: Sabines es sin duda el más notable precursor de la poesía coloquial en América Latina. El propio poeta confiesa: ¿cómo llegué al lenguaje coloquial? Fue algo natural, instintivo. Simplemente descubrí un camino y lo desarrollé. Le di carne y un poco de aire a la poesía mexicana, le confesó al también poeta Marco Antonio Campos. Jaime Sabines, Recuento de Poemas, 1950-1993.
3: 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Les saludamos con el gusto de siempre en este domingo 17 de mayo, siendo las 8 de la mañana con 6 minutos, en controles técnicos, Emanuel Silva, y a la voz, Bárbara Esquetino. 17 de mayo 2026, 160 años de Erik Satie. Erik Satie nace en Honfleur, Normandía, el 17 de mayo de 1866. El ballet Parade de Erik Satie fue estrenado por Sergei Diaghilev en el Teatro de Châtelet en París, el 18 de mayo de 1917, desencadenando un verdadero escándalo. Leonidas Massin preparó la coreografía, Ernest Ansermet dirigió la orquesta y Pablo Picasso diseñó por primera vez para la escena los decorados y los trajes, ajustados en una estructura estricta que comienza con el coral de Telón Rojo y termina con la suite de Al preludio del telón rojo, exposición de una fuga y su conclusión. Los diferentes números, prestigitador chino, muchacha americana, ragtime del paquebote y acróbatas, se encadenan sin interrupción en un derroche de insólitas sonoridades, cuyo realismo viene de verdaderos ruidos concretos, que se superponen a los instrumentos originales. Una sirena aguda, un conjunto de botellas con agua, una rueda de lotería, una matraca, una máquina de escribir y collage rechinantes e irrisorios que contribuyen a reforzar.

colapsar la agresividad de una música que sigue siendo la obra maestra orquestal de Satie y que se conserva sin envejecer, como un monumento esencial sobre su época, y la colaboración entre un músico, Satie, un pintor, Picasso, y un poeta, Cocteau. El juicio de Stravinsky sobre Parad conserva todo su valor y habla de una obra que sabe traducir también lo que se esconde de trágico bajo las apariencias de lo banal, dijo Stravinsky. Parad me confirma de nuevo mi convicción sobre el mérito de Satie y el papel que desempeñó en la música francesa al oponerse a la marea del impresionismo, que delimitaba un lenguaje firme, neto y despojado de todo adorno inútil. Le invitamos a escuchar de Erik Satie, compositor francés, nacido en 1866 y fallecido en 1925 en Francia, Parad, escrita en 1916 a 1917, ballet realizado sobre un tema de Jean Cocteau, interpreta la Orquesta Nacional de la Ópera de Monte Carlo, dirige Louis Frémaux, álbum Música Orquestal Francesa, dos CDs grabados en 1995 en Alemania bajo el sello Deutsche Grammophon.

0: Acabamos de escuchar de Erik Satie, Parad, de escrita de 1916 al 17, ballet realizado sobre un tema de Jean Cocteau. Interpretó la Orquesta Nacional de la Ópera de Monte Carlo, dirigida por Louis Frémaux. Álbum Música Orquestal Francesa. Dos CDs grabados en 1995 en Alemania bajo el sello Deutsche Grammophon. 17 de mayo 2026. 160 años de Erik Satie.
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0: Estamos escuchando Onírico y Perpetuo del 2024 de Rafael de Rioja, 1998, Huelva, España. Se licenció en composición en el Conservatorio Superior de Música Manuel Castillo de Sevilla y posteriormente realizó un máster en investigación y análisis del flamenco. Apasionado por el arte, especialmente la poesía y la pintura, encuentra en estas disciplinas una fuente constante de inspiración para el desarrollo de sus obras. Asimismo, su interés por el estudio de la música de tradición oral es un elemento fundamental que influye decisivamente en su lenguaje compositivo. Acerca de Onírico y Perpetuo, el compositor Rafael de Rioja escribe:
1: la obra explora dos conceptos profundamente contrastantes, lo efímero de los sueños y lo eterno que trasciende el tiempo. El primero, de origen griego y vinculado al mundo onírico, evoca aquello que parece irreal o intangible. El segundo, proveniente del término latino perpetus, alude a lo perdurable, a lo que no tiene fin. Me inspiran nociones filosóficas y simbólicas antiguas como memento mori, vanitas y tempus fugit, que nos invitan a reflexionar sobre la transitoriedad de la vida y la inevitable presencia de la muerte.

0: Escuchamos Onírico y Perpetuo del 2024 de Rafael de Rioja, 1988, Huelva, España. Tiene un sitio en YouTube, @ Rafael de Rioja. Música del álbum Muslav After. Esto es Después de Muslav, es el volumen 3, un CD junto a un DVD volumen 4, producido en el 2025 en México por Zero Records y Muslav.
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2: Son las 8 de la mañana con 31 minutos en la Ciudad de México y usted escucha a Radio UNAM, 96.1 de frecuencia modulada. 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Ahí nos podrá escuchar donde quiera que se encuentre, también conocer nuestra programación, visitar nuestras redes sociales, leer la revista rúbrica, conocer nuestros medios de contacto, disfrutar de sus podcasts preferidos y conocer de los eventos y actividades de la Sala Julián Carrillo y de nuestros cursos y talleres. 17 de mayo 2026, 160 años de Erik Satie. Se pueden distinguir tres periodos en la música de Satie: la música modal hasta 1898, el periodo místico que cubre los años de 1898 a 1916 y la música objetiva, decorativa, funcional, periodo de sus más bellas obras de 1916 en adelante. La palabra Nocion describe una colección de piezas para piano compuestas por Erik Satie que no tienen nada que ver con las formas musicales tradicionales, como un preludio o una sonata. Satie tituló las piezas con una palabra completamente inventada por él. Satie compuso las primeras tres Nocions alrededor del año 1890, sin tiempo para líneas de compases, ni marcas de tempo tradicionales y con indicaciones como no dejes, suavemente con intimidad y no estés orgulloso. Las primeras Nocions, la 1 y la 3, se publicaron en septiembre de 1893 en Le Figaro número 24. Mientras que la número 2 fue publicada en Le Cœur el mes siguiente. Las Nocions restantes fueron escritas en la década de 1890, pero fueron publicadas hasta 1968. Las Nocions de Satie a veces son vistas como una continuación musical de sus populares Gymnopédie, aunque algunos musicólogos creen que se parecen mucho más a sus Sarabands. De cualquier manera, es evidente que música como esta nunca fue compuesta antes. La sensación inherente de atemporalidad e infinidad de cada pieza se expresa en su naturaleza cíclica, ya que si se escuchan varias veces repetidas, se puede perder la noción de comienzo y final. Al igual que las Gymnopédie, Satie compone aquí melodías solitarias con cadencias y fraseos apoyados por armonías y estructuras de acordes poco complejas y casi elementales, aunque utiliza mayormente triadas y algunas inversiones. Le invitamos a escuchar de Erik Satie, compositor francés, nacido en 1866 y fallecido en 1925, Nocions número 1 a número 6. Interpreta Pascal Roger al piano. Álbum Satie, tres Gymnopédie y otras obras para piano. Este CD fue grabado en 1984 en Alemania bajo el sello Decca.

0: Acabamos de escuchar de Erik Satie, Nocians, número 1 a número 6, interpretadas por Pascal Roger al piano, álbum Satie, tres gymnopédies y otras obras para piano. Este disco fue grabado en 1984 en Alemania bajo el sello Decca. 17 de mayo 2026, 160 años de Erik Satie.
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0: Carlos Marx fue filósofo, economista, sociólogo, historiador, periodista y político. Nacido el 5 de mayo de 1818 en Treveris, Alemania. Su principal interés fue la búsqueda del conocimiento y el desarrollo de las condiciones para emancipar a la clase trabajadora con respecto a la burguesía y a las leyes del capital. Junto con Friedrich Engels, fundó el socialismo científico, el comunismo moderno, el marxismo y el materialismo histórico, corrientes de pensamiento sólidas y trascendentes que son importantes hasta nuestros días. 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
1: 3 años más tarde, Marx es obligado a salir también del territorio belga, lo que lo llevó de regreso a Francia, invitado por un gobierno provisional emanado de una revolución recién iniciada. Pese a ello, casi de inmediato se traslada a Berlín, donde también comienza una revolución. Instalado en sus antiguos territorios, Carlos Marx funda la Nueva Gaceta Renana, y desde allí publica artículos en los que critica la cobardía de la izquierda y de la burguesía alemana en general, tildándolas de incapaces de hacer la revolución. En ese mismo medio publica, en coautoría con su amigo Engels, el Manifiesto del Partido Comunista. Una vez más, el gobierno prusiano interfiere en las actividades propagandísticas del pensador y clausura de forma definitiva la publicación periódica, bajo el pretexto de que dicho medio orientaba y organizaba a los obreros, incitándolos a la rebelión. El filósofo deja nuevamente Berlín y se dirige a París, pero tras participar en una manifestación, es expulsado inmediatamente de Francia. Sin otro destino en el horizonte, se ve forzado a emigrar a Londres, donde se instala definitivamente junto con su familia, sufriendo de pobreza extrema y solo sosteniéndose gracias a la ayuda de Engels. Pese a ello, Marx se dedicó a estudiar la economía política inglesa y sus clásicos, Adam Smith y David Ricardo, así como el capitalismo imperante en ese país y su modo de producción, circunstancia que describió en su libro Contribución a la crítica de la economía política. Esta obra antecede a El Capital, la cumbre del pensamiento marxista, en la cual expone los dos pilares de su teoría, el valor y la plusvalía.
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0: Son las 8 de la mañana con 59 minutos, 8, las 9 ya de la mañana en la Ciudad de México. Y antes de continuar con nuestra programación, le queremos invitar a que nos haga llegar todos sus comentarios, sugerencias e inquietudes a través de nuestros correos. El correo de voz 55 56 23 32 81, y el correo electrónico radio@unam.mx. Música para pequeñines y para más grandes también. Babar, el elefantito. Muy buenos días, hoy vamos a tener grandes sorpresas para quienes nos escuchan. Les vamos a contar la historia de Babar el elefantito, un cuento escrito e ilustrado por el francés Jean Brunoff. Para dejar volar la imaginación y recrear cada una de las escenas, la Orquesta Sinfónica Nacional interpreta esta música compuesta por Francis Poulenc. Mario Iván Martínez es el narrador que nos platica la historia del pequeño Babar, quien gracias a la ayuda de sus amigos logra salir adelante en situaciones difíciles. Le invitamos a escuchar de Francis Poulenc, compositor francés, nacido en 1899 y fallecido en 1963, la historia de Babar el elefantito, escrita en 1931, música infantil para orquesta. Interpreta Mario Iván Martínez, narrador, Orquesta Sinfónica Nacional, dirige Enrique Arturo Diemeque, Roberto Garamendi, tubista. Este CD fue grabado en 1998 bajo el sello Clásicos Mexicanos e IMBA.
1: La historia de Babar el elefantito. En el corazón de la selva ha nacido un elefantito. Se llama Babar. Su mamá lo quiere mucho y para que se duerma lo mece con su trompa y le canta dulces canciones en voz baja, muy, muy baja.

Babar ha crecido y ahora juega la pelota con los otros elefantitos. Es el líder de todos ellos, es uno de los más listos. También se divierte jugando a ser rey y haciendo castillos en la arena con una concha.

De repente, un malvado cazador escondido detrás de un matorral dispara contra ellos. El cazador le ha lanzado un dardo a la mamá de Babar. La ha adormecido para llevársela a la ciudad muy, muy lejos. Los conejos se esconden. Los pájaros se echan a volar. El cazador corre hacia Babar. Babar es rescatado por sus amigos los monos, que no tienen miedo del cazador.

Al cabo de algunos días y muy cansado, Babar llega a la ciudad en busca de su madre. Se asombra muchísimo. ¿Cuántas pruebas y privaciones sufre nuestro elefantito en su búsqueda? Babar visita el circo y varios zoológicos, pero en ninguno encuentra a su mamá. Es la primera vez que ve tantas casas. A Babar le impresionan las amplias avenidas, los coches y los autobuses. Pero de todo lo que ve, lo que más le llama la atención son dos estudiantes leyendo en el parque. Babar piensa, ¿cuántos libros llevan? ¿Y qué interesados están en su lectura? ¿Cómo me gustaría aprender a leer? ¿Cómo podría conseguirlo? Afortunadamente, una anciana señora conocida como la tía Pispireta, que quiere mucho a los elefantitos y a todos los animales, invita a Babar a su casa. Le enseña a leer y le regala libros y ropa bonita. También le promete que le ayudará a encontrar a su mamá. Babar le dice, «Muchas gracias, señora. Muchas gracias».

Babar se ha quedado a vivir con la viejecita. Por la mañana, muy temprano, antes de sus estudios, hace gimnasia con ella. Y después se baña en una enorme tina decorada con pececillos de colores. Luego, Babar riega el jardín echando chorros de agua con su trompa.

A pesar de que la tía Pispireta consiente mucho a Babar, el elefantito no es feliz porque no puede jugar en la selva con sus amigos los monos y sobre todo porque aún no logra encontrar a su madre. A veces, asomado a la ventana, piensa en su infancia y llora acordándose de su mamá.

0: Han pasado 2 años. Un día, mientras Babar y la tía Pispireta leen en el parque, ven venir hacia ellos a 2 elefantitos en bicicleta. Sobre sus lomos vienen montados varios changos traviesos que les saludan animosos.
1: ¡Son mi prima Celeste y mi primo Arturo, tía Pispireta!
0: ¡Y traen a mis amigos los monos! ¡Hola! ¡Hola a todos!
2: ¡Babar, no hay tiempo que perder!,
0: dice Arturo emocionado.
2: Celeste y yo te traemos buenas noticias. Nuestro amigo el águila ha descubierto dónde está tu mamá. ¡Síguenos!
0: Arturo y Celeste cuentan a Babar que la señora elefante se encuentra cautiva en un restaurante de hamburguesas llamado Jumbo. Ahí los hombres la obligan a pasear a los niños de los clientes durante el día. Por la noche la encierran en una jaula de acero detrás del restaurante. Babar y sus amigos llegan al restaurante a la medianoche. Es una fría noche de luna llena y en un cartel puede leerse: hamburguesas Jumbo, tan grandes como un elefante. Al acercarse a la jaula, la mamá de Babar se emociona mucho al verle.
1: ¡Babar! ¡Hijo! ¡Shh! No hagas ruido, mamá. Yo te sacaré.
0: Unas catarinas amigas de Babar penetran en el candado y logran abrirlo. Babar abraza a su madre y llora de felicidad. Al llegar con la tía Pispireta, todos se sienten aliviados de no haber sido descubiertos.

Mientras tanto, en la selva, las señoras elefante buscan y llaman: ¡Arturo! ¡Celeste! Sus mamás están muy mortificadas.

Afortunadamente, una ardillita del parque ha viajado como rayo a la selva para avisarles que ha visto a los elefantitos. Las mamás de Arturo y Celeste, guiadas por la ardilla, van a buscarlos a la ciudad. Se alegran mucho de verles y de saber que la madre de Babar por fin ha sido encontrada. Sin embargo, regañan a los elefantitos por haberse ido de la selva sin avisar.

0: es hora de regresar a la selva. Babar ha cumplido su misión y ya está todo preparado para la marcha. Babar abraza a la tía Pispireta y le promete que volverá y que no olvidará jamás lo mucho que le ha enseñado. Su anciana amiga se queda sola y piensa tristemente.
1: ¿Cuándo? ¿Cuándo volveré a ver a mi pequeño Babar?

se han ido. Las mamás elefante no caben en el coche, donde van Babar, Arturo, Celeste y los changos, todos cargados de libros, juguetes y regalos. Así que corren detrás del automóvil con las trompas en alto para no respirar el smog.

Tiempo después, Babar, su madre y sus amigos se internan en la selva. El cochecito amarillo se abre paso entre las ramas mientras las aves revolotean en lo alto.

Ese mismo día en la selva ha ocurrido una desgracia. El anciano rey de los elefantes se ha puesto enfermo, muy enfermo.

0: terrible desgracia! Los elefantes más viejos se han reunido para elegir a un nuevo rey. Pero en ese momento se escucha un gran estruendo. Todos voltean y ¿qué es lo que ven? Es Babar, que llega en su coche acompañado de su madre y sus amigos. Todos los elefantes corren tras el auto gritando:
1: ¡Han vuelto! ¡Han vuelto! ¡Hola, Babar! ¡Hola, Celeste!
0: Entonces, Cornelio, el más anciano de los elefantes, dice con su voz temblorosa:
2: Mis amigos, buscamos a un rey. ¿Por qué no elegir a Babar? Es valiente, pues rescató a su madre de los hombres. Ha aprendido muchas cosas de los libros. ¡Ofrezcámosle la corona!
0: A todos los elefantes les parece que Cornelio tiene razón y esperan impacientes la respuesta de Babar.
3: Se los agradezco mucho a todos, dice Babar.
0: Pero antes de aceptarles, quiero decir que durante nuestro viaje en coche, Celeste y yo nos hemos hecho novios. Si yo soy su rey, pues ella será su reina.
1: ¡Viva la reina Celeste! ¡Viva el rey Babar!
0: Exclaman entusiasmados todos los elefantes. Y así es como Babar se ha convertido en rey.

Babar le dice a Cornelio: usted es el más sabio de todos los elefantes, Cornelio. Por lo tanto, le nombro general. Dentro de 8 días, Celeste y yo nos casaremos y daremos una gran fiesta para celebrar la boda y nuestra coronación. Babar le ha pedido a los pájaros que vayan a invitar a todos los animales a su boda.

0: un cabrito llamado Eduardo, encargado de los trajes para la boda, no los encuentra. De pronto, escucha un ruido en la alacena. Y al abrirla, descubre a un borreguito que se ha vestido con la ropa elegante de Babar.
1: ¡Engarróteseme ahí!,
0: dice el cabrito.
1: ¡Es la ropa del rey, borrego!
0: Eduardo le quita la ropa y la entrega justo a tiempo para la ceremonia. Por otro lado, los changos han preparado una sorpresa para Babar, pues han traído a la tía Pispireta de la ciudad para que esté presente en los festejos. Todos llegan montados en una motocicleta de colores y la tía Pispireta se presenta muy arreglada de guante y sombrero. Y así, la selva entera celebró la boda de Babar.

Ahora todo está en calma. Los invitados han vuelto a sus casas muy contentos, aunque cansados, pues han bailado muchísimo. Al fin solos, Babar y Celeste unen sus trompitas, seguros de que durante largo tiempo recordarán esta hermosa fiesta.

0: Le presentamos de Francis Poulenc La historia de Babar, el elefantito, escrita en 1931, música infantil para orquesta, interpretada por Mario Iván Martínez, narrador, Orquesta Sinfónica Nacional, dirigidos por Enrique Arturo Diemeke, Roberto Garamendi, tubista. CD grabado en 1998 por el sello Clásicos Mexicanos e IMBA. Música para pequeñines y para más grandes también. Babar, el elefantito.
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0: Son las 9 de la mañana con 32 minutos en la Ciudad de México. 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Música para pequeñines y para más grandes también. Brondibar. Ahora escucharemos una ópera para niños. Es una ópera escrita especialmente para ser interpretada por niños. Fue compuesta durante la Segunda Guerra Mundial y se titula Brondibar. Es la historia de dos hermanitos, Aninka y Pepi Jek. Su mamá está enferma y para recuperarse necesita un poco de leche. Sin embargo, no cuentan con el dinero para comprarla. La gente va y viene y los vendedores ofrecen sus productos, pan, leche, helado. De pronto aparece un músico, Brondibar, a quien las personas le dan monedas por sus canciones. Al ver esto, los hermanitos tienen una idea: cantar algunas melodías para obtener el dinero que necesitan. Sin embargo, nadie les hace caso, y Brondibar no quiere que nadie más haga música en la ciudad, y asusta a los niños para que nunca más vuelvan a cantar allí. Al caer la noche, los niños se encuentran con tres amigos: un perro, un gato y un pajarito. Los animalitos consuelan a los hermanitos y les ofrecen su apoyo. Al día siguiente, los animalitos hacen un llamado a los niños de la ciudad para ayudar con su canto a los hermanos. Cuando llega a Brondibar, las voces de los niños han sido escuchadas y la gente les ha dado algunas monedas. Brondibar, muy enojado por esto, roba el dinero a los niños. Después de una persecución, es atrapado y el dinero les es devuelto a los hermanos para que puedan comprar la leche a su mamá. Esta ópera tiene un claro mensaje: el gran valor del apoyo que podemos brindar a quienes nos necesitan. No importa que seamos pequeños o grandes, ni tampoco que seamos diferentes. De hecho, son nuestras diferencias las que nos permiten ayudar a los demás. Les invitamos a escuchar de Hans Krascha, compositor oriundo de República Checa, nacido en 1899 y fallecido en 1944 en Polonia, y de Adolf Hofmeister, compositor, poeta, caricaturista, libretista, escritor oriundo de República Checa, nacido en 1902 y fallecido en 1973, Brondibar, ópera para niños en dos actos, escrita en 1943. Interpretan músicos de cámara de Jerusalem Bandler, de la Orquesta Sinfónica de Jerusalén, Gerhas, director, coro de niños de Praga, niños solistas, Michal Souhar, Pepijek, Jana Kiselova, Aninka, Prokop Seidl, Brondibar, Michal Cherny, señor de los helados, Alex Kaderabek, panadero, Lada Sukopova, lechero, Verónica Javrankova, policía, Dora Pavlikova, gorrión, Petra Chudonolmekova, gato, Jarmila Forkosova, perro fido, coro, ventanas, niños de la escuela, adultos, Ludmila Chernakova, al piano. Álbum Hans Krascha, antología de la música de Teresín. Este CD fue grabado en 1996 en los Estados Unidos bajo el sello Koch.

0: Escuchamos de Hans Krása y Adolf Hofmeister, Brundibar, ópera para niños en dos actos, escrita en 1943, fue interpretada por músicos de cámara de Jerusalem Bandleer, de la Orquesta Sinfónica de Jerusalén, Gerhaz, director, coro de niños de Praga, niños solistas, Michal Sohar, Pepi Jek, Jana Kiselova, Aninka, Prokop Seidel, Brundibar, Michal Czerny, señor de los helados, Alex Kadarabek, panadero, Lada Sukopova, lechero, Verónica Jabrankova, policía, Dora Pavlikova, gorrión, Petra Chudomelkova, gato, Yarmila Farkosova, perro fido, coro, ventanas, niños de la escuela, adultos, Ludmila Chernakova al piano, álbum Hans Krása, antología de la música de Teresín. CD grabado en 1996 en los Estados Unidos bajo el sello Koch. Música para pequeñines y para más grandes también. Brundibar.
1: 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El poeta beatnik. 2026. 100 años de su nacimiento.
2: El mismo Ginsberg escribió sobre su generación. Una definición sobre la generación beat, la tituló. En resumen, decía Ginsberg, se podrían caracterizar las consecuencias de esta generación o el vocablo en los siguientes términos:
1: liberación espiritual, liberación de la palabra censura, entre otras ideas.
2: Pero la esencia de la definición generación beat se puede encontrar también en una de las frases más celebradas de la novela En la carretera. Todo me pertenece porque soy pobre.
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3: 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Mujeres de la música. Judith Weir, compositora escocesa. A continuación, nos adentraremos al colorido futurismo musical de la compositora escocesa Judith Weir, quien en su álbum Earth from Another Planet, Aires de otro planeta, materializa, desarrolla y presenta un conjunto de obras que dialogan con la chanson Madecas de Maurice Ravel, nacido en 1926, el misticismo medieval de Hildegarda von Bingen, los cuentos de los hermanos Grimm y el aire de otro planeta del segundo cuarteto de cuerdas de Arno Schoenberg. Judith Weir nace un 11 de mayo de 1954. Estudió con John Taverner y Robin Holloway en el King's College de Cambridge. Además de incorporar elementos de la música popular, el lenguaje musical de Weir se conecta vigorosamente con la concentrada elocuencia de Janáček y el quebradizo impulso rítmico de Stravinsky. Arnold Vital es reconocida por sus óperas At Night, A Night at the Chinese Opera, Una Noche en la Ópera China de 1987, The Vanishing Brindle Room, El Novio que Desaparece en 1990 y Blonde Egbert de 1994. Escucharemos, en primer lugar, Tres Corales del 2016, Angels Binden Near the Earth, In Death, Dark Veil, O Sapienza, y luego O Viridísima, O La Más Verde, una pieza que retoma el aura y trazo melódico de Hildegarda von Bingen a través de un trío con piano. Posteriormente, escucharemos Really, De Verdad, una obra escrita para soprano, clarinete, viola y arpa, que evoca desde un dramático lirismo tres cuentos, uno de Hebel y dos de los hermanos Grimm, Incidents in Traffic, The Expansion of Purich y What's the Eternity. Finalizaremos con Earth from Another Planet, Aires de otro planeta, una obra compuesta en 1986 para el Nash Ensemble y cuyo planteamiento radica en imaginar la música que tocaría una colonia humana, varada durante generaciones en una isla escocesa, preparándose para vivir en Marte. Laura Tunbridge describe la obra de la siguiente manera: esta no es música sobre el pasado, sino una música fantástica del futuro, y el aspecto más llamativo de la partitura es su énfasis en el color instrumental y la alegría métrica. En la versión de Hybrids Ensemble y la soprano Eilish Tynan, le invitamos a escuchar de Judith Weir, compositora oriunda de Reino Unido, nacida en Escocia en 1954, Tres Corales, del 2016, Angels Bending Near the Earth, In Death's Dark Veil y O Sapiencia, Viridísima, del 2015, para trío con piano, Days Break Shadows Flee, del 2014, Really, del 2002, para soprano, clarinete, viola y arpa, en tres partes, uno, Incidents in Traffic, 2. The Expansion of Purich, 3. What's Eternity. Y después escucharemos Earth from Another Planet, de 1986. Traditional Music from Outer Space, 1. Strathspey and Reel, 2. traditional

3, jig, y 4, bagpipe, air with drums. Interpreta Eilish Tienen, soprano, Hybrids Ensemble, dirigidos por William Conway. Música del álbum Earth from Another Planet, CD grabado en 2019 en los Estados Unidos bajo el sello Delphian.

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0: Acabamos de escuchar de Judith Greer tres corales del 2016, Angels Pending Near the Earth, In Death's Dark Veil y O Sapiencia, viridísima, del año 2015 para trío con piano, Days Break Shadows Flee, del 2014, Really, del 2002, para soprano, clarinete, viola y arpa en tres partes, 1. Incidents in Traffic, 2. The Expansion of Purich, 3. What's Eternity, y por último, Earth from Another Planet, de 1986, Traditional Music from Outer Space, 1. Strats B y Real, 2. Traditional Earth, 3. Jig y 4. Bagpipe Air with Drums, interpretado por Eilish Tynan, soprano, Hybrids Ensemble, dirigidos por William Conway. Música del álbum Earth from Another Planet, CD grabado en 2019 en los Estados Unidos bajo el sello Delphian. Mujeres en la música, Judith Greer, compositora escocesa. Quédese con nosotros después de esta pausa en Radio UNAM, Violeta y Oro.
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3: ¿Cómo se dice? ¿Cómo se dice? ¿Cómo se dice?
4: El documental Lee Cham es la ópera prima de la joven cineasta Maya Tsotsil, Anna Tsuyev.
3: Ya de parte, si igual el señor está yendo hoy de chinele. Porque hoy me puso orden de zapatista.
4: Galardonada con el Ojo a Mejor Largometraje Documental Mexicano en el 22º Festival Internacional de Cine de Morelia, la película aborda la resistencia y renacimiento de tres mujeres: Margarita, madre de la directora, Juana, su tía, y Faustina, su cuñada, quienes defienden su tierra y una vida de independencia y esperanza. Mujeres de distintas generaciones que ampliaron sus horizontes por la influencia zapatista en su región, en Chenaló, Chiapas.
5: El movimiento zapatista venía con esta ideología que también el arte es una de las herramientas de expresión.
4: Yo soy Olivia Cerontena y en este Violeta y Oro, Anna Tsuyev nos habla de Lee Cham, un relato coral que explica también su propia pasión por el cine y por contar desde una perspectiva autorreferencial la historia de sus raíces y de la vida en su comunidad. Lee Cham está ahora en cartelera, vayan a verla.
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4: Bienvenida, Anna Tsuyev, a Violeta y Oro. Qué gusto que estás aquí.
5: Hola, ¿qué tal? Muchísimas gracias a ti también por el espacio. Yo muy feliz estar acá y seguir compartiendo de la película Lee Cham.
4: Lee Cham, ¿qué quiere decir? Bueno, Anna es directora de este documental que se llama Lee Cham. Ella es cineasta, también es traductora, de todo eso vamos a platicar.

0: Y bueno, ahorita nos detenemos a hablar sobre tu película, pero cuéntanos cómo es que te decidiste dedicar al cine documental.
1: Bueno, yo crecí en un contexto social, en un contexto marcado por violencia y lucha social, ¿no? Algo que sonó muchísimo a nivel nacional, internacional, es el levantamiento de Ejército Zapatista de Liberación Nacional, ¿no? En 94. Pero también algo que marcó muchísimo el Estado es el masacre de Acteal, ahí mismo en Chenaló, de donde soy, ¿no? Y yo crecí en Naranjatic Alto, pues en ese contexto, en esa lucha, en esa situación. Sin embargo, en nuestro contexto existen retos, violencias machistas, que era imposible soñar eso, ¿no? Hasta que yo salí de mi comunidad, encontré un documental que justo hablaba de masacre de Acteal en Tzotzil.
0: ¿Y qué pasó con... ¿Cómo fue ese momento para ti? Porque supongo que... No supongo, más bien. Estoy segura que este fue un acontecimiento que marcó pues toda la dinámica, la historia de esa comunidad.
1: Sí, totalmente. O sea, la película es el documental que se llama Acteal, 10 años de impunidad y cuántas más. Es algo que marcó totalmente mi decisión, ¿no? A pesar que ya estaba fuera de mi comunidad, ¿no? Porque en nuestro contexto, lo que se consume en pueblos originarios es también las películas hollywoodenses. Y yo crecí viendo películas hollywoodenses de acción, de violencia, de sangre, ¿no?
0: Del cine comercial.
1: Del cine comercial que llegan así en discos piratas. Y entonces, pero ya hasta que salí fuera tuve acceso al internet y encontré en internet ese documental, estaba en YouTube, ¿no? Y fue algo que yo sentí por primera vez, algo tan diferente, que no era ficción, era una realidad. Y hablaba de una comunidad vecina donde yo crecí. Y habla también del contexto que nos rodeaba, ¿no? Y se me hizo tan fuerte, y fue en ese momento, cuando yo estaba en la preparatoria, donde dije, no había visto otra posibilidad, porque en los pueblos originarios, a lo mucho lo que se aspira es ser maestra, educadora rural, ¿no? Y entonces estudiar pedagogía y luego regresar a tu comunidad. Era la máxima aspiración. Y de niña, pues quizás la visión teníamos eso, ¿no? Pero cuando salgo fuera, encuentro otro mundo y otras posibilidades. Yo sentí que en el cine o medios audiovisuales me iba a dar toda esta herramienta de mostrar con imágenes, sonido, hablar desde mi territorio, de mi lengua, de las mujeres, de mi cultura. Y sí, o sea, voló mi imaginación cuando esa noche, cuando yo estaba viendo, sí, fue muy dura para mí ver eso, pero al mismo tiempo voló mi imaginación. Yo quiero aprender eso, quiero hacer video. No sabía si era ser documentalista o estudiar cine, ¿no? Yo dije, quiero hacer video, sin saber dónde me iba a llevar. Bueno, en Chiapas no hay una escuela de cine y lo más cercano fue estudiar comunicación intercultural, porque era la escuela que tenía posibilidad económica, social, cultural, ¿no?
0: Oye, vamos a hacer una pausa para ir con una sección que tenemos que se llama Chiques Violeta. Solo dime rápido qué quiere decir tu nombre.
1: Oye, viene desde el contexto de descripción de flora. Tsuyen viene desde la palabra lianas.
0: ¿Y por qué decidiste ponerte ese nombre?
1: Porque mis abuelos fueron los fundadores en Naranjatic y entonces vivían en una comunidad colonizada. Y mis tátaras salieron de esa comunidad y fueron a refugiarse así en la montaña, y por eso lo nombraron Tsuyep, porque fueron a vivir justo con la característica, tenía lleno de lianas, ¿no? Y por eso quise retomar esta, porque no es un apellido más.

0: masculina, que viene de generaciones masculinas, sino que nace este linaje por una rebeldía, por una búsqueda de libertad.
1: ¡Ay, qué bonito!
0: Sí, sí.
1: Bueno, vamos a una pausa para seguir conversando con Ana Tsuyev. Espero estarlo diciendo bien. Y que nos cuente ahora sí de Lee Cham, su documental, que está por estrenarse y va a estar en cartelera y hay que irlo a ver. Y regresamos para seguir platicando con Ana. Estamos en Violeta y Oro.
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3: ¿Alguna vez te han dicho, tú no sabes lo que quieres o tú no puedes decidir? Te compartiremos qué es la autonomía progresiva y por qué es importante que la conozcas. La autonomía progresiva es el proceso mediante el cual las infancias y adolescencias desarrollan progresivamente sus capacidades para tomar decisiones conforme a su nivel de madurez y comprensión. Es decir, a medida que creces y te desarrollas, vas adquiriendo progresivamente mayor capacidad de agencia sobre las situaciones que afectan tu vida. La autonomía progresiva está reconocida en las normas. Por ejemplo, la Ley General de los Derechos de Niñas, Niños y Adolescentes, en su artículo 6, la establece como un principio rector. Esto quiere decir que funciona como una guía fundamental que orienta cómo deben aplicarse y garantizarse todos los demás derechos. Es la base que recuerda a las autoridades, familias e instituciones que conforme las infancias y adolescencias crecen, deben ser escuchadas y tomar un papel más activo en las decisiones que afectan su vida. En pocas palabras, mientras creces, se amplía el reconocimiento de tu libertad y tu capacidad para ejercer tus derechos con mayor independencia. Eso incluye tu derecho a participar, a decidir sobre tu cuerpo y muchos otros más. Y recuerda, tu voz y tus decisiones siempre cuentan y poco a poco van siendo determinantes.
2: Para Violeta y Oro, Ingrid Cota.
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1: Ana, cuéntanos de Lee Cham. ¿Cómo, qué sucede en este documental que además inicia con tu mamá haciendo pues las labores del campo mientras va conversando y de pronto te menciona y dice que está muy contenta de que tú te dediques ahora a hacer estos videos, ¿no? En fin, también habla de cómo ella decidió que tú pudieras cumplir tus sueños como mujer. Y es un muy bonito arranque, ¿no? Además de todo lo visual y lo contemplativo que te decía que es una película, pues así, que te lleva justo, ¿no? A la selva, te lleva a esos parajes. Pero bueno, cuéntanos sobre Lee Cham.
0: Lee Cham es la historia de tres mujeres tzotziles. Una de ellas es mi mamá, La otra es mi tía, Juana. Y Faustina es la esposa de mi primo. Y empieza esta historia justo desde un cuestionamiento personal como mujer tzotzil, ¿no? Que en nuestro contexto sí hay una riqueza cultural, identitaria, desde en el territorio. Sin embargo, hay temas que no se abordan, hay temas que no se visibilizan. En este caso, en la historia empieza mi mamá, para ella estoy en otro proceso, ¿no? Pero era lo que también soñaba. Sin embargo, dentro de las prácticas de usos y costumbres, limita mucho la libertad, la decisión y los derechos de una mujer, ¿no? En este caso, los casan muy pequeñas, se les prohíbe estudiar. Y mi mamá anhelaba eso, estudiar, ¿no? Ser maestra. Y al poder tener esta posibilidad es porque también el zapatismo marcó mucho en la vida de las mujeres, ¿no? Y por eso yo tengo esta posibilidad y ya pude hacer una película de ellas, ¿no? Pero también parte desde una necesidad, desde un relevo generacional, porque mi mamá luchó por mis derechos a la educación, pero ¿qué pasa con la voz de ellas, de las mujeres, en las comunidades, en el campo? Por eso Lee Cham es una historia de tres generaciones que juegan roles distintas, que reflexionan toda esta violencia patriarcal atravesado por los usos y costumbres y pues lleva a una reflexión muy íntima, porque son historias muy fuertes, delicadas, donde hay una pérdida física, pérdida emocional, muerte en vida por atravesar una cruda realidad en el contexto que estaban rodeadas.
1: De prácticas sumamente normalizadas, como sumamente dices tú, por los usos y costumbres.
0: Normalizadas que ni se puede cuestionar, ¿no? Y entonces, por eso quise hablar de la muerte, que reflexiona todo tipo de muerte, porque muchas veces las mujeres mueren por dar la vida, ¿no? Pero también en este documental muestra que pierden embarazos, pero sí hay una muerte de sumisión y florecimiento y un renacer de las mujeres, donde sí muestra una esperanza e inspira también para mujeres. Aunque fuera una historia de tres mujeres tzotziles en un rincón del territorio tzotzil, aborda tema universal que nos atraviesa a todas las mujeres, que claro, en alguna forma vivimos violencia psicológica, económica o todo tipo de violencia.
1: Sí, claro, termina siendo, a pesar de ser aparentemente una película o un relato coral muy local, tiene un carácter universal, como bien dices. Leí unas palabras tuyas y me gustaría ahondar en esto que has dicho, respecto a que hay una nueva ola de cine chapaneco que está reivindicando una narrativa propia y que habla de la memoria, pero también la cuestiona. Hablas de cine contemporáneo que es rebeldía, dignidad y narrativa propia. Y sí, creo que es muy interesante cómo esta película y otras que también recientemente se han estrenado son actos de autorrepresentación, en donde los pueblos indígenas, los pueblos originarios, las comunidades dejan de ser vistos por ojos ajenos y son vistos por ojos que son de este mismo territorio, pero que a lo mejor han salido y vuelto y también tienen una mirada distinta sobre su propio entorno. Así pasa con este documental.
0: Sí, así es. Pues es que en Chiapas, no solo para las mujeres o para los pueblos originarios, marcó o sacudió esa conciencia el movimiento zapatista. Uh-huh. El movimiento zapatista venía con esta ideología que también el arte es una de las herramientas de expresión. Uh-huh. Y entonces por eso en Chiapas sí hay un fuerte activismo, tanto en la literatura, cine, pintura, fotografía y en toda su diversidad, donde sí tomamos estas herramientas y nombramos nuestro propio trabajo, este cine tzotzil, no cine en tzotzil, porque no solo está hablado en lengua tzotzil, sino que está plasmado la cosmovisión, la filosofía, la lengua, la música, hay una narrativa propia desde la cosmovisión, ¿no?
1: Claro.
0: Y por eso sí, en Chiapas sí hay una ola de y una nueva generación que no solo va a hablar bonito, lo bonito de su cultura, de su territorio, de su identidad, o va a hablar mal, sino que plantea una realidad. Esto es. Uh-huh. O sea, ni bonito, ni feo, ni todo es malo, ¿no? Y eso es lo que en los últimos trabajos que
1: tampoco
0: también
1: romantizado, como
0: exacto,
1: luego se presenta.
0: Ni romantizado, ni folclorizado, ni victimizado, porque muchas veces que justo nuestra imagen ha sido retratado desde la antropología visual, sí, de cine indigenismo, cine indígena, ¿no? Y entonces, y etiquetado también nuestro trabajo, ¿no? Donde se homogeniza nuestro trabajo, este cine indígena. Sí, pero ¿de qué diversidad cultural es, no? Por eso en Chiapas sí le apuesta esta, nombro mi cine desde mi identidad cultural, ¿no? Porque no solo está hablado en mi lengua, hay una mirada narrativa propia, que esa narrativa veníamos aprendiendo desde la oralidad de nuestros ancestros, ¿no? Y por eso sí se le apuesta esto de contar nuestra propia historia.
1: Uh-huh. Y esto de la ideología zapatista o de cómo todo lo que sucede en tu película está atravesado, por eso tu propia historia está atravesada también por eso y por ese impacto y por esa toma de conciencia, que entre muchas cosas, en términos de cómo se relacionan hombres y mujeres, en términos de pensar, ah, no, él no tiene por qué mandar, ah, no, mi hija puede tener derechos, ah, mi hija puede ir y estudiar, puede dedicarse a lo que ella quiere, puede ser libre. Eso cambió muchísimas cosas. De repente se debate mucho, no sé, desde el periodismo, desde las esferas políticas o desde muchos lados, cuál, si el zapatismo ha tenido éxito o si ha fracasado, ¿no? Pero también visto desde parámetros que luego no responden justamente a todo esto que tú nos estás diciendo, ¿no? De las realidades ahí, a nivel territorial, de las comunidades, ¿no? Y creo que sin tratarse, si hiciera una película que es sobre el zapatismo, nos habla de esos cambios, que de pronto es que no, es que no son así, no son inmediatos, no son palpables, tampoco desde una mirada además occidental capitalista, ¿no? Pero que este relevo generacional y esta posibilidad de que alguien como tú se esté dedicando a lo que se dedica y hable como tú hablas y tenga esta conciencia, pues ahí está, ¿no?
0: Sí, así es. Sí, o sea, desde el tema del zapatismo a nivel nacional, internacional, puede venir miradas distintas, opiniones distintas, desde una mirada más romántica o con estigma, ¿no? Algo, una referencia, el levantamiento armado, arma.
1: El subcomandante Marcos.
0: El subcomandante Marcos, okay. Y también hay tantos y tantos trabajos documentales que habla del zapatismo. Y en este caso, Lichám habla del zapatismo y sin pasamontaña. Habla del zapatismo desde en el interior de la comunidad y en la familia. Y lo que provocó y lo que sigue provocando. Y la semilla que sembró, ¿no? Que sí, el zapatismo, la ideología estaba consciente. En el mismo documental menciona, y también vengo de mujeres, de abuela, de mamá, que estaban consciente que esa lucha iba para largo, que esa lucha no les iba a tocar cosechar el fruto. Quizás en la tierra sí fue algo que sí lograron, pero también tardó años. Pero para acabar con una práctica patriarcal, machista, y también reflexionar nuestra práctica de los usos y costumbres, ha llevado tiempo, que es poco a poco, ¿no? No de un día para otro, porque el zapatismo sí tiene sus propias leyes.
1: Sí.
0: Pero sí ha costado muchísimo llevar a la práctica lo que se habla desde la teoría.
1: Por eso es lento, pero avanzamos, ¿no? Yo
0: exacto,
1: siempre ese caracolito, sí, famoso zapatista.
0: Exacto.
1: Tú tienes 29 años, eras muy chiquitita. O estabas, sí.
0: Del 97, bueno, yo nací en 97.
1: O sea que tenías 3 añitos, o sea.
0: Sí, mis papás.
1: No es cierto, perdóname otra vez. Tú eres muy joven, ni siquiera habías nacido.
0: No, yo no había nacido.
1: Te tocó
0: nacer
1: ya con el zapatismo.
0: Exacto. Yo nací justo después de, nací 4 o 5 meses antes de masacre de Acteal, ¿no? Sí, nací en 97, pero el movimiento zapatista siempre empiezan desde a generar esta conciencia con la niñez. Yo a los 8 años ya iba en la asamblea comunitaria.
1: Ahorita me cuentas.
0: Donde se habla de estos temas.
1: Ahorita me platicas cómo fue esa infancia zapatista. Oye, pues nos gusta poner música en Violeta y Oro, que nuestras invitadas, nuestros invitados, pues nos propongan qué escuchar. ¿Qué te gustaría que pusiéramos de música en tu programa?
0: En mi programa, a ver, me gustaría escuchar música tzotzil, sí, que nos acompañe una melodía de esta, pero rock tzotzil.
1: Rock tzotzil, no, pues sí, ahora sí. ¿Y qué? Pues tú dinos, ¿a quién? ¿Qué grupo? ¿Qué canción?
0: Una canción de Jibel.
1: Okay. Vamos a escuchar a Jibel, que significa raíz, esto es rock tzotzil, que nos propone escuchar Ana en este programa de Violeta y Oro, donde estamos platicando sobre su documental Lichám. Regresamos para la tercera parte y ya la parte final, lamentablemente, de esta conversación con ella.

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1: Estamos de regreso en Violeta y Oro platicando con Ana Tsuyev sobre su documental Lee Cham, que decíamos pues está atravesado por el zapatismo igual que tu vida.
2: Sí.
1: Desde pequeñita, porque tú naciste después del levantamiento zapatista, pero creciste desde pequeña yendo a las asambleas, o sea, tuviste una infancia zapatista. ¿Y cómo fue crecer así?
2: Fue una etapa agridulce. Es muy bonito vivir en el campo, tener otro tipo de niñez, ¿no? Pero al estar atravesado en una lucha, resistencia, que en ese momento, en ese tiempo, era estar en guerra, ¿no? Y justo en Narajatic Alto se estableció un campamento de refugiados donde sí, esa comunidad sí fue muy hostigada, ¿no? Donde sí, claro, una niñez muy bonita, pero también niñez muy hostil, ¿no? Donde de repente llega gente del Estado, policías, Guardia Nacional,
1: paramilitares,
2: o vivir, dormir, despertar con miedo, qué va a pasar hoy, qué va a pasar mañana. Pero hay algo muy bonito dentro de esa guerra, es que justo la influencia que yo tuve del arte fue ahí en esa comunidad, porque llegaron extranjeros, periodistas, fotógrafos, documentalistas, a impartir talleres tanto de teatro, de pintura. Mi primera obra de teatro que lo vi fue ahí en Narajatic. Mi primera pintura fue ahí en Narajatic, ¿no? Y pues sí, yo rescato muchísimo esa niñez muy bonito, pero sí de alguna forma una etapa un poco hostil por el contexto que estaba pasando, porque no es lo mismo el zapatismo de hoy, el zapatismo de hace 15, 20 años.
1: Claro, sí. Claro, completamente. Ana, esta es tu ópera prima.
2: Sí, así es.
1: Esta película, Lee Cham, y ¿quién participa también? ¿Quién está en el equipo? ¿Qué te gustaría que pasara con esta película que pues emprende el vuelo ya?
2: Sí, bueno, con Lee Cham ha sido una experiencia con altas y bajas, pero maravillosa, ¿no? Yo siempre me gusta quedarme con lo positivo o tomarlo de manera positiva. Algo muy hermoso que pasó con Lee Cham, la película que marcó totalmente mi decisión, ahora fue fotógrafo de Lee Cham, ¿no? Uh-huh. Y también la parte del equipo de Lee Cham, la gran parte son de pueblos originarios. Los que están en la parte creativa, la música, fotografía, sonido, corrección de color, todos son tzotziles, wow, ¿no? Y sí, hay una parte necesaria de gente externa con esa experiencia, sí, trayectoria en la tecnología, que fue en la etapa de postproducción, ¿no? Se sumó personas con mucha sensibilidad al tema, a la historia, ¿no? Y en su estreno nacional mundial, que fue en Festival de Morelia, se gana, ojo, a mejor largometraje. Y fue ahí donde empezó a tomar rumbo donde ni siquiera había soñado, pensado o imaginado el alcance. Y ahorita pues ya se estrenó en salas nacional. Es algo muy bonito también, porque es el primer logro para una película tzotzil. En Chiapas no había tenido alcance una película tzotzil y llegar en salas tanto comercial, independiente y estrenar de manera oficial.
1: Pues muchas felicidades y qué gusto conocerte y poder platicar contigo, Ana. Vamos a estar ahí en el cine para ver tu película Lee Cham.
2: Gracias.
1: Llegamos al final de este Violeta y Oro. Hasta el próximo domingo. Adiós.
0: En la producción, Cecilia González Landín. Gracias a Paulina Uribe y a Cecilia Núñez en la gestión de invitadas, a Ingrid Cota al frente de Chiques Violeta, a Coyi Sánchez en redes sociales, a Michelle Ortiz en diseño gráfico y gracias a toda la equipa de comunicación de la CIGU por su apoyo para la realización de este programa. Yo soy Olivia Cerontena. Muchas gracias por escuchar.
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8: Jaime Sabines. 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
7: El poeta.
9: Después de todo. Después de todo. Pero después de todo, solo se trata de acostarnos juntos. Se trata de la carne, de los cuerpos desnudos, lámpara de la muerte en el mundo, gloria degollada, sobreviviente del tiempo sordomudo, mezquina paga de los que mueren juntos. A la miseria del placer eternidad condenaste la búsqueda, al injusto fracaso encadenaste sed, clavaste el corazón a un muro. Se trata de mi cuerpo al que bendigo, contra el que lucho, el que ha de darme todo en un silencio robusto y el que se muere y mata a menudo. Soledad, márcame con tu pie desnudo, aprieta mi corazón como las uvas y lléname la boca con su licor maduro.
8: Pocos saben que Jaime Sabines estudió 3 años la carrera de medicina en la Ciudad de México, de la que desertó para estudiar literatura castellana en la Facultad de Filosofía y Letras de la UNAM, ubicada en esa época en la Casa de Mascarones en la Ribera de San Cosme. Tampoco se sabe mucho que su esposa Josefina Rodríguez Evaldúa, Chepita, estudió y terminó la carrera de odontología. Lo que se recuerda muy bien es la voz de Sabines. Dicen que fuera prosa o verso lo que escribiera, Jaime lo leía como poeta. Y su entonación, su cadencia, su timbre, el volumen de esa voz, hizo que su poesía fuera escuchada o leída más que cualquier otro autor.
1: Nadie, y créeme que nadie como Sabines, para leer sus poemas. Nadie como esa voz dura, ronca, fuerte, tremenda, pausada, con las palabras precisas, con el aliento preciso para leernos los poemas, ¿no? Creo que si uno escucha los dos audios que con los que contamos, afortunadamente, bueno, después hemos encontrado muchos porque en los últimos años, afortunadamente, pese al poeta, se dejó entrevistar y visitar por muchos, afortunadamente por varias personas y por varios programas y grabar. Entre ellos, pues por supuesto tuve la fortuna yo, pero tenemos esa maravillosa voz viva de México, de la UNAM, donde lee Los Amorosos y donde lee algo sobre la muerte del mayor Sabines, que tienen la UNAM el privilegio de ser el único audio donde Sabines lee algo sobre la muerte del mayor Sabines, porque después se negó al volverlo a leer, porque decía que era un poema que le dolía mucho, que lo hacía llorar, que no quería volverlo a leer. Solamente leía un fragmento que es ese que dice: morir es retirarse, hacerse un lado. Es lo único que volvió a leer sobre algo sobre la muerte del mayor Sabines. Y creo que Sabines sí tenía una voz maravillosa, estupenda.
10: Pilar Jiménez Trejo, autora de Sabines, apuntes biográficos.
8: Así lo describen algunos amigos. En persona, el poeta era delgado, alto, guapo, de pelo ensortijado, bigote fino y mirada transparente. En Mascarones convive con quienes serán importantes autores y miembros de su generación: Ricardo Garibay, Emilio Carballido, Sergio Magaña, Ricardo Guerra, Luis Villoro, Emilio Uranga y, sobre todo, Rosario Castellanos.
10: Recibe a sus colegas poetas cuando llaman a su puerta para celebrar con copas el escándalo que ocasionó Oral, su primera publicación, Los versos blasfemos, que causaron un ruido que llenó de orgullo a su autor y agradeció, pues de un golpe lo sacó del anonimato y lo colocó en las primeras planas. Concluye Bárbara Jacobs al revisar la correspondencia de Jaime y su esposa, que pinta al poeta de cuerpo entero. Jaime Sabines, Recuento de poemas, 1950-1993.
0: De la mañana con 35 minutos. 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En 1906, a la edad de 40 años, Erik Satie, cansado de ser tratado siempre como un simple aficionado a la música, ingresó a la Escola Cantorum de París, donde estudió contrapunto bajo la guía de Albert Roussel, graduándose con altas calificaciones. A investigación de Jacques Cocteau, se transformó Satie en una especie de director espiritual de todos los jóvenes músicos franceses de la época. Amigo de Cocteau, de Diaghilev, de Picasso y después de Milhaud y de los músicos del Grupo de los Seis, se asoció Satie a todos los movimientos artísticos de vanguardia: cubismo, dadaísmo, surrealismo y neoclasicismo. Las aventuras de Mercurio, originalmente en francés, Mercure, es un ballet de 1924 con música de Erik Satie. Esta obra, de tres cuadros, definida como poses plásticas, se estrenó en París el 15 de junio de 1924, destacando por su escenografía y vestuario diseñados por Pablo Picasso y coreografía de Leonid Massin. Fue parte de la serie Soirées du Paris, en el Théâtre de la Cigale. Es considerado un ballet de pintor. La obra une la fase neoclásica con el surrealismo de Picasso. Satie demuestra su potencial melódico en una de sus últimas obras importantes antes de su muerte, en 1925, estrenada poco después de Parade y Roulage. Representa un momento importante de la colaboración vanguardista entre música, pintura y danza. Le invitamos a escuchar de Erik Satie, compositor francés, nacido en 1866 y fallecido en 1925, Las aventuras de Mercurio, poses plásticas en tres cuadros. Interpreta la Orquesta de París. Dirige Pierre Dervaux. Álbum Erik Satie. Les Inspirations Insolites. Dos CDs grabados en 2003 de grabaciones originales de 1967 y 1974, realizadas en Francia por el sello EMI Classics.

0: Acabamos de escuchar de Erik Satie Las aventuras de Mercurio, voces plásticas en tres cuadros. Interpretó la Orquesta de París, dirigidos por Pierre Dervaux. 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Dos CDs grabados en 2003 de grabaciones originales realizadas en 1967 y 1974 en Francia bajo el sello EMI Classics. 17 de mayo 2026, 160 años de Erik Satie. 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Se queda en los controles técnicos mi compañero Emanuel Silva, en continuidad Juan Carlos Osornio. Yo me despido, mi nombre es Bárbara Esquetino. Quédese con nosotros después de esta pausa, la OFUNAM.
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2: Para Radio UNAM. Qué bueno que nos sintonizan. Somos Ernesto Medina y Sabrina Gómez Madrid, sus anfitriones en esta tercera entrega de nuestra serie dedicada al Laboratorio de Trabajadores Sociales.
3: Así que nuestra invitada a la serie, la doctora Adriana Ornelas Bernal, profesora de carrera titular C de tiempo completo, definitiva en la Escuela Nacional de Trabajo Social de la UNAM, nos explicará cómo desarrollan tanto su difusión como su extensión académica. Gracias por acompañarnos, doctora.
4: Muchísimas gracias, me da mucho gusto estar nuevamente con ustedes.
2: La difusión y la extensión suponen la socialización del conocimiento generado en los diferentes campos del saber, en un lenguaje accesible a diferentes poblaciones y en medios diversificados, por lo que el Laboratorio de Trabajadores Sociales ha generado los propios.
3: Estos son el blog Sindesmos, una biblioteca, una hemeroteca, directorios de las escuelas de trabajo social en América Latina y de instituciones de apoyo a la intervención, aunque también incluye los diversos cursos impartidos y los eventos académicos organizados, entre otros.
2: Doctora Adriana Ornelas Bernal, ¿qué es lo que más les importa para difundir los temas de interés pedagógico y profesional, así como acerca de los hallazgos científicos de las líneas de investigación que se trabajan en su laboratorio?
4: Precisamente como ya lo anunciaba Sabrina, lo que más nos importa es hacerlo accesible a nuestro público. Y nuestro gran público son estudiantes de la carrera de trabajo social, no solo de nuestra escuela aquí en la UNAM, sino a nivel República Mexicana. Nosotros tenemos una serie de contactos con otras universidades y entonces justo decíamos, bueno, ya generamos conocimiento, ahora ¿cómo lo traducimos de una manera más accesible? Y como ya lo comentaba Ernesto, bueno, nosotros encontramos hace 13 años que el blog era una manera de hacerlo. Yo sé que ahora las tecnologías han avanzado mucho, pero ya que platiquemos más a fondo de este blog, pues les diré cómo es que nosotros hemos hecho que también él progrese e incorpore a las nuevas tecnologías.
3: Doctora, ¿qué nos puede decir tanto de su blog como de los cuadernillos e infografías que han elaborado?
4: Bien, el blog nació como una iniciativa de uno de nuestros becarios. Precisamente él nos decía que si queríamos tener un alcance más allá de la escuela, pues teníamos que buscar un medio digital. Y en ese entonces los blogs pues era lo que se estaba usando. Hicimos un diseño muy sencillo, pero que nos permitió compartirlo con otras universidades en las que se da la carrera de trabajo social. Y los primeros trabajos son precisamente los que nos señalas, Ernesto. Comenzamos con una serie de 7 cuadernillos. ¿Por qué llamarles incluso cuadernillos? Porque a nosotros nos interesaba que fueran cortos, sintéticos, con un lenguaje sencillo, directo, que pudiera decirles a los chicos, a las chicas en formación, de manera breve pero contundente, qué es trabajo social, cómo nos organizamos gremialmente, qué técnicas e instrumentos podemos utilizar. Y las infografías tienen la virtud de resumir esa información.
2: Bien, cuéntenos también acerca de los materiales didácticos que han fabricado, como de alguna de sus campañas más importantes.
4: Los materiales didácticos son una serie de, tenemos cuadernos, guías, tenemos videos, tenemos podcasts, porque primero partimos del conocimiento de que los estudiantes tienen diferentes maneras de aprender. No todos los estudiantes son tan visuales, algunos prefieren estarlo escuchando. Entonces, lo primero que pensamos fue que había que diversificar el material didáctico. Y lo segundo que pensamos fue que tuvieran que ser complementarios. Entonces, los hicimos a manera de series en las que el trabajo más teórico está, en, por ejemplo, en las guías. Un poco más metodológico está en los videos. Y los ejemplos, pues, están en los podcasts, ¿no? Entonces, aunque son tres materiales diferentes, siguen una misma línea.
3: Doctora, finalmente, háblenos de algunos de los cursos impartidos y de los eventos académicos organizados, en qué han consistido y cuál ha sido la respuesta que han tenido en torno a ellos.
4: Bien, nosotras hemos tenido una muy favorable respuesta, tanto en los cursos presenciales, que siempre tienen que ver con aspectos que a veces en la formación académica no quedan suficientemente claros, no alcanza el tiempo. Y yo quiero destacar una serie de cursos automatizados que hicimos a partir de la pandemia. La pandemia, como ustedes saben, pues nos llevó a los medios virtuales y ahí quisimos complementar la formación del estudiantado, y por eso tenemos algunos cursos ahí dentro de nuestro blog que están automatizados, que los pueden tomar los estudiantes en el momento que ellos quieran. Y los eventos, yo quisiera destacar los encuentros de investigación que tenemos cada semestre. Nosotras como profesoras enseñamos a investigar, guiamos por estas líneas, y cada semestre hacemos un encuentro entre varios grupos para que presenten los resultados de su investigación.
2: ¿Qué tipo de encuentros son?
4: Son encuentros estudiantiles de investigación en donde armamos mesas temáticas para que los estudiantes muestren a otros estudiantes qué fue lo que investigaron y puedan establecer un diálogo en las líneas temáticas en las que organizamos estas mesas.
2: ¿Algún logro que hayan tenido particularmente en este tipo de encuentros?
4: Sí. Los chicos siempre quedan muy satisfechos con la experiencia, no solo porque logran profundizar en las temáticas que ahí se exponen, sino porque a ellos les hace un acercamiento precisamente a lo que decíamos es un propósito del laboratorio, a irse formando como investigadores.
2: Pues doctora Adriana Ornelas Bernal, el tiempo ha concluido, por lo que le agradecemos muchísimo su presencia en nuestras instalaciones.
4: Gracias a ustedes.
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6: 100 años de su nacimiento.
7: Yo había comprado la caja de CDs con las grabaciones de Ginsberg, y le pedí que me la firmara, y escribió un nombre y dijo para Juana Lacoste, y luego escribió en medio de un círculo dos palabras, dos letras, la letra A y la letra H. Y le pregunté qué quería decir eso. Me dice, esa es la expresión A, que es el aliento primario, es la fuerza que le da vida a las cosas. Y me empezó a explicar un poco, ¿no?, cómo la filosofía zen, esta expresión A, tenía una misión muy importante como parte de los mantras y como algo que estaba muy vinculado al aliento y a la vida.
6: Juvenal Acosta, escritor mexicano. 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
8: Estimado público, la sala Nezahualcóyotl se encuentra en proceso de remodelación y durante varios meses la UFUNAM no realizará conciertos en su sede. Por ello, en este espacio estamos presentando una variedad de emisiones con diversas interpretaciones de la UFUNAM. En esta ocasión, ofrecemos la repetición del programa número 3 de la primera temporada 2026, el cual se transmitió originalmente el domingo 8 de febrero de dicho año.

Bajo la batuta del director titular, Sylvain Gazanson, la Orquesta Filarmónica de la UNAM presenta Popol Vuh de Eugenio Toussaint, el concierto para piano número 1, opus 23, en si bemol menor de Piotr Ilich Tchaikovsky, con la participación especial de la solista Sofía Liu al piano. En la segunda parte del concierto de hoy, escucharemos la Sinfonía número 2, opus 43, de Jean Sibelius. Popol Vuh es una de las obras sinfónicas más representativas del catálogo de Eugenio Toussaint. Su origen se remonta al gran interés que el compositor desarrolló por la cultura maya desde su primera visita a Yucatán en 1973, experiencia que marcaría de manera duradera su imaginario creativo. La obra toma como referencia el Popol Vuh, texto fundamental de la mitología maya quiché, que relata la creación del mundo, el origen del ser humano y la consolidación de los pueblos quichés. Desde el punto de vista musical, Popol Vuh se sitúa entre un poema sinfónico y el concierto para orquesta. Destacan las intervenciones solistas de distintas secciones, en particular maderas, metales, arpa y timbales. La escritura combina un lenguaje tonal ampliado con ritmos asociados a tradiciones latinoamericanas y elementos provenientes del jazz. La obra fue estrenada en 1991 en la Sala Nezahualcóyotl. En este 2026, al conmemorarse 15 años del fallecimiento del compositor, Popol Vuh se presenta como un homenaje a su legado y se mantiene como una de las partituras orquestales más interpretadas de su catálogo. Pocas obras del repertorio concertante gozan de la popularidad y permanencia del concierto para piano número 1 de Tchaikovsky, hoy una presencia habitual en las salas de concierto de todo el mundo. Paradójicamente, su gestación estuvo marcada por la controversia concebida entre 1874 y 1875. El concierto fue dedicado inicialmente al pianista ruso Nikolai Rubinstein, quien lo rechazó en un primer momento con severidad. El compositor envió entonces la partitura a Hans von Bülow, quien la estrenó en Boston en 1875 con gran éxito. Desde el punto de vista formal, la obra se aparta de varios modelos tradicionales. La célebre melodía inicial, una de las más reconocibles del repertorio, no reaparece más adelante, y el plan tonal se desarrolla con notable libertad. A lo largo del concierto, el piano alterna entre un papel protagonista y otro de diálogo con la orquesta.

del compositor. Desde 1958, el reglamento del concurso internacional Tchaikovsky exige la interpretación de uno de sus conciertos para piano en la ronda final. Sin embargo, en la práctica, el primer concierto ha sido elegido de manera casi unánime por los concursantes, lo que confirma su posición central dentro del repertorio musical. Bajo la dirección del maestro Sylvain Gazanson, la Orquesta Filarmónica de la UNAM presenta Popol Vuh de Eugenio Tessant. Asimismo, escucharemos el concierto para piano número 1 en si bemol menor, opus 23, de Piotr Ilich Tchaikovsky, con la participación especial de la solista Sofía Liu al piano. La obra está integrada por los siguientes movimientos: Allegro non troppo e molto maestoso, Andantino semplice y Allegro con fuoco.

Popol Vuh marcó el primer acercamiento de Eugenio Toussaint al formato del poema sinfónico para gran orquesta. La obra surge como una respuesta ambiciosa a este reto, integrando su experiencia como jazzista con la escritura orquestal. Para construir este universo sonoro, Toussaint concede un papel destacado a la percusión y al tratamiento solista de diversas secciones orquestales. Su lenguaje combina un enfoque tonal ampliado con ritmos y gestos asociados a tradiciones latinoamericanas, dialogando de manera indirecta con el legado del nacionalismo musical mexicano. Los invitamos a pasar a la Sala Nezahualcóyotl. El concierto dará inicio en unos instantes.

El primer movimiento se abre con una amplia introducción orquestal que presenta una de las melodías más reconocibles del repertorio pianístico. Esta sección regresa varias veces a lo largo del movimiento y culmina en una gran cadencia del solista. El segundo movimiento combina un carácter lírico con secciones contrastantes. Su forma tripartita y el desarrollo variado del material temático crean un clima más íntimo y ligero. El final adopta una forma de rondó sonata caracterizada por su impulso rítmico y su energía constante, que desemboca en una coda de carácter triunfal.

Así concluye la primera parte de nuestro concierto bajo la dirección de Sylvain Gazanson y la solista Sophia Liu al piano. Compuesta entre 1901 y 1902, la segunda sinfonía de Sibelius ocupa un lugar central en su producción sinfónica y en la historia musical de Finlandia. La obra comenzó a gestarse durante un viaje por Italia, donde el compositor pasó una temporada decisiva gracias al apoyo de sus amigos y de sus mecenas. En ese entorno mediterráneo surgieron algunos de los temas más significativos de la sinfonía, especialmente el segundo movimiento asociado en sus apuntes personales a ideas de muerte, vida y transformación. Aunque Sibelius rechazó de manera explícita cualquier interpretación programática, el contexto histórico influyó de forma inevitable en la recepción de la obra. Estructurada en cuatro movimientos, la sinfonía alterna pasajes de carácter pastoral con secciones de gran densidad orquestal. El tránsito del sombrío scherzo hacia el final amplio y afirmativo constituye uno de los momentos más impactantes de la obra y confirma su carácter de música a gran escala. En la segunda parte del concierto, la Orquesta Filarmónica de la UNAM presentará la Sinfonía número 2, opus 43, de Jean Sibelius, conformada por los siguientes movimientos: Allegretto, Tempo andante marrubato, Vivacissimo y Allegro moderato. Los invitamos a pasar a la sala Nezahualcóyotl y continuaremos con la segunda parte del concierto. Tras el exitoso estreno en Helsinki en 1902, Sibelius revisó la partitura después de varias funciones. La versión definitiva se presentó en 1903 en Estocolmo. Desde su estreno, la Segunda Sinfonía generó reacciones muy diversas. Fue celebrada por el público y asociada a ideales de identidad nacional, pero también recibió críticas severas desde ciertos círculos internacionales. La tensión entre el entusiasmo popular y el debate crítico acompañó a la obra desde sus primeros años y contribuyó a su proyección histórica.

0: llegamos al final de nuestro programa de la Orquesta Filarmónica de la UNAM. Yo soy Miroslava Garibay y será un gusto seguir acompañándolos en las próximas transmisiones a través de TV UNAM y Radio UNAM. Nos vemos muy pronto.
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0: Acaba de escuchar la repetición del programa número 3 de la primera temporada 2026 de la OFUNAM, el cual se transmitió originalmente el domingo 8 de febrero de dicho año.
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9: Muy buenas tardes. En esta ocasión queremos conmemorar a Ala Elana Cohen, quien interpreta su música al piano. Nació en 1954 y es una destacada compositora, pianista y profesora originaria de la Rusia soviética. Graduada con honores del Conservatorio Estatal Tchaikovsky de Moscú, ha sido aclamada por sus composiciones en géneros orquestales y de cámara, junto con el violonchelista Sebastián Baberstam. La misma compositora interpreta la totalidad de las obras en este álbum al piano. El nombre del dúo Júpiter surge de la astrología, donde Sagitario es el regente de Júpiter y Piscis es el corregente. En esta analogía, la compositora representa a Sagitario y Sebastián Baberstam a Piscis. Book of Prayers explora la relación del ser humano con la divinidad a través de tres movimientos contrastantes que expresan sentimientos como el júbilo, la tristeza, el ruego y la consolación. Escuchemos música de Ala Elana Cohen, Rusia 1954. Las piezas Book of Prayers, volumen 1, serie 7, en tres movimientos. Ala Elana Cohen, en el piano. Sebastián Baberstam, violonchelo. También tenemos tres piezas del cine negro, con interpretación de nuestra pianista Ala Elana Cohen, y esta música se integra en el álbum Júpiter Duo, The Music of Alana Elana Cohen, disco editado en 2018 en Estados Unidos por el sello Ravelo.

0: Acabamos de escuchar música de Ala Elana Cohen, Rusia 1954. Las piezas Book of Prayers, volumen 1, serie 7, en 3 movimientos. Ala Elana Cohen, en el piano. Sebastián Baberstein, violonchelo. También tenemos 3 piezas del cine negro, con interpretación de nuestra pianista Ala Elana Cohen, y esta música se integra en el álbum Júpiter Duo, The Music of Alana Elana Cohen, disco editado en 2018 en Estados Unidos por el sello Ravelo.
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2: 2026, 100 años de su nacimiento. Este poeta confesó en alguna ocasión que quien obró una transformación definitiva en su poesía fue su amigo, el gran poeta y novelista beat, Jack Kerouac. En él vino a encontrar el ejemplo acabado de lo que buscaba, una poesía espontánea que fuera escrita al llamado imperioso del inconsciente, sin pasar por el filtro de una reelaboración literaria.
1: Se trata, como Ginsberg mismo dijo, en relación a la poesía, de captar el arcángel del alma entre dos imágenes, dos polos opuestos que se relacionan mediante un chispazo en la mente.
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3: Muy buenas tardes. Sintoniza Radio UNAM XEUN a través del 96.1 frecuencia modulada. Estamos transmitiendo en vivo desde nuestras instalaciones ubicadas en Adolfo Prieto número 133, Colonia del Valle, en la Ciudad de México. Le acompañamos con mucho gusto en esta emisión de domingo 17 de mayo. Emanuel Silva, quien se encuentra en los controles técnicos, Juan Carlos Osornio en la continuidad y le saluda Yolanda Ponce. Son las 2 de la tarde con 4 minutos y le recuerdo el correo electrónico para que esté en contacto con nosotros. Puede escribir a radio@unam.mx. Vamos a iniciar con nuestra sección Música Mexicana y hablaremos del disco debut del ensamble Tambuco. Y a continuación escucharemos de Raúl Tudón y Santiago Ojeda, compositores mexicanos, el cuarteto número 2 y Zapaloapan, respectivamente. Comenzando por el cuarteto número 2, Raúl Tudón, compositor y miembro activo del cuarteto, dedica esta obra a Tambuco, siendo esta parte de una serie de composiciones para marimba tituladas Voces del Viento. Nos describe que la vida interna en el cuarteto de percusiones se describe a través del siguiente texto. El viento corre por nuestras venas, y nuestra sangre por los ríos. Nuestros corazones laten al ritmo de los suspiros de los árboles, y nuestro aliento es la exhalación de la tierra misma. Por otro lado, Zapaloapan, escrita por el compositor Santiago Ojeda, relata el viaje imaginario del compositor y guitarrista Frank Zappa, figura relevante en la historia del rock, a través de la costa sur de Veracruz. El arribo en un cayuco, atravesando el río San Juan y el Papaloapan, a Tlacotalpan en un 2 de febrero. La fiesta de la Candelaria, su fandango, su ambiente y su colorido vistos y escuchados a través de los ojos y oídos del célebre músico californiano. A continuación, escucharemos, como ya lo mencionamos, de Raúl Tudón, cuarteto número 2

Acabamos de escuchar de Raúl Tudón, cuarteto número 2 en 3 movimientos, y de Santiago Ojeda, Zapaloapan, en la interpretación de Tambuco, integrado por Alfredo Bringas, Raúl Tudón, Iván Manzanilla y Ricardo Gallardo en las percusiones. Música del álbum Tambuco, editado en 1995 aquí en México por el sello Queen de Chim Recordings. Son ya las 2 de la tarde con 29 minutos. Agradezco su compañía a través del 96.1 frecuencia modulada. Le recuerdo nuestra página, donde puede escuchar también la programación en línea, radio.unam.mx. Vamos a continuar escuchando música mexicana y esta producción debut del ensamble Tambuco. Le comento que Paul Barker, compositor inglés, escribe sobre su obra Four Quartets in Three Movements. Esta es una obra compuesta por 3 movimientos bastante contrastantes entre sí, cuya manufactura denota una alta creatividad. Primero tenemos Time and the Bell, cuya interpretación consta de 19 tambores distribuidos en los 4 percusionistas y representa un viaje de texturas, figuras y patrones de carácter ritual. El segundo movimiento, titulado Romatz, una escritura en desorden con las letras de Mozart. Resulta interesante, pues este movimiento se compone de 3 secciones ininterrumpidas, explorando los sonidos de Mozart en tambores. La segunda lo explora en platos suspendidos y la tercera es una combinación de platos y tambores que fusionan ambos timbres homogéneamente. Y por último, en Towards, The Beginning, los 4 percusionistas convergen en el bombo. Este movimiento, a manera de un estudio, explora la sonoridad gigantesca del rey de los tambores. Vamos a escuchar a continuación de Paul Barker, 4 Quartets in Three Movements, que son Time and the Bell, Romatz y Towards the Beginning. De Eduardo Soto Millán, escucharemos Corazón Sur. Interpretará Tambuco, integrado por Alfredo Bringas, Raúl Tudón, Iván Manzanilla y Ricardo Gallardo en las percusiones. Música del álbum Tambuco, editado en 1995, aquí en México, por el sello Queen de Chim Recordings.

0: Acabamos de escuchar de Paul Barker, Four Quartets in Three Movements, que fueron Time and the Bell, Romance y Towards the Beginning. De Eduardo Soto Millán escuchamos Corazón Sur. La interpretación corrió a cargo de Tambuco, integrado por Alfredo Bringas, Raúl Tudón, Iván Manzanilla y Ricardo Gallardo en las percusiones. Música del álbum Tambuco, editado en 1995 en México por el sello Queen de Chim Recordings. Son ya las 3 de la tarde con 2 minutos. Hacemos una pausa y continuamos.
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0: Comercio sexual femenino. El comercio sexual femenino se refiere a la explotación sexual comercial de mujeres y niñas, en la que estas personas son usadas para proveer actos sexuales a cambio de dinero u otros beneficios económicos. Esta práctica puede ser legal o ilegal y está marcada por la explotación, la cosificación y la violencia de género.
1: CATW Internacional. Coalición contra el tráfico de mujeres.

0: Cuando hablamos de comercio sexual femenino, es importante reconocer que no todas las situaciones son iguales. Históricamente, las relaciones de poder patriarcales han configurado mercados sexuales marcados por desigualdades, violencia y explotación, pero esto no significa que todo intercambio sexual remunerado sea necesariamente explotación ni que en el trabajo sexual no exista agencia. Muchas personas trabajadoras sexuales, por el contrario, ejercen una actividad que buscan que sea reconocida como trabajo. Es así que el trabajo sexual implica la comercialización de servicios sexuales con agencia de quien lo realiza, mientras que la trata de personas con fines de explotación sexual sí es un delito que implica captación, coerción, engaño o violencia y en donde no existe un consentimiento libre. Por eso es importante distinguir estas realidades para comprender el fenómeno y diseñar respuestas que realmente protejan los derechos de las personas más allá de una mirada moral. Como diría Paul Preciado, como todo trabajo, el trabajo sexual es el resultado de una cooperación entre sujetos vivos basados en la producción de símbolos, de lenguaje y de afectos.
1: Jessica Gómez Muñoz,
0: docente del Departamento de Ciencias Sociales y Políticas y del Doctorado en Estudios Críticos de Género de la Universidad Iberoamericana.
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5: Son las 3 de la tarde con 6 minutos. Agradezco su compañía a través del 96.1 frecuencia modulada Radio UNAM. Le recuerdo el correo de voz, puede marcar al 55 56 23.

música de cámara no tenía que ser un género de música elitista y que cualquier grupo de intérpretes, incluyendo amateurs entusiastas, podían formar un grupo de ensamble y tocar por placer y recreación. El principal obstáculo que encontró fue el hecho de que jóvenes generaciones no mostraban interés ni conocimiento de este tipo de forma musical. Bastaba con ver los conciertos públicos de música de cámara para notar la ausencia de caras jóvenes. Así que el primer reto fue atraer a gente joven a este tipo de música, y de esta forma que la música de cámara adquiriera un carácter más accesible y un estilo juvenil también. Las obras que escucharemos a continuación en su mayoría están compuestas por mujeres, quienes conocieron a Pamela Mayaro dedicándole estos temas en agradecimiento por su interés social. Escucharemos a continuación de la compositora Cheryl Frances Hoth, Invocación, de Mika Hasla, Una fuga para Pamela. De Cecilia McDowell escucharemos a Un ruiseñor, de Roxana Panufnik, Votivo, y de Freya Whaley Cohen, Vida. La interpretación correrá a cargo del cuarteto Vihan, música del álbum Elegía para Pamela, editado en el año 2017 en el Reino Unido por el sello Nimbus.

0: Acabamos de escuchar de la autoría de la compositora inglesa Cheryl Frances Hoth, Invocación, de Mika Hasla, Una fuga para Pamela, de Cecilia McDowell, A un ruiseñor, de Roxana Panufnik, Votivo, y de Freya Whaley Cohen, Vida. La interpretación de estas obras estuvo a cargo del cuarteto Vihan, música que fue extraída del álbum Elegía para Pamela, editado en el año 2017 en el Reino Unido por el sello Nimbus. 3:30 p.m, hacemos una pausa y continuamos.
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0: ¿Cuánto pagarías por matar a un borrego cimarrón?
1: 100,000 pesos.
0: Cada año, miles de personas pagan eso y más por viajar a lugares remotos con un solo propósito: cazar animales silvestres por diversión. No por hambre, no por supervivencia, solo por placer. ¿Es ético?
1: ¿Es conservación?
0: ¿O es simplemente un deporte de ricos? Se llama turismo cinegético, viajar para cazar, y surgió hace siglos entre la aristocracia europea como símbolo de prestigio. Con el tiempo, se extendió a África, Asia y América, donde abunda la fauna silvestre. Hoy, en México, se practica principalmente en unidades de manejo ambiental que permiten la cacería controlada en ciertas zonas. Existen dos modalidades: espacios abiertos, donde los animales viven en libertad, y predios cerrados, donde venados son criados en ranchos cinegéticos. Aunque menos costosa, esta práctica tiene impactos ecológicos. Las cercas impiden el movimiento natural de otras especies. Aquí está el problema de fondo. Cazar un animal puede costar más de 100,000 pesos, una cantidad que pocos pueden pagar. Y aunque las comunidades donde se practica el turismo cinegético no suelen ver cambio significativo en su economía, los recursos se concentran en unos cuantos. Las ganancias no compensan el daño ambiental. Desde la mirada geográfica, todo territorio está formado por elementos interconectados: tierra, vida y comunidad. Cuando alteras uno de estos elementos, afectas el equilibrio completo. Cada animal es un hilo en la red de la vida. Algunos defensores del turismo cinegético afirman que permitir la caza legal ayuda a conservar especies y supuestamente evita la caza furtiva. Sin embargo, no existen pruebas científicas que demuestren que funciona. Por el contrario, en muchas zonas, las poblaciones animales siguen disminuyendo. Pero existen alternativas responsables: safaris fotográficos, turismo de observación,
1: educación ambiental.
0: Estas prácticas fortalecen la conexión entre las personas y los ecosistemas, sin causar daño a los seres que los habitan. Educar para la empatía y la conservación es el primer paso hacia una cultura donde viajar significa aprender, cuidar y convivir,
1: no cazar.
0: Comprender que los animales son seres sintientes, capaces de experimentar miedo, placer o sufrimiento, transforma nuestra manera de relacionarnos con ellos. Así que la próxima vez que escuches sobre turismo cinegético, pregúntate: ¿es conservación o es solo un eufemismo elegante para matar por placer? Porque en un mundo donde tantas especies están al borde de la extinción, cada vida cuenta. Y ningún trofeo vale más que un animal libre bajo el cielo de México. Con información del doctor Álvaro López, del Instituto de Geografía de la UNAM. Un guión de Leonardo Santiago, con información del portal Ciencia UNAM. Les saluda Mónica Genis.
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5: Bueno, mi nombre es Enrique Metinides, soy fotógrafo de la mayoría de Nota Roja, en el Distrito Federal. mi trayectoria es exactamente de 50 años, ya que empecé a publicar mis fotografías a los 11 años, ya con mi nombre en periódico. Yo creo que sí, juntaba los heridos y los cadáveres que me tocó ver en accidentes, hago el Popocatépetl. Es que no son todos los miles y miles y miles de accidentes que yo fui en 50 años, diario, que yo vi accidentes increíbles, hace que las 24 horas, vi los accidentes más increíbles que se pueden tener.
6: Hola, soy Alejandro Herrera, estudiante de Historia en la Facultad de Filosofía y Letras de la UNAM y crítico colaborador de la revista digital de crítica cinematográfica Fósforo UNAM de la Filmoteca UNAM. En el sexto número de la revista digital publiqué el texto Los Testigos de la Muerte, donde escribí sobre la película Ciudad de Muertos, dirigida por José Manuel Cravioto, de quien ya conocemos Autos, Mota y Rock and Roll, Olimpia y Corazonada. La película compitió por el premio Mezcal en el Festival Internacional de Cine en Guadalajara 2026. Inspirada en la vida de Enrique Metínides, el niño, reconocido fotógrafo de la Nota Roja Mexicana, la cinta nos muestra un alter ego homónimo del fotoperiodista, interpretado por un Jero Medina de mirada firme y gestos serios, quien captura imágenes de tragedias cotidianas y las vende a periódicos. Es un personaje introvertido, absorbido por su profesión y escasas amistades, quien al poco tiempo comenzará a sospechar que sus fotografías esconden la clave para resolver crímenes o que quizás son la llave que abren una puerta a la locura personal. Al leer o escuchar esta sinopsis, muchos pensarán que se trata de otra cinta que sigue el modelo de thriller psicológico y que utiliza la cámara fotográfica como dispositivo narrativo al estilo de La Ventana Indiscreta de Alfred Hitchcock o Blow Up de Michelangelo Antonioni. Sin embargo, la idea va mucho más allá. Aquí la figura de Enrique permite explorar también la psique del ser humano, la impotencia ante la muerte y el voyeurismo. En Ciudad de Muertos, y gracias a la fotografía de Diego Tenorio, la sociedad y la ciudad se perciben en blanco y negro, excepto por el cuarto oscuro casero de Enrique, donde se diluye la línea entre la vida y la muerte. La mirada a través de la cámara se convierte en un elemento de paranoia. ¿Pueden las largas jornadas de un oficio tan excéntrico perturbar el espíritu? No hay duda. Pero el impacto no se limita únicamente al testigo directo, sino que alcanza también a quienes vemos. La película funciona también como un reflejo incómodo de la actitud de la audiencia a la violencia gráfica. Quien la consume y quien la captura se encuentran en un dilema ético al participar en la circulación de esa misma violencia. La repetición constante de estas imágenes genera insensibilidad al horror. La cámara fotográfica no se limita a registrar y transmitir, también cuestiona nuestra mirada y nuestra curiosidad. No se trata únicamente del impacto que genera ver una muerte de cerca, sino preguntarnos qué tan acostumbramos estamos a verla. Enrique Metínides fue el fotógrafo que capturó las tragedias cotidianas, pero somos nosotros quienes las consumimos. Así, más que un thriller psicológico, Ciudad de Muertos termina por ser la excusa perfecta para reflexionar sobre nuestra relación con la violencia. Si quieren descubrir un poco más sobre la enigmática película Ciudad de Muertos de José Manuel Cravioto, los invito a leer el texto completo en el sexto número de Fósforo UNAM de la Filmoteca de la UNAM. 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
8: Son las 3 de la tarde con 39 minutos. 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Continuamos con la sección Mujeres en la Música y ahora hablaremos de la compositora sueca Andrea Tarodi. Ella reside en Estocolmo. Comenzó a tocar el piano a los 8 años y poco después se interesó en la composición. Estudió composición en el Royal College of Music de Estocolmo, en el Conservatorio di Musica de Perugia, Italia, y en el College of Music de Pitea. Y completó su maestría en composición en el Royal College of Music de Estocolmo en 2009. Sus obras se han interpretado en Suecia y en el extranjero. El Dalgabies Quartet se formó en 2007 y se ha establecido a nivel internacional como uno de los grupos de música de cámara más buscados en Suecia. Su repertorio combina obras maestras con obras contemporáneas, especialmente compositores suecos, nórdicos y polacos, y ha realizado varios estrenos a nivel mundial. A continuación escucharemos de Andrea Tarrodi, Cuarteto de cuerda número 2, Madardal, o Canto de pájaros en húngaro, en sus tres movimientos, que son el primero Allegretto, Allegro, Menomoso, el segundo Adagio, Menomoso, y el tercero Allegretto, Allegro, Allegretto, Coda, Menomoso. La interpretación estará a cargo de Dalgabies Quartet, integrado por Bartosz Kajler, nacido en Varsovia en el violín primero, y sus hermanos nacidos en Estocolmo, Kirsty en el violín segundo, John en la viola y Hanna Dalgabiest en el violonchelo. Música editada en el año 2017 por el sello DB Productions, Sweden, en Suecia. Hay que destacar que este álbum fue galardonado con un Grammy sueco al mejor álbum clásico del año.

0: Acabamos de escuchar de la compositora Andrea Tarrodi, nacida en Suecia en 1981, cuarteto de cuerda número 2, Madardal o Canto de Pájaros, en sus tres movimientos. El primero, que fue Allegretto, Allegro menos mozo; el segundo, Adagio meno mozo; y el tercero, Allegretto, Allegro, Allegretto, coda meno mozo. La interpretación estuvo a cargo de Dalgvik's Quartet, integrado por Bartosz Kajer, nacido en Varsovia, en el violín primero, y sus hermanos nacidos en Estocolmo, Kersti en el violín segundo, John en la viola y Hanna Dalgvist en el violonchelo. Música que fue editada en el año 2017 bajo el sello DV Productions Sweden en Suecia. Con esto me despido, me dio mucho gusto haberlos acompañado. Soy Yolanda Ponce. Continuará con ustedes Emanuel Silva en los controles técnicos y Juan Carlos Osornio en la continuidad. Le invito a que siga disfrutando de nuestra programación. En unos momentos más podrá disfrutar de un concierto de la Facultad de Música de la UNAM, posteriormente la serie Radio Aleph y Tecnologías Psicodélicas. Que las disfrute y que tenga una muy bonita tarde en compañía de Radio UNAM.
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1: Bienvenidos a nuestra sala Julián Carrillo. Nos da un gusto enorme tenerlos presentes en este segundo recital de la Facultad de Música de la UNAM, dedicado a la Orquesta de Guitarras de esta misma facultad, una fundación que inició en 2008 y que se ha presentado en las salas Nezahualcóyotl y Bellas Artes en la sala principal a lo largo de estos, imagínense, si estamos en el 2026, son casi 20 años, son 18 años de trayectoria, pero curiosamente son alumnos de los primeros 3 años del estudio de la guitarra que cursan música de cámara. Sus directores, Mariana Argueta Pérez, que está en la primera guitarra como solista, muchas felicidades, aquí la tenemos presente, y el director también, Carlos Martínez Larrauri, que nos va a ofrecer otras obras. En esta primera obra que escucharemos, Entre aire, montañas y amigos, del 2003, del guitarrista académico y compositor veracruzano Gulberto Córdoba, nacido en 1963, la escucharemos a ella como solista. Bueno, quiero platicarles que esta orquesta de guitarras está conformada por 4 secciones. En la primera sección tenemos a Luis Antonio González Vallejo, a Eber Abdiel Lamas Mora, Jesús Sebastián Bernstein Estrada y José Andrés Ramos Gutiérrez. En la segunda, Miguel Adrián Pacheco, Emiliano Gutiérrez Barros, Paul Tomás Montiel Gorman, Salvador Román Rubio, Luis Ignacio Hernández Quiñones y Julio César Hernández de la Cruz. En la tercera sección, Sergio Alejandro Vara Magaña, Alex Isaac Hernández Santibáñez, Marcos Yair Guzmán Rueda, Hugo Sánchez Ramírez, Julio César Pérez Márquez y Armando Hernández Pozo. Y en la cuarta y última sección, Óscar Alejandro Chávez García, Eric López Rojas, Randy Daniel Zárate Alvarado, Óscar Durán Ponce, Samuel Justo Ramos, Santiago Emilio Rivera Hernández. Nos da muchísimo gusto recibirlos aquí en Radio UNAM. Muchas felicidades, chicos. Démosles, por favor, un enorme, caluroso y gran aplauso a esta Orquesta de Guitarras de la Facultad de Música de la UNAM y esperemos la presentación de la primera obra.
2: Pues muchas gracias por acompañarnos en esta noche de música con la Orquesta de Guitarras de la Facultad de Música. Para platicarles brevemente en qué consiste, tenemos 4 secciones. Cada sección dividimos algún registro, ¿no? Cada sección sí tiene una función principal. Por ejemplo, la guitarra 1 o sección 1 normalmente lleva melodías o registros más agudos, y al contrario de la sección 4, pues es la que va cubriendo un poquito más de bajos. Sección 2 y sección 3 pues hacen más relleno armónico en las piezas. La primera pieza que vamos a interpretar

0: Bueno, vámonos ahora al periodo clásico. Y en este momento, ustedes que no están en la sala, verán que se hizo un cambio rapidísimo de los directores y en lugar de Mariana Argueta Pérez, ahora tenemos al director Carlos Martínez Larrauri, quien nos platicará acerca del periodo clásico romántico y del gran compositor español catalán Fernando Sor, y le decían el Beethoven de la guitarra, ¿no? Escuchemos cómo nos presentan el cuarteto Opus 15.
1: Pues muchísimas gracias por esta introducción. Muchas gracias a nuestra conductora, la maestra Dulce Wet. Y sí, bueno, como ya escuchamos, pues Fernando Sor es uno de los grandes músicos en la historia de la guitarra y ha sido también uno de los grandes pedagogos. Es decir, hay obras que con el fin didáctico, digamos, es uno de sus mayores contribuciones a la historia del repertorio. De hecho, esta obra que van a escuchar a continuación es una sonata originalmente en un movimiento escrita para guitarra sola, que es su sonata Opus 15 en do mayor, y una de las prácticas comunes que se hacían en la época era tocar con una guitarra ligeramente más pequeña, denominada guitarra tercina o terz guitarre, o en español le podemos llamar tercerola, que es una guitarra con una dimensión más pequeña que era con la que solían tocar los alumnos pequeños, y entonces el maestro podía acompañar con la guitarra grande. Entonces, en esta versión para cuarteto en particular, está pensada para este instrumento y para resolver utilizamos el conocido capotrasto. Entonces, secciones 1 y 2 tenemos el capotrasto colocado en el tercer traste para hacer las veces de una guitarra tercerola y poder tocar en esta transportación. Nada más como un dato curioso sobre este arreglo para cuarteto de guitarras de su sonata Opus 15. Entonces, vamos a escuchar de Fernando Sor, sonata, en este caso, cuarteto Opus 15.

0: Escuchamos el cuarteto Opus 15 o Sonata número 1 con la Orquesta de Guitarras de la Facultad de Música. El maestro Carlos Martínez Larrauri, uno de los dos directores, junto a la maestra Mariana Argueta Pérez, nos está presentando las obras. Escuchemos lo que nos dice de esta segunda obra de Fernando Sor.
1: Pues muchísimas gracias por su atenta escucha. Y bueno, vamos a continuar con una obra más de Fernando Sor. Y en esta ocasión la obra lleva por título Gran Solo y es una obra, como su título expresa, concebida para hacer gala, digamos, del despliegue virtuosístico característico del siglo XIX en la práctica solista. Y esta versión me pareció particularmente interesante, ya que es una orquestación del músico y guitarrista brasileiro Sergio Assaf, uno de los grandes exponentes de la guitarra en la actualidad, y que de cierta manera estamos buscando apropiarnos en un sentido, digamos, como de la práctica orquestal. Una de las cosas que nosotros buscamos compartir en esta clase, que recuerden que somos, bueno, el grupo está conformado por alumnos de la Facultad de Música, y de cierta manera lo que nosotros buscamos enseñar es justamente a formar parte de un todo. Que la individualidad, digamos, se vuelva una suma de múltiples, por así decirlo, individualidades hasta que se transforme en una colectividad, porque la mayoría de nuestro repertorio está hecho para la práctica solista. De cierta manera, interpretamos esta pieza con su título de Gran Solo a nivel metafórico. Somos como un gran todos juntos. Bueno, entonces vamos a escuchar Gran Solo de Fernando Sor en la orquestación de Sergio Assaf.

0: Ahora sí. Acabamos de escuchar a la Orquesta de Guitarras de la Facultad de Música de la UNAM, con la dirección y la presencia como concertino del maestro Carlos Martínez Larrauri, uno de sus directores.
1: Nuevamente, muchísimas gracias. Como bien dice la maestra, también estamos ahora en Francia con Antoine Deloyer. A diferencia de Fernando Sor, Antoine Deloyer es un poco más joven, más cercano hacia el romanticismo, tomando muchas influencias de la práctica operística, de los que después también terminaría formando el bel canto, este desarrollo, digamos, del auge de la voz en la ópera. Y entonces en esta obra también hace una suerte de variaciones, como si se tratase de divertimentos, un poco colorísticos, haciendo coloraturas, un poco imitando este aire de ópera. Entonces vamos a escuchar unas variaciones con unos pequeños interludios en modo menor, que ustedes van a distinguir esa diferencia, pues esta obra que es Aire variado y diálogo de Antoine Deloyer. Muchas gracias.

0: Bravo, maestros. La Orquesta de Guitarras de la Facultad de Música, bajo la dirección de Carlos Martínez Larrauri, también su director, como se acostumbraba en aquel entonces, que era el concertino, en este caso el guitarrista principal, que ustedes están viendo del lado izquierdo.
1: Pues muchísimas gracias nuevamente por su cálido aplauso. Sí, vamos a cerrar nuestro concierto, no sin antes, por supuesto, agradecer el espacio, el foro de nuestra queridísima Radio UNAM. Nosotros somos la Orquesta de Guitarras de la Facultad de Música de la misma universidad, entonces estamos emparentados de cierta manera y nos encanta siempre poder colaborar con estos espacios de difusión tan grande como lo es Radio UNAM, que ya es una de las, sobra decir que es una de las difusoras culturales de la música pues más importantes con las que contamos y que hay que seguir disfrutando y promoviendo cada vez más y más y más, fortalecer organismos como este. Y pues nada más agradecer su espacio, su atenta invitación. Y bueno, pues nos despedimos entonces con un ejercicio para nosotros de aproximación a este estilo, a esta época, con el concierto para violonchelo en do mayor de Franz Joseph Haydn. Vamos a hacer en esta ocasión el primer movimiento. Es, digamos, una obra en progreso que también aprovechamos para hacer una invitación a que nos acompañen al desarrollo de la orquesta. La orquesta cada semestre se va renovando, cada semestre vamos madurando algunas obras e insertando quizás también algunas obras de repertorio nuevo, y es el caso de esta obra que estamos abordando, y por esa razón también estamos por ahora presentando el primer movimiento, y cuando esta obra madure en el trabajo que hacemos en las aulas, pues ya será momento de compartirlo en su gran esplendor, y también estaremos contando entonces con la presencia de solista, violonchelo, ¿no?, ya en su forma final. Y bueno, sí, como bien decía el maestro Haydn, también uno de los grandes influyentes del estilo, y nada más también como un dato interesante, que fue uno de los maestros también de Beethoven, ¿no? Se logra escuchar también en este estilo parte de los contrastes que el mismo Beethoven terminaría adoptando y, por supuesto, desarrollando para dar esa transición entre clásico y romántico. Pues entonces nos despedimos con este primer movimiento del concierto original para violonchelo, en esta ocasión con guitarras, en do mayor de Franz Joseph Haydn. Muchas gracias.

Esto fue el primer movimiento del concierto en Do mayor para violonchelo y orquesta, originalmente escrito por Joseph Haydn en 1765 y aquí interpretado por la Orquesta de Guitarras de la Facultad de Música en la dirección y como concertino, casi como violonchelista, podríamos decir, el maestro Carlos Martínez Larrauri con su guitarra, por supuesto, pero aquí hay una conexión entre el violonchelo y la guitarra. De alguna forma, parece una obra como muy flexible y muy ad hoc, de alguna manera, para su transcripción en guitarra. Y les agradecemos enormemente la clase de música que nos dieron, porque nos hicieron recorrer, sobre todo, bueno, con una obra contemporánea al principio, pero sobre todo los cimientos de lo que se va a crear después y que creo que les queda muy bien este repertorio clásico romántico. Los felicitamos mucho y esperamos grandes éxitos y una larga trayectoria y larga vida. Al público asistente le agradecemos mucho su presencia, agradecemos muchísimo todo el equipo técnico que hace posible la realización de este concierto. En la cabina de luces, Cristian Ramírez, en la grabación y sonorización, Inti Terán, Francisco Chamorro, Emanuel Silva, masterización de Inti Terán, producción radiofónica y edición, Jessica Trejo, su servidora, Dulce Huete, en la conducción, y nos escuchamos muy pronto. Gracias.

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4: Bienvenidos a una nueva emisión de Radio Aleph, la serie con la que estamos acompañando el Aleph, Festival de Arte y Ciencia. Esta serie especial coproducida entre la Coordinación de Difusión Cultural de la UNAM y Radio UNAM. Yo soy Iván Martínez y he estado platicando con los artistas, con las mentes, con los científicos y las científicas que protagonizan esta edición del festival. Este año, el 10º, el Aleph se ha llevado a cabo desde el 7 de mayo y hasta el domingo 17, con el tema Nuevas Narrativas. Y como cada año, la programación está en las páginas de Cultura UNAM o directo en festivalelalef.com. Ha habido actividades de todas las disciplinas artísticas, de todas las disciplinas científicas, mucha divulgación científica, mucha creación. Y en esta ocasión queremos hacer un programa especial y platicar en esta mesa de lleno con Pepe Gordon, el curador académico del festival y a quien usted conoce muy bien por su labor como escritor, divulgador, comunicador. Pepe, bienvenido.
5: Gracias, Iván. Un gusto estar contigo.
4: Pepe, pues son 10 años. ¿Qué transformación te parece más significativa desde su primera edición de la Aleph a hoy?
5: Bueno, lo que pasa es que cada vez más se cumple en términos de las actividades que se realizan esta integración entre ciencia y arte que caracteriza a la Aleph. Me parece que es muy interesante que cuando estamos hablando de las nuevas narrativas que han planteado tanto la ciencia como el arte, tengamos ejemplos de personas que realizan actividad científica y al mismo tiempo son compositores. Personas que son expertos, por ejemplo, en neurociencia y que al mismo tiempo nos presentan un espectáculo de la inteligencia y de la memoria con un tango en donde de alguna suerte estamos hablando de cómo, si por excelencia el tango tiene que ver con la nostalgia, pues realmente tenemos un neurocientífico que está acompañado por una gran ejecutante del tango y entonces estamos viendo cómo el cerebro está de alguna manera jugando y girando con esos movimientos del cuerpo que nos hablan de la nostalgia y nos explica entonces precisamente cómo se da la memoria en el hipocampo, cómo se da el proceso de la memoria y de los recuerdos en nuestro cerebro y cómo de alguna manera afuera de nuestro cuerpo, afuera de nuestro cerebro, lo vemos también en giros de otros cuerpos. Entonces, esta integración profunda creo que se ha intensificado justamente a través de estos 10 años de la Aleph. Y por otra parte, te podría decir que cada vez más se cumple la premisa que de alguna manera está marcada en este Festival de Ciencia y Arte de la UNAM. Una premisa que tiene que ver con el nombre mismo de la Aleph, que hace alusión a un cuento de Jorge Luis Borges que nos habla de que en un punto podemos encontrar todos los puntos del universo. Y esto implica una mirada interdisciplinaria, una mirada que liga los puntos, que hace que todo lo que está a nuestro alrededor realmente se pueda ver como algo que está intensamente comunicado, integrado.
4: Pepe, hablas y dices que ves más integradas las dos disciplinas, las dos áreas. ¿Y qué ha cambiado? ¿Qué notas que ha cambiado en la conversación pública? ¿Crees que la visión de quienes asistimos al festival, de quienes vivimos la universidad, ha cambiado?
5: Bueno, lo que ha ocurrido es que ya forma parte de la tradición universitaria y esto es algo que es muy hermoso, ver cómo cuando te encuentras con personas que recorren los pasillos en donde se lleva a cabo el Aleph, ya reconocen y esperan precisamente estas nuevas visiones, estos nuevos marcos conceptuales que abre la ciencia y que implica salir fuera de la caja, que abren tanto ciencia como arte. Y fíjate, Iván, que algo que me parece muy importante es que se ha cumplido como nunca esta premisa también de salir fuera de la caja. Y esto es algo que aprecia mucho el público universitario. Pensar fuera de la caja, pensar con ideas nuevas, con narrativas precisamente que surgen de ir más allá de los límites conceptuales que tenemos. Y en este marco, yo tengo un ejemplo que me parece muy apropiado para hablar de lo que ha hecho el Aleph y por qué es tan apreciado en la comunidad universitaria. Porque verdaderamente, cuando tengo la oportunidad de repente de conversar con la gente que va caminando en los escenarios en donde se lleva a cabo el Aleph, están muy contentos de plantear que sí estamos hablando de una visión expandida de la realidad, una visión diferente de que nos abre nuevos paradigmas. Cuando se habla en ciencia de nuevas narrativas, estamos hablando más bien de nuevos paradigmas, nuevas formas.

0: que apenas acaban de nacer. Resulta que cuando los gatos apenas acaban de nacer, todavía no tienen desarrollados los nervios ópticos. Cualquiera de las personas que haya tenido la cercanía con los gatitos sabe de esto, que todavía no pueden ver. Y entonces son los estímulos primeros que empiezan a captar los que van cerrando los circuitos en el cerebro que permiten ver. Parafraseando al poeta Antonio Machado, se hace mirada al mirar. Entonces, esto es clave para desarrollar la visión en los gatos que apenas nacen. Y entonces el experimento consistió en colocar a esos gatitos en esos días críticos en donde se está desarrollando la visión en unas cajitas en donde, por ejemplo, solamente habían líneas horizontales. Y lo más interesante es que cuando salen de la caja los gatos, resulta que siempre se están tropezando con las patas de las sillas y de las mesas porque ya no pueden verlo vertical. Como sus primeras imágenes fueron las imágenes horizontales, entonces ya no pueden verlo vertical. Esto a mí me parece que tiene que ver con el Aleph. Lo que estamos haciendo es tratar de ampliar el horizonte de lo que podemos ver, porque también nosotros los seres humanos, pues de alguna manera estamos limitados en ciertas cajas perceptuales, y son precisamente la ciencia y el arte las que nos permiten liberarnos de esas cajas para salir y abrir nuevos paradigmas, abrir nuevas narrativas, que además lo más importante es que nos permiten transformar lo que vivimos, modificar lo que vivimos, porque no se trata nada más de un proceso en donde puedas decir que qué interesante, qué bien, que puedes tener una mirada más honda de la realidad, si no hay posibilidad de transformarla.
1: Pepe, en un mundo marcado por crisis, lo he dicho yo en estos días de Radio Aleph, de crisis climática, tecnológica, social, de caos digital, ¿qué papel puede jugar un festival como este, que además es único? ¿Crees que el diálogo entre disciplinas puede o ha influido en tomas de decisiones, en la conciencia social, política de la sociedad?
0: Esta es una pregunta muy interesante porque es como tratar de sacarle la raíz cúbica a un soneto. ¿Cómo podemos determinar que efectivamente con un efecto tan sutil hay transformaciones tan profundas? Y en este marco creo que vale la pena hablar del efecto mariposa. El efecto mariposa nos dice que el aleteo de una mariposa puede desencadenar una tormenta. Esto está basado en estudios de meteorología y en la ciencia ha permitido modelar precisamente cambios que tienen que ver con impulsos muy sutiles que luego repercuten profundamente en la atmósfera hasta crear incluso una tormenta. Nada más el aleteo simple de una mariposa. Esto, recuerdo que el premio Nobel de Química, Mario Molina, me platicaba precisamente como la posibilidad de plantear que también el aleteo de un pensamiento creativo podría desencadenar torrentes creativos en nuestro entorno. Y entonces yo quiero pensar que el hecho de que sí exista un festival que está estimulando la imaginación, que está estimulando la creatividad, ese aleteo del pensamiento repercute en formas que a veces son inesperadas y que no podríamos predecir, pero que se están dando porque está ahí el impulso creativo. No sabremos con precisión qué mente fue tocada en el Aleph, una mente de una niña, de un niño, y que está de alguna manera impulsando a un futuro premio Nobel mexicano, a un descubrimiento, a un hallazgo, a una creación profunda de arte, porque una vez que se descubren estos impulsos de inteligencia y de creatividad, no hay vuelta atrás. Entonces, esto es lo que me parece que al final del día nos da la esperanza de que el conocimiento tiene un efecto así, lo veamos espectral. Yo recuerdo que platicaba mucho con Carlos Monsiváis sobre este problema, porque a mí me interesaba precisamente plantear qué es lo que puede hacer un impulso tan sutil como el conocimiento frente a la violencia que está desplegada hoy en día. Y Carlos Monsiváis me decía que lo más interesante es que al final del día hay mucho más gente que está receptiva a esos impulsos de belleza, de conocimiento, de imaginación de las que imaginamos, pero la violencia vocifera y a veces entonces no nos damos cuenta de que la gran mayoría, eso me decía Carlos Monsiváis, estamos verdaderamente buscando, anhelando otras salidas, otras posibilidades creativas, y el poner en la mesa estos discursos creo que va dando referencialidad importante en nuestra sociedad de lo que es posible.

0: posible de lo que podemos hacer, de los horizontes que se pueden ampliar.
1: Fíjate, Pepe, que yo estoy en el mundo de la música, pero soy un gran... Me dedico a la música, pero como público creo que voy más al teatro. Y esto me parece, el teatro me parece que es la disciplina que puede poner los temas de manera más pertinente en los momentos actuales, en los momentos cruciales, las discusiones que se necesitan en el momento. Y algo que me ha gustado mucho de la LEF a mí como público en estos 10 años es que las temáticas que han elegido tú junto con Juan Ayala siempre han sido muy pertinentes. Ahora me pareció que para los 10 años y en el momento histórico que estamos viviendo crucial, llamarle nuevas narrativas era también una decisión muy pertinente. En estos 10 años, Pepe, ¿cómo has elegido, cómo han elegido las temáticas o las líneas de cada edición?
0: Fíjate que se trata de explorar las fronteras en cada disciplina. Y entonces es así que, por ejemplo, en la primera edición de la LEF, lo que hemos hecho es explorar las fronteras de la física. Hasta dónde llega el horizonte de lo que podemos ver, de lo que podemos tocar, de lo que podemos percibir, cuáles son los niveles más finos de la materia. Y es muy interesante que en cada edición nos hemos tratado de mover justamente siempre en las fronteras de nuestros aparatos perceptuales, el sistema nervioso humano, la fisiología, el cerebro. ¿Cómo es posible descubrir cuáles son las potencialidades de nuestros cerebros, de nuestras neuronas, como instrumentos precisamente para conocer las fronteras de otras disciplinas? Y en este marco siempre ha prevalecido una visión multidisciplinaria, en donde empezamos a ver cómo se conectan los puntos. Y esto creo que ha sido uno de los elementos más hermosos para destacar en el Aleph, cuando hablamos de las ciencias de la complejidad, cuando hablamos de la medicina, cuando hablamos de las redes, cuando hablamos de la inteligencia artificial, nos vamos dando cuenta de que estamos en un mundo que está íntimamente entramado, de una manera más profunda que la que podríamos imaginar. Y entonces ha sido muy natural ir explorando diferentes fronteras de múltiples disciplinas, pero además ir viendo cómo se están conectando. Que eso es precisamente la visión que tuvo Borges en el cuento de la Lef, cómo todo estaba conectado. ¿Te acuerdas que en el cuento de Borges se hablaba de una esfera de infinito fulgor, una esfera tornasoleada de infinito fulgor al pie de una escalera? Y entonces lo que hemos hecho es simple y sencillamente darle vuelta a la esfera para ir viendo las diferentes facetas y luego ir viendo cómo se van conectando tanto en el nivel de conocimiento científico como en el nivel artístico. Fíjate que una de las cosas que a mí me parece muy hermoso que se ha dado en el Aleph, en uno de los primeros invitados que tuvimos en la edición que tocó las fronteras de la física fue Juan Martín Maldacena, un físico de origen argentino que nos hablaba de una teoría muy interesante, la teoría de cuerdas, que planteaba la posibilidad de unificar todas las fuerzas de la naturaleza en un punto prácticamente parecido al de la Aleph, ¿no? ¿Cuál era el problema de esta disciplina, de esta investigación de la teoría de cuerdas? Que incluso en el programa de televisión de Big Bang Theory, en donde salen Sheldon Cooper y todos estos personajes, si tú te recuerdas, Sheldon era experto en teoría de cuerdas hasta que llega un momento en donde dice es que no está dando ya ningún fruto la teoría de cuerdas y dejó de hacer investigación de teoría de cuerdas. Y claro, esto refleja algo que tiene que ver con lo que realmente estaba pasando. El problema de la teoría de cuerdas es que es una teoría matemática muy hermosa, pero en la ciencia lo que vale es la evidencia y la experimentación. Y entonces, si tú tienes una teoría que no tiene evidencia y que no tiene la posibilidad de plantear experimentos y capacidad predictiva, pues entonces es una hipótesis muy interesante y por eso Sheldon dejó de hacer teoría de cuerdas. Pero lo interesante es que los estudios revolucionarios de Maldacena, a quien algunos han comparado como una especie de Einstein contemporáneo, porque al final del día Maldacena está de alguna manera siguiendo esas huellas del mismo Einstein, que buscaba si había una unidad subyacente en toda la diversidad de la naturaleza. Einstein buscó el campo, la posibilidad de descubrir un campo unificado de todas las fuerzas de la naturaleza. No lo logró, pero ese sueño ha seguido vivo y pues fue precisamente Stephen Hawking también con la teoría del todo, que tampoco se logró, que persistió en ese sueño, y Maldacena fue una de las últimas manifestaciones de la búsqueda de ese sueño. Y pues lo que estaba planteando Maldacena de alguna manera implicaba que todo es como una especie de música de la materia, en donde las vibraciones de una cuerda van generando diferentes electrones, fotones y diferentes expresiones de la materia más fina, como si fuera la melodía de una cuerda de violín que te va dando diferentes tonos con una sola cuerda. Entonces, la misma naturaleza, el mismo universo, no sería más que cuerdas vibrando en diferentes formas y todo estaría unificado en la idea de cuerdas que vibran en la profundidad de la naturaleza. Bien, pues esto que como teoría suena muy hermoso, resulta que varios años después de que aparece Maldacena en los escenarios de la UNAM, en el ALEF, se están haciendo experimentos en el CERN, en el Centro Europeo de Investigación Nuclear en Ginebra, Suiza, en donde por primera vez se están viendo fenómenos que de alguna manera son descritos por la teoría de Maldacena. Entonces quiere decir que este pensamiento revolucionario está dando como resultado ya frutos en la investigación científica experimental, y entonces nos damos cuenta de los personajes revolucionarios, de los paradigmas del conocimiento que han estado presentes aquí en el ALEF. Otro de ellos, por ejemplo, pues es ni más ni menos que el gran Giacomo Rizzolatti, un investigador neurocientífico, quien hizo unos estudios que fueron pioneros para tratar de salir de la brecha, una brecha que existe para conocer a la persona que tenemos enfrente. ¿Cómo nuestro cerebro puede abrirse a entender al otro? Y esto ocurre entonces pues en el campo de la neurociencia. Y si vamos repasando diferentes ediciones de la LEF, vamos a darnos cuenta que hemos tenido precisamente la presencia de pensamientos de esta índole, de una capacidad extraordinaria de revolución y de cambio de paradigmas, de nuevas narrativas que empiezan a dar frutos en nuestros días, y que creo que el gran reto de nuestra sociedad es que estar a la altura de los entendimientos que empezamos a tener. Es decir, que sea orgánico el entendimiento intelectual. El entendimiento intelectual ya nos está diciendo que estamos más trenzados, más correlacionados de lo que nos imaginamos. Cuando tuvimos la edición de las ciencias de la complejidad, justamente vimos eso, cómo estamos enredados en el buen sentido del término, y que un impulso aquí tiene un efecto allá, y que realmente estamos más comunicados de lo que podemos imaginar, pero el problema es que nuestros sentidos no están todavía a la altura de la percepción y atisbos que empieza a tener la ciencia, y las percepción y atisbos que ha tenido siempre el arte, porque el arte se ha adelantado a estos escenarios en donde quisiéramos ver precisamente esta profunda unidad con la naturaleza. Yo recuerdo una novela que leí del gran novelista Amos Oz, que planteaba, se llama Tocar el agua, tocar el viento, en donde planteaba hace muchísimos años, antes de que estuviéramos hablando de teoría de cuerdas, estaba planteando la posibilidad de un personaje de novela que era un físico, que tan solo con papel y con una pluma desarrollaba una teoría extraordinaria que unificaba todas las fuerzas de la naturaleza. Pero lo interesante es que esta teoría, él la denominaba matemúsica, porque decía que si te estamos tratando de entender todas las fuerzas de la naturaleza, tendríamos que entender cómo funciona el electromagnetismo, la fuerza de la gravedad, en fin, pero también la fuerza de la pasión, la fuerza del deseo. Y entonces esto decía, con la extraordinaria imaginación que se puede presentar en una novela, se podría dar precisamente a través de la música, porque la música nos da la oportunidad de no tan solo experimentar la armonía en términos de ver la exactitud casi estética que nos dan las matemáticas, sino también experimentarla en nuestro cuerpo con la música. Y entonces hablaba de matemúsica, que no está tan lejos de lo que está planteando Maldacena, de esta música de la materia, ¿no? Y entonces ver que en el ALEF, en esta edición, por ejemplo, tuvimos la presencia de Elaine Berger, que es una neurocientífica muy, muy importante, que además es una gran compositora, nos está mostrando cómo lo que vimos en las ediciones en las que tuvimos la presencia de Maldacena, cómo todo eso que se estaba planteando, digamos, como en unos primeros apuntes teóricos, ya encarnan de alguna manera en personajes que en donde coexisten ya estos dos mundos, en donde la música y el estudio del cerebro no están separadas, en donde las matemáticas que Elaine Berer de alguna manera despliega cuando hace sus investigaciones científicas, están de alguna suerte también manifestadas en sus obras y piezas musicales. Y entonces tenemos por primera vez en el Aleph la posibilidad, por ejemplo, de tener una conferencia intelectual, científica, una conferencia magistral sobre el cerebro y las conexiones que representa el cerebro, y luego verlas interpretadas en ese mismo escenario con la música que compuso la científica. Eso es precisamente ese cambio del que te hablaba, en donde de alguna manera estas dos narrativas se empiezan a vivir y a experimentar como algo que no es ajeno, como algo que no es separado. Y claro que toma tiempo abrirnos a estos nuevos conceptos. Y en este marco yo quiero también subrayar mucho la presencia, por ejemplo, de un de Rodrigo Kian Quiroga, que en ediciones anteriores de la Aleph y en esta edición también, nos ha hablado de algo que es muy interesante, que es el descubrimiento de las neuronas de concepto. ¿Qué son las neuronas de concepto? Las que nos hacen entender una nueva idea. Y me parece que esto es revolucionario, porque lo que pasa es que nunca se había podido detectar cómo es que, por ejemplo, si yo te veo, Iván, te puedo reconocer independientemente de que tengas una ropa distinta el día de hoy, del día de mañana, independientemente de que te hayas rasurado o no te hayas rasurado. Si yo tengo el concepto Iván, entonces te puedo reconocer, y eso es clave para los procesos cognitivos, los procesos de la memoria. Pero entonces, ¿cómo descubrir las neuronas que están involucradas en ese proceso? Fue un hallazgo que precisamente plantea este gran investigador que también tuvimos presente
1: justo esa explicación la tuvimos el año pasado, creo, hace un año o dos, ya no me acuerdo, han pasado tantas cosas en el LEF que justo tuvimos una charla con él súper, súper esclarecedora de esto que sí era de lo más interesante. Pepe, nos quedan un par de minutos, pero sí. no quiero despedirme sin pedirte que me cuentes, porque el público no lo sabe, pero yo sí, y sé que se prepara un libro muy especial por los 10 años de la Aleph. ¿Qué me puedes adelantar de este proyecto editorial que seguramente veremos en unos meses?
0: Bueno, es un proyecto muy hermoso que coordinan nuestro querido Gabo, y te quiero decir que es un proyecto de mirada camaleónica, que es precisamente la mirada que se presenta en el Aleph. ¿Qué es lo que pasa? El camaleón tiene la posibilidad de ver con ojos que ven hacia adelante, pero esos mismos ojos se voltean y pueden ver para atrás y pueden ver para los lados. Y entonces el camaleón está hecho para ver el Aleph. Este libro está hecho para ver el Aleph, para ver la retrospectiva de la reflexión y diálogo que ha implicado el Aleph, pero para ver también hacia adelante y hacia dónde discurren los nuevos temas que se pueden plantear en este gran festival. Y entonces, en ese marco, pues tendremos la colaboración de distinguidos científicos y amigos. Vamos a tener, por ejemplo, la colaboración del físico Gerardo Herrera, de un destacado investigador mexicano que trabaja en el CERN. Vamos a tener, por ejemplo, la colaboración de Gabriela Frías, una maravillosa matemática, de María Emilia Beyer, que dirige el Museo Universum, de Francisco Fernández de Miguel, destacado neurocientífico mexicano. Vamos a tener, por ejemplo, también una presentación de Jorge Volpi y de la doctora Rosa Beltrán y de Juana Ayala y mía, que tienen que ver precisamente con esta evaluación y valoración de lo que ha sido el Aleph. Y entonces es la oportunidad de ver lo que hemos recorrido y hacia dónde ponemos ahora la mirada camaleónica, que tiene que ver con el futuro y que tiene que ver con la posibilidad de cómo nos abrimos a nuevos conceptos. Fíjate que precisamente esta investigación de la que tú hablas, que es tan importante, la de Rodrigo Kian Quiroga, realmente lo que nos plantea es cómo podríamos aprovechar en la educación, en nuestras vidas, la idea de que podemos forjar nuevos conceptos. Porque si yo te digo que tú tienes ya una neurona para captar el concepto de Jennifer Aniston, pues para todos nos es claro. Pero si te digo, tienes la neurona de las ondas gravitacionales. ¿Qué son las ondas gravitacionales? Creo que ahí ya estamos en un territorio distinto.
1: Un poquito más complejo.
0: Es un poquito más complejo. No. Pero justamente la LEF entonces es el intento de abrirnos a nuevos conceptos. Y para ello, lo que se hace en la LEF es que utilizamos los recursos del arte, de la armonía, de la música y de la poesía para irnos abriendo tanto en ese campo como en el de la ciencia a nuevas ideas con algo que hemos descubierto, creo que, o por lo menos hemos de alguna manera investigado muy bien en estas ediciones de la LEF. Nos acercamos hacia lo desconocido con metáforas de lo conocido y vamos ensanchando el territorio de la vida.
1: Qué buena manera de concluir. Felicidades, Pepe, por estos 10 años y muchísimas gracias por haber estado en esta mesa. Gracias a quienes nos escucharon hoy y en estos días pasados aquí en Radio Alef, en las frecuencias de Radio UNAM, acompañando a el Alef Festival de Arte y Ciencia en su 10º aniversario. Yo soy Iván Martínez y le recuerdo el sitio web para conocer la programación que queda todavía hasta el domingo 17 por la tarde, es festivalelalef.com. Me acompañaron en la producción Gabriel Martínez y en la edición y operación en Radio UNAM, Rodrigo Aguilar. Muchísimas gracias.
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14: 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Joan Matthew,
15: fundador y coordinador del proyecto Micológica
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16: En los años 50, unos investigadores de Estados Unidos, franceses, suizos y mexicanos redescubrieron la utilización ritual de los hongos psicoactivos. Y eso permitió reconectar con las raíces que teníamos de la utilización curativa y de adivinación a nivel de del ritual de los hongos. Este redescubrimiento permitió a los occidentales también darse cuenta que estos hongos, ciertos hongos psicoactivos, también se dan en sus países respectivos. Pero por como 30 años... México se ha vuelto como el terreno de investigación sobre el uso tradicional de los hongos. Gracias a la preservación de este ritual, durante la Inquisición, durante la conquista, bajo el disfraz de catolicismo, pudieron resguardar el ritual practicando con los hongos psicoactivos en las sierras de la Mazateca o en el volcán del Popocatépetl, por ejemplo. Pero este ritual era reservado a la gente local, no se compartía con extranjeros. Por eso este ritual ha podido estar guardado, preservado, porque no se enseñaba a los de afuera. Cuando llega Gordon Wasson en los años 50, tiene la posibilidad de participar a un ritual y creo que es la segunda persona occidental a haber podido asistir a una velada con María Sabina en este caso, y eso ha sido como el punto de inicio de reconocer la utilización de los hongos de forma curativa y de forma de limpia espiritual o de acompañamiento psicológico adentro de comunidad. Desde eso hubo mucho camino, pero México fue el punto central donde empezó este conocimiento y esta investigación sobre la utilización ritual tradicional de los hongos psicoactivos. A nivel indígena, la práctica del ritual en las regiones donde todavía tienen esta utilización tradicional, las los curanderos, las curanderas en general lo aprendieron de sus ancestros o de sus abuelos o de sus papás, y es un linaje de preservación familiar que se permite pues transmisión a través de las generaciones. Ahí hay un punto muy interesante, porque la habilidad que tuvieron los indígenas para preservar el ritual en México o en Mesoamérica, lo pudieron hacer gracias a mucha inteligencia, a disimularlo atrás del disfraz católico del colonizador. Lo que tal vez no tuvieron en Europa cuando la Inquisición empezó y que cazó a todos los que utilizaban plantas o que guiaban sus comunidades con las parteras, por ejemplo, o la elaboración de cerveza, que era un oficio de mujeres. Desde el siglo XI, XII, la Iglesia Católica erradicó totalmente eso en Europa. Cuando llegan a Mesoamérica, a México, los indígenas encuentran la forma de preservar el ritual disfrazándolo con la Virgen María, con el Cristo, y eso ha permitido que lo podían todavía practicar en casa sin que el colonizador se diera cuenta que todavía estaba esta práctica, porque había castigo de muerte, ¿no? Y se diabolizaba a un punto muy muy profundo y muy grave. Entonces había esta inteligencia, hubo esta inteligencia de preservarlo. Y la regla era de tenerlo secreto para de no exponerlo a los extranjeros. Y eso se ha preservado hasta los años 50. Y es eso que permitió que no se erradicara totalmente a nivel del planeta la conexión entre los humanos y los hongos psicoactivos. Desde ahí hubo un renacimiento completo de la humanidad en relación con los hongos psicoactivos. La variedad, la biodiversidad de hongos psicoactivos en México es la mayor del mundo. Eso es un punto. Y las culturas que lo utilizan de manera tradicional, desde los pueblos mayas hasta Chiapas, hasta Oaxaca o el Estado de México, todavía son muy activos. Entonces, en estos dos sentidos de biodiversidad y de usos tradicionales en varias regiones, todavía existente, lo hace como el epicentro de utilización de los hongos psicoactivos, sin duda. La idea de ir a México para conocer esta experiencia tocó a muchos jóvenes. Entonces hubo una ola muy fuerte por 20 años de un cierto tipo de turismo en estas regiones, con una consecuencia a nivel cultural, porque pues empezaron las personas a vender los hongos, ya no era tanto como practicar una ceremonia de curación o de adivinación, sino se volvió también mercantil en ciertos aspectos. La falta de respeto al momento de consumir los hongos por parte de la gente externa, que no está preparada, que no está educada una velada. Y también hubo casos de venta de hongos venenosos, tóxicos, para hacer dinero por parte de ciertos locales, y hubo que poner un poco de orden. Y creo que a nivel ahora del Consejo de Ancianos de la Mazateca hay mucha movilización para evitar no dejar el charlatanismo, para preservar justamente esta tradición de curación y que no se desvíe a algo mercantil o algo demasiado orientado para mostrar y cobrar más que curar y sanar o orientar. Oaxaca es el epicentro donde se redescubre el hongo psicoactivo, al menos su uso, y de ahí muchos estudios, muchas investigaciones. Y a nivel personal, pensé que era necesario para mí conocer la forma de trabajar con los hongos psicoactivos, y para eso no había muchos lugares a donde ir para conocerlo, y yo me orienté primero con Oaxaca, y me recomendaron a un curandero en la Sierra Mazateca, y conocí la ceremonia enfrente de un altar, con las limpias, con la apertura, con las oraciones, los cantos, la oscuridad, la luz alternada para tener visiones y llamar a fuerzas más grandes. Y para mí era una experiencia única, totalmente nueva. No tenía orientación religiosa personalmente. Y enfrente del altar y durante estas ceremonias muchas cosas se revelaron a mis ojos, a mi conciencia sobre pues la importancia de nuestras acciones de manera diaria, de metas para un bien común. Y este curandero me dijo que si quería aprender con él tenía que quedarme. Entonces pues regresé a Europa y liquidé lo que tenía. Dije a mis amigos y a mi familia que quería estudiar, aprender con ser el aprendiz de un curandero. Y me fui a vivir a Oaxaca. La primera vez me quedé 6 meses porque es el visa turístico que te permite en México. Y regresé y lo hice varias veces y me quedé como 4 años con Juan Ricardo a aprender de la ceremonia, de la forma de llevar las veladas. Y me cambió totalmente mi percepción sobre mi trabajo y lo que podía compartir con los demás sobre producción de alimentos, reciclaje de materias orgánicas, propiedades de hongos medicinales para mejorar sistema inmune y traer soluciones a nivel rural, pero también a nivel urbano. Y el hongo me puso un poquito todo eso enfrente de los ojos a través de estas ceremonias que me cambiaron totalmente la vida. Cuando llegan los españoles, hablan mucho del Tehuanacatl, ¿no? De la carne de los dioses. A nivel diversidad de hongos psicoactivos utilizados por los pueblos originarios, hay tal vez una docena en México distintos. Las nomenclaturas comunes no les hacen honor para identificación. En la mayoría de los casos, por ejemplo, el pajarito, que es muy conocido en México, puede ser neojalapensis, puede ser mexicana, según las regiones, ¿no? Al nivel del Tehuanacatl, por mucho tiempo se pensó, de acuerdo con el trabajo de investigación de Guzmán y de otros etnomicólogos, que era el psilocybe aztecorum, que se da a altitud, muy difícil de encontrar, muy escaso. Y ahora con los últimos trabajos más recientes en etnomicología, pensamos que era tal vez más el psilocybe zapotecorum, que también se llama derrumbe. En México. El derrumbe es también psilocybe carulescens en otras partes de México. Entonces, los nombres comunes a veces esconden diferentes taxonomías, diferentes especies de hongos psilocybes que se dan en México y que están utilizados por los pueblos originarios todavía. Tenemos el San Isidro, que tiene pues una nomenclatura pues postcolonial, que ahí el argumento de los etnomicólogos es que antes de la llegada de los españoles no utilizaban este hongo, porque este hongo se da en los excrementos de ruminantes, de las vacas. Entonces la hipótesis ahí va en el sentido de que si no había estos animales todavía, no habían estos lugares abiertos de bosque donde se ponían vacas, no ocurría este hongo psicoactivo en estos tiempos. Otra indicación también es que estos hongos psilocybe cubensis o San Isidro, los más comunes, no están utilizados para el trabajo espiritual por los curanderos tradicionales. Es un hongo que se administra a extranjeros, que se da a turista, pero no es un hongo que se utiliza como herramienta en ceremonia. Hasta ahora, tal vez hay excepciones, pero es una indicación que nos hace pensar que tal vez este hongo no ocurría en México antes. No hay un nombre tradicional náhuatl correspondiente, sino una nomenclatura católica, ¿no? Española que llega después. Entonces, bueno, hay trabajos que se están llevando para tratar de definir si sí se utilizaba el San Isidro o no antes de la llegada de los españoles, pero hay unas indicaciones que nos hacen pensar que es algo que llegó después. Tienen varios compuestos psicoactivos, y tienen la psilocibina, que es la más famosa, la psilocina, que es básicamente la psilocibina que se desgrada y que está asimilado en el cuerpo, en el organismo. Hay la biocistina también, que ha dado su nombre a un hongo psicoactivo muy potente que es el psilocybe biocistis, la norbiocistina, y hace poco se descubrió un quinto compuesto psicoactivo que se llama la aeriginosa. Entonces son cinco compuestos psicoactivos que se encuentran en los hongos sagrados. Gastón Guzmán, pilar central de la micología en México a nivel taxonómico, especialista en la monografía de los hongos psilocibes en el mundo, ha trabajado con un equipo internacional desde los años 50 y es muy famoso también por haber viajado a Huautla de Jiménez con el equipo de Gordon Wasson y Roger Haim y Albert Hoffman. Gran escuela de micología en México, del INECOL de Veracruz, que ha permitido a inspirar muchos jóvenes estudiantes de entender las riquezas a nivel biodiversidad de hongos de su propio país y arrancar estudios más aprofundizados desde los años fin de los 50. Entonces sí permitió que México se volviera como el terreno de investigación privilegiado alrededor de estos hongos. Y desde eso, pues creo que hasta su hija Laura Guzmán está retomando un poquito este trabajo que se ha llevado con unas correcciones, con unas actualizaciones. Y bueno, pues sí, es un nombre que encontramos casi en todos los artículos publicados al respecto taxonómico, ocurrencia de especies endémicas de hongos psicoactivos en México. Ha parkurido mucho el campo en México, entonces sí ha tenido la oportunidad de llevar este estudio más que otras personas. A nivel del estudio de los organismos, de los seres vivos, los hongos han siempre, por mucho tiempo, han sido como relegado a la sombra, a la podrición, a olor fétido, capaz que te va a matar. Entonces, a nivel de la ciencia, por mucho tiempo, y peor en el tiempo de la religión católica, eran vistos como bastante mal los hongos. Entonces, no nos hemos interesado hasta hace poco tiempo. Y lo que estamos descubriendo del hongo es que es básicamente el maestro de orquesta de la vida sobre el planeta. Permite a las plantas, las primeras plantas que van a colonizar la tierra, a desarrollar la red de raíces que no podrían sin la presencia de los hongos que escarban los minerales. Desde ahí, la colonización de la tierra por las plantas ha sido permitida gracias a los hongos. Entonces, como toman un papel muy clave en cómo la vida se desarrolla sobre el planeta y nuestra forma de entender la evolución de la vida ha cambiado estos últimos años, porque pues nos damos cuenta que juegan un papel clave también a otros momentos de nuestra evolución, como cuando llega este asteroide en la península de Yucatán hace más de 600 millones de años y que vuelve toda la Tierra en una nube de polvo por años y años y que los reptiles grandes con una temperatura corporal fría no pudieron resistir a la infección de hongos que se aprovecharon de todo el sustrato que dejaba este cataclismo. Ahí dejan nada más los mamíferos de 15, 20 centímetros de tamaño sobrevivir porque su temperatura corporal está a 37 grados, lo que no permite a ciertos hongos o ciertas bacterias de afectarlos. Y nosotros somos los descendientes de estos mamíferos que pudieron sobrevivir al cataclismo que permitió a los hongos aprovechar todo el planeta por varias décadas. Toda la materia orgánica que se estaba pudriendo se volvió su alimento. Todos los animales que no se podían defender de enfermedad por hongos, pues también los aprovecharon. Entonces quedó nada más estos mamíferos que son de donde vinimos nosotros. Sin este empoderamiento de los hongos con el planeta a este momento, pues no estuviéramos nosotros aquí. Entonces hay una cadena que está orquestando el hongo desde la evolución de la vida hasta la generación de los suelos que permiten los bosques que se vuelven los alimentos o la materia orgánica que va a descomponer el hongo para crear suelo, que va a generar bosque, que va generar alimento, etc. Y fue la colonización del planeta por los bosques permitido por los hongos. El efecto de la sustancia, de acuerdo con el gramaje o la dosis, puede variar. Y ahora tocamos este aspectos de utilización fraccionada del hongo psicoactivo, como lo llaman microdosis, es decir, tomar una décima parte o una parte de 20 de lo que consideramos como una experiencia macrodosis o una ceremonia, que siempre se calcula de acuerdo con la corpulencia de las personas. La aplicación en microdosis tiene varios ejes de utilización a nivel de ciertos padecimientos, muy en relación con las condiciones de vida que tenemos en la sociedad moderna, que nos estresa mucho, que no nos permite tal vez expresar lo que está en nuestra inspiración, nuestra esencia. De manera general, los hongos tomados en una cierta dosis permiten justamente de ajustar a nivel de estos canales sinápticos formas de pensar, formas de expresarse, concentración, memoria, la neuroplasticidad que se promueve a través de los compuestos que contienen los hongos psicoactivos, llegan a ser tratamientos para la demencia a la fecha, o también utilización de acompañamiento de personas en fases terminal, cuando se acercan de la muerte, para tener una aceptación de la condición de uno y también del acercamiento con el fin de la vida. Los hongos psicoactivos ahora tienen varios rangos de aplicaciones de acuerdo con dosis y el tipo de cuadro médico en que se va a administrar. Los acompañamientos postraumáticos también son bastante interesantes estos últimos años. Creo que estamos todavía en la infancia también a nivel de las aplicaciones médicas convencionales, y va de par con la formación de estos especialistas. El cambio de percepción de la vida de uno mismo a través de la experiencia también permite, pues sí, subir el ánimo, retomar confianza en uno mismo. Está ciertos casos de problemas de expresión verbal también que se pueden arreglar, problemas de audición, problemas de vista, con dosis, microdosis, para mejorar el desempeño físico, pero también intelectual, de las personas que lo consumen. Entonces, el panel es bastante amplio y creo que se va a ir ampliando porque estamos descubriendo nuevas formas de administración con dosis distintas para padecimientos distintos. Permite a la persona de sentirse de manera distinta que normalmente, y eso permite pues tomar ciertas determinaciones, decisiones o percibir de manera diferente su propia condición, y permite el camino hasta la curación, hasta el sanamiento de la persona. La posibilidad de utilizar otros caminos sinápticos durante la experiencia da un otro sentir a la persona que le permite pues manejar también su situación personal con otro ángulo. Es lo que permite mucho también la administración de hongos psicoactivos, es este punto de vista externo sobre uno mismo para escoger un camino de sanamiento que está apropiado a la persona. La sustancia en sí, para ciertos individuos, no la pueden metabolizar. Es decir, que hay algunas personas que les das hongos psicoactivos, no sienten nada, no la procesan. Y me recuerda un poquito también la experiencia de María Sabina con Albert Hofmann cuando regresa de Suiza con sus pastillas de psilocibina sintética y que le da y que le dice, sí, está ahí, pero no. A nivel de la aplicación, el uso en estos institutos hoy como Johns Hopkins o Berkeley en Estados Unidos, no están administrando hongos, están administrando psilocibina sintética. Entonces, sí hay una diferencia en el efecto, hasta los curanderos que pudieron probar las pastillas lo dicen. Ahora, la persona que lo consume también va a tener un efecto totalmente diferente según su pasado, según su genealogía o su estado psicológico que otra persona. Entonces no está totalmente al nivel del compuesto, sino la combinación de los dos. Lo que tal vez a nivel tradicional era más fácil de trabajar porque hay una preparación en la contextualización de la ceremonia, que tal vez a nivel recreativo no lo tenemos tanto y que a veces pues una dosis elevada para alguien equivocado puede tener una reacción, un brote psicótico o esquizofrénico, que no son situaciones agradables para nada. Entonces, es importante que haya gente también capacitada, formada para saber trabajar con la sustancia, que conocen el efecto, que saben cómo se dar a una persona, que tienen asistentes también formados ahí. Y por eso en este momento pues tomamos este camino que pues finalmente la ciencia o el campo médico debe de formarse con estas sustancias para poder aplicarlas en este cuadro que buscamos hoy. Hay los acompañamientos de microdosis, con microdosis, pero hay también experiencias con macrodosis y ahí sí necesitas saber lo que estás haciendo. Entonces necesitamos entrar en esta nueva etapa de formación de especialistas a nivel médico. El hecho que México está posicionado al nivel histórico y al nivel ambiental o de biodiversidad es un punto clave concerniente los hongos psicoactivos, por la historia de uso milenaria, por el hecho que la gente lo utiliza de otra forma que recreativa, creo que normalmente la mayoría de los occidentales lo conocen por un medio recreativo a la experiencia. En el caso de México, pues tenemos como este pilar de la cultura de haber utilizado estos hongos para fines de curación o fines de tratamientos o de acompañamiento. Entonces, ahora que a nivel internacional laboratorios, institutos privados están estudiando las aplicaciones clínicas de la psilocibina, podemos proponer a México conectar con sus raíces ancestrales de uso tradicional de los hongos, combinado con lo que es de investigación a nivel científico y de aplicaciones clínicas adaptadas a nuestro modo de vida moderno de hoy. Creo que es el momento más apropiado para hacerlo y con toda la justificación de miles de años de camino con los hongos que lleva México. A nivel del futuro con los hongos psicoactivos, creo que México es el lugar ideal para llevar la conexión entre la tradición y el futuro de aplicaciones clínicas. La legalización se está arrancando en muchas otras partes del mundo y pienso que con el trabajo que se está llevando en México es cuestión de poco para que entremos también en esta cancha de legalización del uso y también poder tener un poquito más de seguridad sobre la autodeterminación de los pueblos que utilizan estos hongos de forma ritual desde miles de años para que no se patente un compuesto activo por medio de una farmacéutica y que se restringe el uso tradicional o el uso personal, acceso a la medicina que representan estos hongos. Una parte importante para las comunidades es saber propagar las especies endémicas para preservarlas, para que sigan ocurriendo. Hay un trabajo también de universitarios para preservar estos recursos que pues tienen importancia cultural, pero también para que se sepa que bueno, pues no todos estamos abiertos a que se pueda patentar a un compuesto tal que la psilocibina y menos por medio de farmacéuticos que van a querer pues ser los únicos proveedores de un compuesto estandarizado. Y creo que ahí podemos en México todavía, gracias a la tradición, pues poner un freno a este camino de tratar de patentar lo vivo, pues.
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19: Y continuamos esta tarde acompañándole con nuestra programación en gran parte musical. Emanuel Silva en los controles técnicos, Juan Carlos Osornio en la continuidad, yo soy Antonio Arias y estaremos con esta programación dominical acompañándole en su descanso, en sus actividades. ¿Y qué le parece si disfrutamos algo de la música tradicional mexicana? Y le comento que discos como Son Jarocho de Ariles son aquellos que traen consigo una tradición que lleva siglos existiendo gracias a la población que ha sabido mantener sus costumbres y también abrazar aquellas nuevas expresiones que cada día se incorporan en la sociedad. En esta ocasión nos trasladamos al sur de Veracruz. De la mano del género que le da nombre al álbum, con el que presenciamos la mezcla de identidades, narrativas y ritmos que nacieron en la costa mexicana y se expandieron por generaciones gracias a la transmisión colectiva y familiar. El término son jarocho proviene de la región costera del estado veracruzano, donde la música tradicional se ha consolidado como una forma de expresión cultural arraigada en la vida cotidiana desde el siglo XVIII. Este estilo combina elementos indígenas, europeos y africanos que se fusionaron durante el período colonial, dando lugar a un lenguaje sonoro propio que distingue a esta música dentro del panorama musical mexicano. El son jarocho es un símbolo de identidad.